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1: Es la hora 21, 7 minutos.

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19 minutos pasaron de las 21 en todo el país. ¿Qué tal? ¿Cómo están? Muy, pero muy buenas noches. Bienvenido. Bienvenidos, señores y señores. Bienvenidos. ¿Cómo están? ¿Cómo andan? Feliz feriado para todos. Y en este día, en esta noche, ¿no? Gris, fresco, medio inestable. Nosotros te hacemos compañía con buenas canciones, buena música, iniciando una nueva semana junto a vos en esto que vemos en llamar La Noche del Sol. Mi nombre es Omar Acosta, más conocido como El Caballero de la Noche, quien tiene el gusto y el placer de poder acompañarte aquí en la conducción, musicalización y puesta al aire. Y como siempre, bajo la dirección general del señor Rubén Rodríguez, a quien agradecemos infinitamente por estos 6 años respaldando esto que es La Noche del Sol.

17 grados, 7 décimas la temperatura, 96 es el porcentaje de la humedad, viento del sector sur a 12 kilómetros en la hora y la visibilidad es total 20 kilómetros. El cielo se encuentra cubierto a estas horas en la noche.

Mientras escuchamos a Tracy Chapman con Baby, Can I Hold You? Toning, Baby, quédate conmigo esta noche. En este día lunes, 12 de octubre, año 2026. Semana, arrancamos la semana número 37 de este año. Capítulo número 179.

Empezá a comunicarte con nosotros al 370-459-2928. Ya se encuentra habilitado para que puedas mandar tu mensajito. Y pedir el tema musical que quieras escuchar en esta noche del día lunes, comenzando así una nueva semana junto a vos, ¿eh? Sean todos bienvenidos a esta edición de Música Soft, música tranquila, música en inglés, esto que es La Noche del Soft. Viene sonando el grupo The Cranberry con Zombie. Hasta la medianoche, esto es La Noche del Sol. La Noche del Sol.

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2: Es la hora 21:36 minutos.
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41 minutos pasaron de las 21 en todo el país. Esto es La Noche del Sol, día lunes, comenzando una nueva semana junto a vos. Ya falta poquito, ya el día domingo estaremos celebrando el Día de la Madre. Ya cómo pasa el tiempo, ¿no? Esto es La Noche del Sol. Hasta la medianoche te hacemos compañía con buenas canciones, buena música, aquí a través de tu frecuencia 95.9 RDS. Estuvimos escuchando anteriormente al señor Phil Collins con One More Night. Ahora viene sonando el señor Elton John con Sacrificio. Hasta la medianoche, La Noche del Sol. Los mejores clásicos sonando en tu radio.

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53 minutos pasaron de las 21 en todo el país. Richard Marx con New and Forever. Comunícate con nosotros al 374-592928, nuestra vía de contacto. Estamos hasta la medianoche acompañándote a vos allí en el lugar donde elegiste escuchar la radio más caliente, 95.9 Radio del Sol. Viene sonando Rick Astley con Cry for Help. 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

0: Y así estamos escuchando el grupo Europe con Kerry, cuando pasaron ya un minuto de las 22 en todo el país. Esto es La Noche del Sol, señores. Hasta la medianoche disfrutando de buenos clásicos, música soft, música lenta, música romántica, acariciando tus sentidos. Desintoxicamos un poquito los oídos después de un fin de semana con buenas canciones, buena música. Comunícate con nosotros al 374-592928. Estamos en vivo hasta la medianoche. Saludo para Vanessa del barrio Lote 111, que está en plena sintonía de la radio disfrutando esto que es La Noche del Sol. Vendemos un poquito y enseguida volvemos con más. La Noche del Sol hasta la medianoche.
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3: Es la hora 22, 6 minutos.

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23 minutos pasaron de las 22 en todo el país. Escuchamos a Bon Jovi con Blaze of Glory. En esta noche del día lunes, 12 de octubre, año 2026. Hola amigo, me pasas el tema de Brian.

Adams Heaven, el tema que nos pedía nuestro amigo Miguelo del barrio municipal Circuito 5. Vos lo pediste y suena en tu radio. Esto es La Noche del Sol. Brian Adams con Heaven.

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3: Es la hora 22:34 minutos.

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Mi amigo abrió el cajón de la cómoda de su esposa y vio un paquete envuelto en papel de seda. Esto, dijo, no es un simple paquete. Es lencería fina. Tiró el papel que envolvía y, en efecto, observó las exquisitas sedas y el encaje. Ella compró esto la primera vez que fuimos a Nueva York, hace 8 o 9 años, pero nunca lo usó. Lo estaba guardando para una ocasión especial. Bueno, creo que esta es la ocasión. Se acercó a la cama y colocó la prenda junto a las demás ropas que iba a llevar al funeral. Su esposa acababa de morir. Volviéndose hacia mí, dijo, no guardes nada para una ocasión especial. Cada día que vives es una ocasión especial. Todavía estoy pensando en esas palabras que desde entonces han cambiado mi vida. Ahora estoy leyendo más y limpiando menos. Me siento en la terraza y admiro el paisaje sin fijarme en las malas hierbas del jardín. Paso más tiempo con mi familia y amigos y menos tiempo en el trabajo. He comprendido que la vida debe ser un patrón de experiencias para disfrutar, no para sobrevivir. Ya no guardo nada. Uso mis copas de cristal todos los días y me pongo mi abrigo nuevo para ir al supermercado. Ya no guardo mi mejor loción para fiestas especiales. La uso cada vez que me apetece hacerlo. Las frases algún día y uno de estos días están desapareciendo de mi vocabulario. Si vale la pena verlo, escucharlo o hacerlo, quiero verlo, escucharlo o hacerlo, pero ahora. Son esas pequeñas cosas dejadas sin hacer la más que me harían enojar si supiera que mis horas están limitadas. Enojado porque dejé de ver a buenos amigos con quienes me iba a poner en contacto algún día. Enojado porque no escribí ciertas cartas para que pensaba escribir uno de estos días. Enojado y triste porque no les dije a mis hermanos y a mis hijos con suficiente frecuencia cuánto los amo. Ahora trato de no retardar, de tener o guardar nada que regalaría risas y alegrías a nuestras vidas. Y cada mañana me digo a mí mismo que este día es especial. Cada día, cada hora, cada minuto es especial. ¿Estamos en verdad dispuestos a vivir así? Cada momento como una ocasión especial que no se acabaría nunca. Una ocasión especial en la noche del sol.

Y así estamos escuchando a Richard Marx con Ray Haber Waiting, sonando para vos en esta noche del día lunes 12 de octubre. Hola Omar, querido, ¿cómo estás? Lindos temas estás pasando, dice, con el último que escuché. La primera vez en un 15 bailé con ese tema, el vals con la quinceañera. Fue lindo, muy romántico, porque ese día había llovido, como ahora, pero frío. Encima recuerdo que se habían ido casi todos los invitados. Solo quedé con la quinceañera y el DJ de esa época que puso ese tema, Bryan Adams, Heaven, y solo estábamos los dos. Iba a ser mi primera novia. Pero bueno, puedes pasarme también el tema de Bryan Adams, Todo lo hago por ti. Gracias y saludos a las chicas solteras. Nuestro amigo Fabri contando un poquito su historia con la canción Heaven de Bryan Adams. Y ahora escuchamos Todo lo hago por ti. Bryan Adams sonando para vos en esto que es La Noche del Sol. Hasta la medianoche, buenos clásicos.

Y así pasaba el tema musical de Bryan Adams con Todo lo que hago, lo hago por ti. Para nuestro amigo Fabri del barrio La Paz, que está en plena sintonía de la radio, que le trae aquellos viejos recuerdos. Los viejos recuerdos. Porque nosotros no te enviamos hacia atrás, sino hacia adentro. Recordando aquellas cosas que te hacía pasar un tema musical en los años 80, 90, 2000. Ese primer amor que escuchaste con aquella canción que te enamoraste, que te dedicó también, ¿por qué no? No hay nada más lindo que una persona te dedique canciones, porque quedará en el recuerdo para siempre. Saludo también para nuestra amiga Liz Carolina Montiel y para toda la gente que está trabajando allí en su casa en el barrio Don Bosco. Están haciendo regalitos y preparativos para lo que se viene el Día de la Madre. Así que

Les mandamos un saludo enorme para todos los que están allí trabajando. No sé quiénes son, pero Carito ya dio la cara, dio su nombre. Así que Carito, te mando un beso enorme para vos y hacer extensivo de tu parte para todos los que están trabajando ahí junto a vos, haciendo los regalitos para el Día de la Madre que se viene ya este fin de semana. Qué bárbaro, cómo pasa el tiempo, ¿sí? Nos pedía un tema musical, viene sonando el grupo Kiss con Forever.

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13: Es la hora 23:08.

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21 minutos nos separan de las 23 en todo el país. Seguimos avanzando en esta noche del día lunes, feriado. Lunes 12 de octubre, año 2026. En esto que hemos en llamar la noche del sol. 374-592928, nuestra vía de comunicación. Estamos en vivo hasta la medianoche, junto a vos, acompañándote con todos los éxitos. Foreign Girls, sonando para vos. Este hermoso tema musical que también fue interpretado por el gran talentísimo Jaf Juan Antonio Ferreira. Por el saludo grande para la gente de amiga que están ahí en plena sintonía en el barrio Don Bosco, que están trabajando a estas horas en la noche, están haciendo pequeños regalitos nada más, para dibujar una sonrisa para aquellas personas con pocos y bajos recursos, para regalar a mamá en este día, en este fin de semana, este domingo, que es el Día de la Madre, y obviamente ellos pensando en la caridad, como siempre.

17 grados la temperatura a estas horas, 99 es el porcentaje de la humedad, viento del sector sudeste a 12 kilómetros en la hora, la visibilidad es reducida a 0.8 kilómetros, nada prácticamente se ve, el cielo se encuentra cubierto con llovizna a estas horas, según lo que nos indica el Servicio Meteorológico Nacional. Viene sonando ahora el señor Eric Clapton con Tears at Heaven. Para vos en este día lunes, arrancando así con toda la semana en la noche del sol, semana número 37 de este año 2026.

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6: Es la hora 23:41 minutos.

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Sonando Chris de Burgh con Lady in Red. Sonando cuando pasaron ya 50 minutos de las 23 en todo el país. Hola, buenas noches, Omar, ¿cómo estás? Dice, mientras me tomo un café antes de descansar, estoy muy cansada. Mira vos, hoy volví al gym. Ah, te pusiste unos jeans. Qué bueno. Y me duele todo mi cuerpito, dice nuestra amiga Noé, del barrio 28 de junio, ex lote 110. Se volvió a poner los jeans, mirá. ¿Cómo te pusiste estos jeans? Diría, ¿no? La canción. Enganchándose siempre, ya prácticamente al final. Claro, tiene que consentirle a su gente primero y después escuchar la radio. Últimos 9 minutos del programa del día de hoy, de este día lunes 12 de octubre, en este día feriado. Nosotros te acompañamos con buenas canciones. Bryan Adams con Have You Ever Loved a Woman.

58 minutos nos separan de las 23 en todo el país. Nos vamos despidiendo, señores, de este día lunes 12 de octubre, año 2026, capítulo número 179, semana número 37. 17 grados la temperatura a estas horas en la noche, humedad relativa del ambiente 99%, viento del sector sudeste a 12 kilómetros en la hora, la visibilidad está reducida a 800 metros nada más. El cielo cubierto con llovizna, para mañana martes la mínima 16 grados, la máxima 23, y hay probabilidad de chaparrones por la mañana y mayormente nublado por la tarde y por la noche. Mi nombre es Omar Acosta, quien tuvo el gusto y el placer de poder acompañarlos aquí en la conducción, musicalización y puesta al aire, como siempre bajo la dirección general del señor Rubén Rodríguez. Nos estaremos escuchando Dios mediante mañana con toda la música latina romántica en esto que es La Noche del Sol. Nos vamos, pero te dejamos

Obviamente el poema de cierre y obviamente la canción de despedida, ¿sí? Será hasta un próximo encuentro, que tengan dulces sueños, bonito despertar y nos escuchamos mañana 21 horas nuevamente aquí en La Noche del Sol, sí, de lunes a viernes de 21 a 0.

Hubo un momento en que confundí mis ganas de ser querido con la posibilidad de que tú llegaras a quererme. Me enamoré de unos ojos que nunca aprendieron a mirarme. Podía estar justo frente a ti, y aún así, parecía que tu mirada siempre encontraba cualquier lugar menos a mí. Yo seguía buscando la manera de llamar tu atención, inventándome pequeñas esperanzas con cualquier gesto tuyo. Qué triste es recordar todo eso y darme cuenta de que mientras yo esperaba un poco de cariño, tú ni siquiera estabas esperando nada de mí. Y sí, qué imbécil me vi. Esperando algo de alguien que, en el fondo, yo ya sabía que no iba a darme nada. Pero supongo que cuando uno quiere de verdad, a veces se aferra hasta a las migajas. No porque no sepa qué son migajas, sino porque tiene miedo de quedarse con las manos completamente vacías. Lo más doloroso no fue que no me amaras, fue tardar tanto en aceptar que yo estaba intentando construir algo con alguien que nunca puso una piedra junto a la mía. Ahora lo entiendo. No necesitaba que me miraras para saber que yo ya valía la pena. Solo necesitaba dejar de buscarme en unos ojos que nunca quisieron verme. Dulces sueños, bonito despertar, y nos escuchamos mañana. Chao. La noche del sol.

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Muy buen día amigos y amigas de Formosa, del país y el mundo. Muy buen día para todos, aquí estamos ya en una nueva jornada en este día martes 13, martes 13 de octubre. Martes 13 de octubre del 2026, ¿qué pasará? Bueno, buen día, aquí estamos con ustedes hasta las 9 de la mañana. Esto es No Sos Vos, Soy Yo por Radio del Sol. Lindo, lindo, la musiquita. Bueno, ya leemos los mensajes enseguida. Bien. Bienvenidos, estamos. Es el sonido del martes 13. ¿Qué pasó? Aquí estamos con esto que es No Sos Vos, Soy Yo por Radio del Sol 95.9. Hablando de esto, martes 13, ¿no? El día jueves pasado, viernes pasado, se me cruzó un gato. Venía en la moto para la radio, se me cruzó un gato negro encima. Pobrecito, casi él mismo me atropelló a mí. Pobrecito, por suerte no lo pisé, no se lastimó, no pasó nada, pero él chocó la patita, viste, de los cambios de la moto. Allí vino con todo cruzando la calle, ¡pum! Me pegó él a mí en mi tobillo. Por suerte no me hizo caer, no se lastimó él, pero bueno, no pasó nada. Se cruzó un gato negro, pero no pasó nada. Bueno, aquí estamos. ¿Con las supersticiones en este día? No, nada que ver. Un buen día, excelente día. Hasta las 9 con ustedes, con los principales títulos de noticias, tema de interés general, también tema de seguridad y educación vial. Los días, ¿cómo siguen? Nublados en el día de hoy, para toda la semana seguirán así nublados, de a poquito irá perdiendo la nubosidad, pero hoy tenemos una temperatura de 15 grados 5 décimas, cielo cubierto con llovizna finita, garúa finito, me mojé un poquitito así la cara de la garúa que caía, las gotitas finitas, humedad 96%, presión 1001 hectopascales, vientos en calma, visibilidad disminuida, la visibilidad por la llovizna a 2 kilómetros solamente la visibilidad. Hay pronóstico de lluvias aisladas para el día de hoy, para esta mañana, y nubosidad variable para la tarde-noche, nublado, mayormente nublado. Para mañana miércoles se anuncian tormentas aisladas por la madrugada y lloviznas durante todo el día. Bueno, así estamos en esta semana, húmeda. En los controles de audio presente, técnica musicalizando, ya está el señor operador técnico y DJ Jonathan Chiche Sueifel. Desde aquí en conducción y locución, mi nombre es Guillermo Montero, dirección general Rubén Rodríguez. ¿Qué más nos dice el calendario? Las efemérides en el día de hoy, día del psicólogo, así que saludamos a todos los psicólogos y psicólogas en su día. Además tenemos el día de la visión en el día de hoy, día mundial de la visión. Además, día del psicólogo, ¿qué más tenemos por aquí? Otros días mundiales interesantes también. Es el Día Internacional para la Reducción de los Desastres. Que no paran los desastres, ¿eh? No paran las guerras, no paran esas cosas. Día Mundial de la Trombosis, además, es el Día Internacional del Lenguaje Claro. Háblame claro, por favor, che. Decía, Día Internacional del Lenguaje Claro. Día Mundial del Sin Sujetador, sin corpiño, el No Break Day, así se llama. Pero además es el Día Internacional de Ponerse el Traje. Mientras es el día para las mujeres de Sin Sujetador, es el Día Internacional de Ponerse el Traje. Bien, así estamos. Además, bueno, hoy un día, les cuento que un día como el de hoy, algo

interesante, pero del año 1917 ocurre el Milagro del Sol cerca de Fátima, Portugal, en el que parte de los más de 70.000 asistentes aseguraron ver moverse y zigzaguear al sol, la danza del sol, tal y como había profetizado los pastorcitos Jacinta Marto, Francisco Marto y Lucía dos Santos, a los que se les había aparecido la Virgen María y les había comunicado que realizaría milagros en esa fecha. Y el milagro fue el Milagro del Sol. 70.000 asistentes aseguraron ver moverse y zigzaguear el sol, ver danzar al sol en ese año, 1917. Además, un día como el de hoy, de 1983, entra en funcionamiento en Estados Unidos el primer sistema de telefonía celular o telefonía móvil, el AMPS, Advanced Mobile Phone System, 1983 recién, teníamos los celulares. Al menos comenzaba por Estados Unidos. 7 de la mañana, 14 minutos. Mensaje WhatsApp 3704-592928. Así comenzamos con muy buena música. Continuamos y ya venimos con una de nuestras reflexiones diarias.

7 de la mañana con 19 minutos, temperaturas 15 grados 5 décimas, cielo nublado con lloviznas en este día martes 13 de octubre, día del psicólogo, de la psicóloga. Saludamos a todos los psicólogos y psicólogas en su día. Vamos a la reflexión de este día aquí en No Sos Vos, Soy Yo. Por Radio del Sol 95.9, la radio de la gente, del solformosa.com.ar. No confundas estar solo con tener una vida vacía. Hay personas rodeadas de gente que se sienten profundamente solas. Y hay personas que toman un café solas, caminan solas, viajan solas o pasan una tarde en silencio y están en paz. Porque una cosa es la soledad y otra muy diferente es la ausencia de compañía. Durante mucho tiempo podemos acostumbrarnos a necesitar ruido, mensajes, planes, parejas, personas alrededor, cualquier cosa que evite encontrarnos con nosotros mismos. Pero llega un momento en que también necesitamos aprender algo, a hacernos compañía, prepararnos algo rico, salir a caminar, leer, escuchar música, respirar, sentarnos un rato sin necesidad de llenar cada silencio, conocernos nuevamente. Porque cuando aprendes a estar contigo, sucede algo maravilloso. Dejas de elegir personas únicamente para no sentirte solo. Entonces una relación deja de ser una necesidad, se convierte en una elección. Ya no buscas a alguien que venga a completar tu vida, buscas a alguien con quien compartir una vida que ya estás aprendiendo.

Aprendiendo a disfrutar. La soledad puede doler, pero encontrarte contigo puede sanar muchas cosas. Quizá hoy no necesites llenar todos tus espacios. Quizá necesites entrar en alguno de ellos y volver a encontrarte ahí. Eso también es volver a ti.

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1: 7 de la mañana con 24 minutos. Comenzamos ya con algunas de las informaciones, noticias destacadas de esta jornada, este martes 13 de octubre. Vamos ya a informaciones del ámbito local, nacional e internacional. La policía de Formosa confirmó que el hombre que era intensamente buscado durante la madrugada de este lunes en la zona de la costanera no se arrojó al río, sino que abandonó el lugar por otro sector y posteriormente regresó a su domicilio. El operativo comenzó alrededor de las 1:15 de la madrugada detrás de un local gastronómico con la participación de efectivos policiales, bomberos y Prefectura Naval Argentina. Durante los rastrillajes, los rescatistas encontraron huellas que indicaban que la persona podría haber salido por otro sector donde ingresó. Finalmente, familiares del hombre se comunicaron con las autoridades y confirmaron que había regresado a su vivienda, por lo que quedó descartada la hipótesis inicial. Intensa búsqueda porque habían visto, había cámaras que se veía a un muchacho caminar y dirigirse directamente a las barandas de la costanera, como que bajaba allí al río y después nadie lo vio volver a aparecer, por eso se hizo una búsqueda intensa. Bueno, solucionó el tema, ya apareció y fue un movimiento grande lo que se hizo por parte de la policía y los bomberos.

0: En cuanto al clima, el efecto, el fenómeno del Niño golpea el litoral, abrieron las compuertas de la represa de Itaipú y preocupa su impacto en el río Paraná. Las evacuaciones previstas por la crecida del río Uruguay finalmente no se realizaron, pero las lluvias aumentaron el caudal y Ituzaingó, en Corrientes, se acerca al valor de alerta. La gran cantidad de agua caída en la cuenca del río Iguazú, afluente del Paraná, obligó a la apertura de las compuertas de la mega represa de Itaipú. Al igual que el Santo Grande, tanto el complejo binacional entre Paraguay, Brasil y Yacyretá son presas de llanura que pueden atenuar pero no impedir una inundación. La EBI, entidad binacional Yacyretá, debió abrir sus vertederos. En principio se activó el Añacuá, el secundario, pero este lunes, durante las primeras horas de la tarde, debió hacer lo mismo con el principal. El objetivo, según informó, fue atenuar los efectos del aumento de las descargas de las centrales aguas arriba y las precipitaciones registradas en gran parte de la cuenca. Además de Itaipú, Brasil tiene 45 presas más emplazadas en su territorio sobre el río Paraná. El efecto inmediato de la apertura de los vertederos fue la suba del río frente a la localidad correntina de Ituzaingó. Las aguas, según datos de prefectura, llegaron a 3,10 metros este lunes y el río sigue creciendo. El registro se ubica muy cerca del nivel de alerta establecido en 3,50 metros. Otro informe del ámbito local, una moto chocó contra un colectivo de Formosa en el barrio Simón Bolívar. Un motociclista de 31 años resultó con heridas el domingo tras chocar con un colectivo urbano de la empresa Formosa en la intersección de las calles de Vita y La Serra y 256 en el barrio Simón Bolívar de esta ciudad. Tras el impacto, el conductor cayó sobre la cinta asfáltica y debió ser asistido por personal del Sistema Integrado Provincial de Emergencias y Catástrofes, SIPEC. Habría resultado con golpes y lesiones leves el conductor de la motocicleta. Nación designó una nueva jefa interina para la aduana Formosa. La agencia de recaudación y control aduanero ARCA designó a Roxana Magdalena Dimitri como nueva jefa interina de la aduana de Formosa en el marco de una reorganización de funciones dentro del organismo nacional ARCA, encargado de la administración tributaria y el control aduanero. De acuerdo con el acto administrativo publicado en el boletín oficial, Dimitri dejará su función como analista de asuntos técnicos en la aduana de Iguazú, dependiente de la Dirección Regional Aduanera Nordeste de Irane, para asumir como administradora de la aduana de Formosa. La medida fue formalizada mediante una disposición firmada por el director ejecutivo de ARCA. La resolución establece tanto la finalización de las funciones que la agente venía desempeñando como la asignación de su nuevo cargo, que estaba vacante desde aproximadamente principios de este año. Si bien había una funcionaria a cargo, el último administrador formalmente designado habría dejado de serlo en el mes de enero. 7 de la mañana con 29 minutos. Esto es No Sos Vos, soy yo por Radio El Sol.
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7 de la mañana con 41 minutos. 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Estamos con toda la información, los principales títulos de noticias destacadas en esta jornada, en este martes 13 y hasta las 9 de la mañana, como siempre, como en cada mañana, con las noticias, informaciones y también temas de interés general, como así también temas de seguridad y educación vial. Vamos ya con más informaciones del ámbito local. Murió un nene de 5 años tras sufrir una herida con un machete en accidente de moto. Un niño de 5 años murió el sábado luego de sufrir una grave herida en la pierna derecha durante un siniestro vial ocurrido el jueves en la zona de General Manuel Belgrano. El pequeño fue atendido en 3 hospitales, pero falleció el sábado en el Hospital de la Madre y el Niño de esta ciudad. Por otra parte, la jueza de Clorinda, doctora Mariela Isabel Portales, dispuso el secuestro de la documentación médica y los registros de atención del Hospital de Belgrano en el marco de la investigación. Según las primeras actuaciones, el niño viajaba junto a sus padres en una motocicleta por la Ruta Nacional 86 con dirección a una zona rural cuando se produjo la caída. En esas circunstancias, un machete que transportaban entre sus pertenencias le habría provocado un corte en la pierna. Más noticias del ámbito nacional. El presidente Milei desmintió la salida de Caputo y aseguró que tiene una relación simbiótica con el ministro. El presidente calificó de disparate las versiones sobre un posible reemplazo en economía y defendió el vínculo con su funcionario. Además, acusó de traición a la patria a quienes buscan debilitarlo y anticipó que ya trabaja en el diseño de la gestión para el 2027. El Papa León XIV ratificó su viaje pese a la operación que tendrá en el día de hoy. Nos vemos en Argentina, dijo. A pocas horas de entrar al quirófano, León XIV brindó tranquilidad sobre su agenda en Argentina y renovó la ilusión entre fieles y obispos. El Papa León XIV ratificó ayer su intención de viajar a la Argentina en noviembre. Lo hizo durante una audiencia privada con el arzobispo de San Juan, Jorge Eduardo Lozano, realizada en el Vaticano. El encuentro se produjo apenas un día antes de la operación a la que será sometido para extirparle un nódulo pulmonar. El pontífice conversó sobre los preparativos de la visita prevista entre el 8 y el 11 de noviembre aquí en la Argentina. Alberto Fernández dijo, si le hubiera hecho caso a Cristina, volaba todo por los aires. En un mensaje con fuertes críticas internas, Fernández justificó acuerdos internacionales y resaltó desacuerdos clave en su administración. El expresidente Alberto Fernández volvió a referirse a las diferencias que mantuvo con Cristina Fernández de Kirchner durante el gobierno que compartieron entre el 2019 y 2023, en particular por las negociaciones con el Fondo Monetario Internacional. Según sostuvo Fernández, si hubiera seguido los planteos de la entonces vicepresidenta, la economía Argentina podría haber atravesado una crisis de mayor magnitud. Si le hubiera hecho caso a lo que planteaban con el Fondo Monetario, tal vez hubiera estallado la economía y la Argentina en mil pedazos, afirmó Fernández en una entrevista con el podcast del Sistema Juaco Santos. En esa línea, consideró que la relación habría sido más sencilla si ambos hubieran respetado sus respectivas funciones. Si cada uno hubiera entendido el rol que tenía, hubiera sido más fácil, sostuvo Fernández. Del ámbito internacional, Arabia Saudita extendió hasta el sábado el cierre del aeropuerto de Riad tras los ataques hutíes que dejaron 13 muertos y 300 heridos. La Autoridad General de Aviación Civil Saudí amplió el cierre para verificar la seguridad de las instalaciones y su disponibilidad operativa. Un aviso a los aviadores estableció que el aeropuerto permanecerá cerrado hasta las 21 horas del sábado. El organismo explicó que la medida busca completar los trámites necesarios para verificar la seguridad de las instalaciones y su disponibilidad operativa en coordinación con las autoridades competentes. Este lunes, los hutíes reivindicaron un nuevo ataque contra el aeropuerto con un misil balístico. Poco antes, Arabia Saudita informó que había interceptado y destruido un proyectil lanzado hacia Riad, aunque las autoridades no confirmaron el ataque anunciado por los rebeldes. 7 de la mañana con 46 minutos. Ya volvemos con más noticias. 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

7 de la mañana con 51 minutos. Continuamos con ustedes y vamos ya con algunos consejitos en seguridad vial aquí y sobre todo con el tema de los niños. Los niños tienen que ir siempre en su sillita correspondiente, en el asiento trasero y bien sujetados con el cinturón de seguridad correspondiente, depende la edad. No llevar a los niños en brazos a UPA frente al volante como acostumbran muchísimos. Hace poco tiempo hubo un siniestro vial en el barrio Parque Urbano, creo que es, o en inmediaciones allá de la calle Pampa, donde Pampa casi Kirchner, donde un automóvil, un Fiat Cronos, allí perdió el control y según los testigos, según vecinos, el conductor iba con el bebé en brazos y una distracción, algo hizo de que perdiera el control y terminara chocando varios autos estacionados. Así que no llevar un niño en brazos, porque esto no es que le está enseñando ya desde pequeño mal. Si creen que están enseñándole educación vial a los niños, que dicen, bueno, esto va a comenzar a acostumbrarse, de chiquito va a aprender a manejar, no, está mal. Bueno, ¿por qué no hay que llevarlos en brazos? Porque en caso de frenazo, de una frenada, el niño sería un airbag humano. Si el coche frena de golpe, el niño recibiría todo el impacto del cuerpo del adulto. Su frágil cuerpo no resistiría la presión, pudiendo sufrir lesiones graves o fatales. Además, por más que usted vaya a poca velocidad, puede aparecer otra persona de repente y llevarle por delante, chocarle y hacer que el auto frene contra algo, impacte. Segundo, ¿por qué hay que cuidarse? El airbag podría causarle heridas mortales al niño, al bebé, a quien usted tenga allí en brazos frente a su volante. Si el airbag se activa, se infla a más de 300 km por hora, en milisegundos se infla el airbag a más de 300 km por hora. Golpearía al niño con tal fuerza que podría asfixiarlo o provocarle fracturas severas. Tercero, el conductor pierde control del vehículo. Un niño en esta posición impide manejar bien el volante y los pedales. Cualquier movimiento del pequeño podría hacer que el coche se desvíe y cause un accidente, como lo que podría haber ocurrido allí en el barrio Parque Urbano 2, me parece que es, si no mal no recuerdo, ¿no? Así que bueno, los menores deben ir en los asientos traseros con un sistema de retención infantil homologado. Es ilegal llevar a un niño en el asiento delantero. 7 de la mañana, 53 minutos. Otro consejo, motociclistas, no se adelanten a otro vehículo justo en plena intersección, en pleno cruce de otra calle, porque si se están adelantando y el vehículo al que ustedes adelantan se detiene de repente porque vio aparecer a otro vehículo, allí podría ser impactado usted por el otro vehículo. Si no tiene una buena visión, no se adelante, mucho menos en una curva o en una intersección. Enseguida volvemos con más. 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
3: Es la hora 8:03.

0: 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Estamos hasta las 9 de la mañana, como en cada mañana de lunes a viernes, con esta propuesta donde le traemos toda la actualidad, las informaciones, noticias y también tema de interés general como ciencia, salud, tecnología, curiosidades, el mundo del espectáculo, de la música y por sobre todas las cosas, seguridad y educación vial que tanta falta nos hace aquí en Formosa y en el país. Temperatura actual en la ciudad de Formosa, 15 grados 5 décimas, humedad 99%, presión 1012 hectopascales, vientos que soplan del oeste a 5 kilómetros por hora, visibilidad reducida por la niebla, 800 metros la visibilidad, así que atención en ruta, sobre todo a cuidarse. Y el pronóstico indica el Servicio Meteorológico Nacional que continuarán las lluvias aisladas en el día de hoy, por la tarde nublado, mayormente nublado hacia la noche, y para mañana miércoles continuarán las tormentas aisladas por la madrugada y lloviznas durante la mañana y la tarde con chaparrones. Mensaje WhatsApp 3704-592928. En los controles de audio, versión técnica, musicalizando y comenzando esta segunda hora aquí para nosotros, segunda hora de No Sos Vos Soy Yo por Radio El Sol, el señor operador técnico y DJ Jonathan Chiche Schweifel. Desde aquí en conducción y locución, mi nombre es Guillermo Montero, dirección general Rubén Rodríguez. Bien, vamos a la consigna del día de hoy para que participen a través del 592928 o a través de las redes sociales del Sol Formosa. Ya estoy grande, pero todavía no supero. Completa la frase y contanos, ¿qué es lo que no superas con esta edad? Ya estoy grande, pero todavía no supero. Decinos, completa la frase, dale. Bien, bien, bien. Vamos al encuentro de música, ya venimos con más noticias, más informaciones y temas de seguridad vial.
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8 de la mañana con 17 minutos. Hablemos un poquito de tecnología, de ciencia aquí en la mañana de No Sos Vos, Soy Yo por Radio El Sol. Y la IA, que avanza rápidamente la IA, como está abarcando todo la IA. Bueno, la gran paradoja de la IA es de la inteligencia artificial es que creará más empleo del que destruye. Muchos dicen que va a dejar muchos sin empleo, ¿no? Cuando empezó la de Internet también se decía que muchos van a quedar sin empleo. Pero bueno, el problema es que casi nadie está preparado. Esa es la gran paradoja. La IA, inteligencia artificial, podría reducir la demanda laboral equivalente a 36 millones de empleos, por ejemplo, en Estados Unidos, hasta el 2035, hasta el año 2035, según McKinsey. Sin embargo, eso no implica que se destruyan. 25 millones se compensarían con cambios de tareas y otros 11 millones exigirían cambiar de profesión. O sea que hay que seguir capacitándose para no perder. A principios de los años 80, los contables vieron amenazados sus puestos de trabajo por la llegada de una nueva herramienta que lo cambiaría todo, la hoja de cálculo. El trabajo que un empleado antes hacía a mano en un día, con la nueva herramienta salía en segundos. Los departamentos de cálculo manual desaparecieron, pero los contables, que parecían los siguientes en extinguirse, se quedaron desarrollando otros roles. Hay que cambiar de funciones nada más, pero también hay que capacitarse, es lo que dice McKinsey. Los que están en el tema de la IA, pocos tienen un camino directo. No obstante, que haya trabajo no basta si no hay forma de llegar a él, dice un ejecutivo, un CEO, que clasifica las rutas de cambio de empleo en tres tipos: directa, indirecta y sin pavimentar. La vía directa implica poca formación y no baja el sueldo, ya que son puestos muy similares de base, con cambios en las tareas. La ruta sinuosa exige al candidato una nueva formación para adaptarse a un puesto completamente distinto y aceptar un salario inferior al del puesto anterior. La más complicada es aquella que no está pavimentada, que suma grandes brechas de habilidades, más esfuerzo en la obtención de certificados y nuevos conocimientos y recortes de sueldo. El estudio estima que solo uno de cada 7 empleados tendrá acceso directo a un nuevo puesto, mientras el 41% de los empleados afrontará la indirecta y el 45% asumirá la vía sin pavimentar. Hay que prepararse. Los más afectados son los que menos ganan. Los datos del estudio apuntan a que más del 75% de quienes deberían cambiar de oficio trabajan en administración, comercio y transporte, puestos en su mayoría mal pagados. Un trabajador con sueldo bajo tiene 7,6 veces más probabilidades de verse en ese caso que uno bien pagado. Y solo el 10% del tramo más bajo tendría una ruta directa hacia un nuevo puesto, frente a casi el 40% del quintil salarial más alto. España, por ejemplo, dicen que queda al margen. El primer estudio sobre su mercado laboral calcula entre 1,7 y 2,3 millones de empleados desplazados hasta el año 2035. La cosa es no quedarse, seguir capacitándose, leyendo, viendo qué, para qué lado, qué rumbo tomar, y en cuanto al empleo, en qué podemos utilizar la IA, ¿no? 8:20, ya volvemos con más.

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8 de la mañana con 24 minutos. Aquí estamos en este día martes 13, día del psicólogo, la psicóloga. ¿Qué dicen los psicólogos al respecto en algunas cosas, algunas cuestiones hay que hacerle caso, ¿no? Bueno, dicen que hablar alto y a veces gritar no suele significar ser agresivo. La psicología explica que el volumen refleja la emoción, no la intención. El volumen de la voz indica cuánta activación emocional hay y por sí solo no dice qué pretende quien habla. Gritar sí puede ser intimidación cuando va con insultos, amenazas o humillaciones, y los estallidos de ira se asocian a más eventos cardiovasculares en las 2 horas siguientes. Bueno, levantar la voz, gesticular con las 2 manos y subrayar cada frase cuando algo te entusiasma suele leerse como enfado o directamente como mal carácter. La psicología pide más prudencia. Según testimonios y estudios, el volumen por sí solo no revela la intención de quien habla, y para interpretarlo hay que sumar el tono, el ritmo, las palabras y la situación, ¿no? Cada uno tiene su tono, ¿no? Y es cierto, a veces un tono intimida al otro, pero no es que esté enojado ni nada. Al hablar no solo viaja información, la voz lleva intensidad, pausas y calidad vocal, y con eso el otro capta cómo se siente quien habla. El estudio de Baines y Sheridan de 1996 lo midió con actores profesionales que interpretaron 14 emociones. Analizaron 224 interpretaciones y comprobaron que los parámetros vocales reflejan el grado de intensidad típico de cada emoción, además de distinguir si es positiva o negativa. Según la tristeza y el aburrimiento se asocian con menos volumen y un ritmo más lento. Hay una distinción que se pierde en mitad de una discusión. Una cosa es la emoción y otra la conducta. Este estudio recoge además que la Asociación Americana de Psicología define la ira como una emoción que va de la irritación leve a la furia intensa, y la agresión como una conducta que busca dañar a una persona o una cosa. Es decir, se puede estar muy enfadado sin agredir a nadie. Tampoco el volumen alto es cosa de las emociones negativas. Una revisión de estos estudiosos, publicada en el 2020, describe las voces alegres como fuertes, con poca variación de intensidad y un tono alto y variable. Es el volumen de una celebración o de una charla sobre lo que te apasiona, ¿no? Y sí, a veces cuando te entras a apasionar y te tocan tu tema, están hablando del tema que vos sabés muchísimo y te apasiona, y empezás a hablar más rápido.

0: O levantar la voz, ¿no? Es así, bueno. Y cuando están aprendiendo a manejar, allí sí, todos tienen la misma voz, el mismo tono de enojados, de no, que no, frená. Sí, cuando estás aprendiendo con un amigo, un familiar, frená, te dije que frené. Y no es que esté enojado o que te esté tratando mal, simplemente del mismo terror que tiene el que te enseña. Así que bueno, es así. Un ejemplo, 8:27 minutos, ya volvemos con más.
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2: Es la hora 8:34 minutos.

8:39, esto es No sos vos, soy yo por Radio del Sol 95.9, la radio de la gente, del solformosa.com.ar. Hablemos un poquito más de seguridad vial y hablemos de los controles que tenemos que hacer en nuestros neumáticos. Recomendamos siempre a los motociclistas también controlar la calibración de las ruedas, tener inflados los neumáticos, también estirada la cadena, el juego de transmisión en condiciones, frenos, etcétera, etcétera. Y los vehículos también. Veo muchos automóviles con los neumáticos desinflados. Muchos van con neumáticos muy bajos. Hay un riesgo de reventón, sí, hay que tener cuidado una vez al mes al menos, controlar y calibrar todos los neumáticos, todas las ruedas del vehículo, inclusive las de auxilio, por si le toca viajar. Uno de los mayores riesgos de un neumático con baja presión es el peligro de un reventón. Esto puede hacer que pierda el control, especialmente a altas velocidades o en curvas. Con la baja presión, el neumático se calienta más y se deforma, lo que aumenta la posibilidad de que se rompa. Efectos según el eje. La baja presión puede afectar el eje delantero o trasero de forma distinta. En el eje delantero, el coche puede seguir recto en las curvas, aunque gires el volante, haciendo difícil el control. En el eje trasero, si hay baja presión, la parte trasera puede derrapar hacia afuera de las curvas, lo que es más peligroso y difícil de controlar. Otros problemas de baja presión: distancia de frenado aumentada, menor contacto con la carretera, con la ruta, aumenta el espacio necesario para detenerse, mayor riesgo de aquaplaning, la baja presión reduce la capacidad del neumático para evacuar agua, aumentando el riesgo en los días de lluvia. Desgaste rápido, los neumáticos con baja presión se desgastan más en los bordes, reduciendo su vida útil. Mayor consumo de combustible, los neumáticos mal inflados generan más resistencia, lo que eleva el gasto de combustible. Veamos los problemas con neumáticos de alta presión, cuando están demasiado inflados. Por otro lado, una presión excesiva también es peligrosa. Los neumáticos inflados de más pueden estallar fácilmente al golpear bordillos o baches. Consecuencia de la presión alta: distancia de frenado aumentada. Al igual que con la baja presión, la superficie de contacto es menor, lo que reduce la adherencia y alarga la frenada. Riesgo de reventón: los neumáticos sobreinflados son más rígidos, lo que aumenta la posibilidad de que se rompan. Desgaste desigual: se desgastan más rápido en el centro el neumático, reduciendo la tracción. Y menor confort: los neumáticos inflados de más hacen que el viaje sea más

incómodo, ya que no absorben bien los baches. Así que a tenerlo en cuenta. Para evitar problemas, hay que revisar la presión regularmente. Hazlo al menos una vez al mes y antes de viajes largos. O al menos dos veces al mes, sugiero yo, cada 15 días. Mide la presión en frío. Los neumáticos deben estar fríos para obtener una medida precisa. Ajusta la presión según la carga. Si vas a llevar una carga pesada, sigue las recomendaciones del fabricante. Usa un manómetro fiable. Asegúrate de medir la presión con un dispositivo preciso. Inspecciona los neumáticos, revisa visualmente para detectar desgaste irregular, cortes o bultos que indiquen problemas de presión. ¿Sí? 8:42 minutos. Música, ya volvemos con más.

8:47 y se nos fue el programa. Sí, llegamos al final, ya llegan los candidatos de la mañana en este día martes 13 de octubre. Hasta aquí llegamos nosotros, volveremos mañana de 7 a 9 con más No Sos Vos, Sos Yo por Radio del Sol. En los controles de audio, operación técnica, musicalizando el señor operador técnico y DJ Jonathan Chiche Sueifel. Desde aquí en locución, mi nombre es Guillermo Montero, dirección general Rubén Rodríguez. Muchísimas gracias a todos por haber estado allí en la sintonía, por prestarnos atención, por sus saludos, muchas gracias. Será hasta mañana, que tengan un excelente día. Seguirá con algunas lloviznas en el día de hoy, en el día de mañana, pero ya pasará. Así que bueno, la humedad seguirá por ahora un par de días más. Será hasta mañana, que la pasen bien a cuidarse. Chau, gracias.

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10: Es la hora 8.

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0: Amigos, amigas, tengan ustedes muy buenos días. ¿Qué tal? ¿Cómo les va? ¿Cómo andan ustedes? ¿Todo bien? Bienvenidos. Bienvenidos a este día de martes 13. Martes 13 de octubre del año 2026, señoras y señores. Le damos la bienvenida a cada uno de ustedes. Hay que están del otro lado, simplemente en este día nublado, como fue prometido, y obviamente lo está cumpliendo. Una pequeña brisa del sur es lo que está haciendo que no llueva todavía. Ya le vamos a estar compartiendo el pronóstico de lo que va a decir para hoy, resto de la jornada y días subsiguientes. ¿Cómo andan? Espero que es bien. Nosotros aquí estamos, después de Guille Montero con No Sos Vos, Soy Yo. Es nuestro turno, nuestro tiempo, nuestro lugar, aquí en el Éter, aquí en la 95.9, www.delsolformosa.com.ar. Le damos la bienvenida en este martes de cover, sí. ¿Cuántos temas nos hemos enterado que al final no le pertenecían a ellos y se hicieron recontra famosos, repedibles? El tema de Tal, y no eran de Tal, pero bueno, lo interpretan y lo hicieron suyo. A tan simple como eso. Señoras y señores, equipo completo, para esta mañana sin igual, el señor Jonathan Chiche Schweifel, ahí en los controles técnicos, selección musical puesta en el aire. Está como esas princesas de primavera. Viste que todavía no llegó la primavera, pero la princesa ya la tenemos. Así que aquí simplemente así, hablando de princesa.
1: El princeso.
2: De princese.
0: Hablando de princesa.
2: La de Shrek.
0: No vino hoy. No vino hoy. Vamos a presentarla. Bueno, como no vino ella.
2: ¿Qué hijos de puta?
0: Andrea Rodas.
2: Hola.
0: ¿Qué tal?
2: ¿Cómo estamos?
0: Calle.
2: ¿Todo bien?
0: Lisi.
2: ¿Cómo estamos? ¿Todo bien, señor Rubén Rodríguez? ¿Cómo anda?
0: ¿Cómo le va, Andrea Rodas? ¿Cómo le va?
2: ¿Cómo anda, Schweifel? Recuperando. ¿Qué hace, Schweifel? ¿Cómo anda, Diego Min?
0: Diego Min.
2: Porquería. Buenos días, ¿qué tal? ¿Cómo están? Bienvenidos, gracias por sintonizarnos. Qué lindo día hoy para escuchar esa. Todos los días quería escuchar solo música, yo no quería trabajar.
0: No quería laburar más, mira.
2: Bueno, acá estamos para compartir esta mañana de martes 13. En contra de todas esas cosas que mucha gente todavía cree. Cada vez menos, pero
0: cada
2: todavía
0: menos,
2: hay gente supersticiosa.
0: Como que se fue.
2: Sí, porque la nueva generación, viste que no es tan de creer.
3: Se fue apagando. Eso.
0: No le da ni bola.
2: Nosotros teníamos miedo de todo, chicos. Te veíamos en la escalera, vayamos para allá. Si hay un gato negro, ¡ay, cuidado!
0: Cierto, no se podía pasar por debajo de la escalera.
2: Sí, no, debajo de la escalera nada. Qué loco. Íbamos mirando.

0: No.
1: Tantas boludeces.
0: Eran boludeces,
1: qué sé yo,
0: pero
1: por eso
0: era
1: estamos
0: lindo.
1: vivos.
0: Era
1: capaz
0: lindo.
1: Por eso también estamos vivos, qué sé yo.
0: No sé.
2: Por eso estamos viviendo más tiempo.
0: No, estamos vivos porque no nos quieren en otro plano. Nos van a seguir dejando acá, chicos.
1: Puede ser que nos van a dejar.
0: Nos van a seguir dejando acá, sí. Se van a olvidar de nosotros como Mirta.
1: Si estamos bien, sí. Si vamos a estar pasando lástima, no.
2: No da, ¿eh?
0: No.
2: Empujame.
1: Sí, que no empuje, no.
2: El mirador, tírame, ¿no?
1: ¿Pero cómo te subo el mirador, boludo?
2: Ah, cierto. Dejá nomás. De muelle.
0: Que... Vos vas a poder subirlo ahora, si me toca
2: como
0: a mí.
2: Que, no, y como
1: no,
2: que, el que
1: nosotros, y si yo también voy a ser viejito, ¿cómo voy a ser? Aunque sí, pero qué calidad los tipos de criminalística y lo que hacen forense, porque se dieron cuenta que el tipo fue por la costa y que también después había huellas que volvían también.
0: Qué pelotudo. La verdad que qué pelotudo el que lo denunció. Porque ese fue,
1: bueno, pero
0: fue más un...
1: Bueno, hay montones de versiones, yo no sé cuál es la verdadera. Los familiares avisaron que el chico estaba sano y salvo, el hombre,
0: sí,
1: el muchacho,
0: sí, el hombre,
1: lo que fuera. Pero más allá de todo eso, el tipo a esa hora, bajar barro y todo lo demás, algo no está bien.
0: Pero la cámara lo único que muestra es cuando
1: que
0: va
1: baja.
0: Ingresando,
1: bueno, pero después...
0: en una, ni siquiera es que desesperado ni nada parecido, él pasa a parecer hacer haciendo ejercicio, ¿no?
1: Pero
0: ¿no
1: a esa hora fue tardísimo, estaban cerrando Alma Verde.
0: Cada uno.
1: Y después se ve la huella, después vuelve a ir a correr por ahí, tenía una cosa era tan linda entre el barro.
0: ¿Por dónde salió?
1: No sé, los forenses después se dieron cuenta e investigaron. Ya sabían que no se tiró. Eso ya sabían. Ellos ya sabían que nadie se había tirado al agua. ¿Entendés? Después avisaron los familiares que estaba en su casa. Sí, en algún lugar salió.
0: Sí. Muy loco. Chiche, vos, dejá de hacerte, si ¿sí te vas?
1: Nosotros teníamos uno que terminaba en las tapas de los diarios ahí. Sí, tenía.
2: Y hacía propaganda en la radio.
1: Encima la hago en la remera de
0: no.
1: Radio del Sol.
0: Bueno, 3704-592928, nuestra línea de mensaje de texto, nuestra línea de WhatsApp y todas las redes sociales que ya están habilitadas para que también formes
1: la
0: parte
1: empresa,
0: del programa.
1: La empresa, escucha esto, la productora de la despedida de Messi explicó las fallas del homenaje y apuntó contra River.
0: Sí.
1: Pero...
0: 24 horas después ya empezaron a decir que...
1: Porque todo el mundo lo criticaron.
2: Sí. Al otro día se
0: toda la culpa fue de River.
1: ¿Pero por qué? Yo soy bostero, porque tiene que ver una cosa con otra. ¿Qué tiene que ver? Pues nada
0: que no
1: ver,
0: le dejaron,
1: si
0: que no le dieron
1: contratado.
0: La autorización, que le quisieron cobrar,
2: le
0: que tuvo un montón
2: luz.
0: De cosas.
1: ¿Cómo le
0: que
1: va
0: no
1: a cortar la luz?
2: Le cortaba. Viste que hubo un corte repentino.
1: Sí.
2: Bueno, dice que ese fue un corte de luz. El otro tema que dijeron
1: River
2: es que...
1: recibe a los mejores shows del mundo ahí.
2: Que no le dejaron colocar pantallas. Que tres
1: porque
2: días
1: todo el mundo criticó eso de que no había
2: bueno,
1: pantallas.
2: Que tres días antes de que sea la despedida... River saca la pantalla que tenía detrás la grandota.
1: ¿Qué?
2: Pero ellos en julio ya anunciaron que iban a hacer un cambio de pantalla. River anunció eso. Ahí mostraron el comunicado de River, donde en julio ellos avisan que esa pantalla se iba a sacar por el tema de la remodelación.
1: Claro, porque ni siquiera la de River estaba.
2: Claro, por eso.

0: situaciones. En esta mañana vamos a estar repasando obviamente toda la info, y si en algún momento ustedes de la mañana ven que me levanto y me voy, es porque mi nieto ya está llegando, así que estoy ansiosa.
1: ¿Ya llegó?
0: Es el día.
1: Hoy nace.
0: Hoy es el día. Qué lindo. Llegarán el transcurso del día, esperemos que sea rápido.
1: Sí, sí, va a ser rápido.
0: Se tiene fe la China, se tiene mucha fe.
1: No es necesaria, bueno, pero no, eso no, ya no. Lo va a decidir la doctora.
0: No, ya lo han determinado, están a partir de este momento ya siguiendo.
2: ¿Programado?
0: Sí, ya
1: está. No es cesárea.
0: No va a ser cesárea, no, ya está el proceso. Ya lo empezó, así que ahora a la espera de que el niño decida.
1: Well, I guess it would be nice. La frecuencia del sol 95.9, la radio de la gente, estamos aquí, obviamente compartiendo con vos esta mañana sin igual, esta mañana linda, mañana de covers, mañana en donde vamos a escuchar muy buena música. Te invitamos, te quedás ahí, enganchate. Aquí está justamente, esto era de... Ah, no, no sé cuál.

0: cuál te va a ir.
1: No, te pongo. El de Fight. ¿Eh? El que era de George Michael.
0: George Michael.
1: Lo hace Beto Cuevas.
0: Beto Cuevas.
1: El cantante de La Ley.
0: De La Ley de Chile.
1: Sí, señor.
0: Chileno, mira vos.
1: Pero como solista solo.
0: Solista solo.
2: Solito y solo.
0: Ahí está. Vamos.
1: Ahí tenés.

0: 9:23 en la Argentina, Andrea.
1: 9:23, aquí estamos compartiendo con ustedes esta edición de Los Candidatos de la Mañana, como siempre, 3704-592928, es nuestra línea de mensaje de texto, nuestra línea de WhatsApp. Bueno, un nuevo episodio de violencia lamentable.
0: Terrible.
1: Se registró en el transporte urbano de Formosa, cuando una mujer subió a un colectivo sin la tarjeta SUBE, y ante la negativa a pagar el pasaje, se negó a descender de la unidad. Según relató el chofer, la situación escaló hasta que la mujer tomó el martillo de emergencia y rompió uno de los vidrios del colectivo en inmediaciones de Pringles y Córdoba. Obviamente, ante lo ocurrido, se solicita la intervención policial en este hecho, donde esta mujer se pone en esta situación, en esta actitud lamentable realmente, y termina rompiendo el vidrio de un colectivo, perjudicando a tantos otros usuarios, simplemente porque se le requiere que pague el pasaje como todos, como
0: debe ser.
1: ¿Cómo vas a tomar un colectivo si no tenés la SUBE? No entiendo. ¿Cuál era la idea?
0: O en todo caso, si no lo tiene, que le habla al chofer. Claro. Es diferente a ser violento.
1: A ser violento, exactamente. Diferente a realizar accionar. Toma el martillo de emergencia y rompe uno de los vidrios del colectivo, con todo lo que eso conlleva, obviamente, porque es una unidad de menos circulando por la ciudad. Hoy que tenemos, hay que decirlo también, un servicio de transporte urbano de pasajeros que está funcionando muy, pero muy bien. A pesar de todo este tipo de inconvenientes, que también no es la primera vez que sucede, que atacan a las unidades. En este caso fue un hecho.
0: Como anda todo bien, hay que lastimar.
1: Hay que hacer algo, ¿no? Lamentable, la gente no se acostumbra.
0: La gente no le acostumbra que las cosas anden bien. ¿Sé cuánto no se habla del transporte, que anda todo perfecto?
2: La verdad que antes jodía con eso.
0: Todo el día el problema era el transporte. Y mucha gente lo utiliza y le hace bien, o sea. Realmente es importante para muchos transportes.
1: Sí.
0: Más allá además de que Formosa sea la ciudad de la moto y todos tengan dos o tres motos en cada casa,
2: igual se sigue usando el transporte.
0: Sí.
1: Lamentable realmente, esta situación.
0: Bueno, nuevamente encontraron el cuerpo de una joven de 26 años envuelto en una valija, ahí en Rosario. Que arrojó el resultado de la autopsia. El cuerpo de Bárbara Camila Aragón fue encontrado dentro de una valija envuelto en una frazada en una pensión de Rosario. El principal sospechoso tiene 37 años, había sido exonerado hace muy poquito de la policía de Santa Fe tras una condena por narcotráfico con mochila. Dios mío, o sea, qué policía, que obviamente la policía de Santa Fe lo echa, ¿no?
1: Sí.
0: Y estaba por una cuestión de narcotráfico encima, y ahora es el principal acusado, ya lo tienen detenido, de este femicidio nuevamente.
1: Exactamente, bueno, Bárbara había tenido un último contacto al mediodía del sábado, y
0: bonita la chica.
1: Y a partir de ahí, cuando no contesta los

0: los mensajes comienzan a buscarla, primero por las comisarías, por distintos domicilios que ella frecuentaba de amigos, lugares donde podía encontrarse, y lamentablemente después este desenlace tan terrible, ¿no? Y apuntan a la posibilidad de que existan inclusive cómplices en este hecho. No, otra vez un remisero fue el que cuenta, termina hablando acerca de que él la había transportado, la llevó a la pensión, y que un hombre le había pagado el viaje, así que fue clave realmente la declaración de este remisero, que cuenta que la lleva hasta ese lugar, que sale un hombre, y bueno, esto es lo que permite también identificar al principal sospechoso. A veces a la gente le cuesta un poco entender que tenemos que hablar de principal, sospechoso, probable o supuesto. No podemos.
1: No es como en Paraguay. En Paraguay no. Primero sos culpable y después.
0: Después verán. Te buscan el.
1: Sí. Sí. Bueno, en otro caso, repartidores golpearon, desnudaron, ataron a un árbol a un joven acusado de intentar robar una moto. Están cansados. Los que obviamente hacen. Motomandados están cansados, sí, de que lo roben. Llegan hacia los hogares, lo avasallan entre 5 o 6 siempre, le roban todo, su moto, su conservadora térmica, tipos que son laburantes, ¿entendés? Y bueno, se cansaron, lo agarraron a uno y lo agarraron entre todos, lo desnudaron. Te da por ahí pena verlo al pibe, cómo lo golpean y todo lo demás, pero vos decís, hay que ponerse en el lugar de todos estos laburantes que son atacados a punta de pistola y que le roban la moto y que es su herramienta de laburo, ¿viste?
0: Sí, lo lamentable es que tengamos que no llegar a esto.
1: A justicia por mano propia, bueno, pero porque no hay policía. Sí. La provincia está complicada. La provincia de Buenos Aires, ayer lo hablamos, sí, en un párrafo cuando hablamos de una persona que quiere ser presidente, no puede no tener dominada la situación en provincia de Buenos Aires, Andrea. Uh-huh. ¿Entendés? Y estamos hablando de Kicillof. Está muy complicado. Más allá de que no pueden adivinar los policías en qué momento se va a cometer, pero ya la presencia de ellos puede ayudar, y mucho, ¿entendés? Para evitar montones de situaciones. Porque hay barrios que son seleccionados por estos chorros, para efectuar, pero realmente le dio una golpiza, lo desnudaron, lo ataron a un árbol, fue realmente complicado.
0: Las imágenes son
1: feas,
0: es lo que vos decías, ¿no? Te genera también hasta compasión del tipo, que vos sabés que si te pasa a vos y en esa situación también quizás podrías actuar de la misma manera o reaccionar de la misma manera. El cansancio lleva a esto, justamente.
1: El enojo, el cansancio. Sí. Hay gente, te vale olvidar que murieron algunos repartidores de comida.
0: Sí.
1: Han muerto algunos de ellos, entonces es complicado.
0: Hay gente que inclusive en sus propios hogares está armada y que no duda en decir si ingresan y sí, bueno, voy a tener que también tomar las medidas necesarias para defender a mi familia, porque ellos también van sin nada que perder y no contemplan la posibilidad de perdonarte la vida en muchos casos. Así que lamentable realmente que tengamos que ver esto, pero está sucediendo.
1: Mis amigos, esta es la frecuencia del sol, 9:31 minutos en la Argentina. Ya volvemos, no se vayan.
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0: 9:48 minutos en la República Argentina. Mis amigos, esta es la frecuencia del sol, la radio de la gente. Estamos en vivo acompañándote en esta mañana de martes, aquí a través de la radio 95.9, la radio del sol. Capítulo 4793, si escuchaste bien, de esta temporada número 24, 138 de este año 2026.
1: Pasan los días y aquí estamos nosotros acompañándote como siempre, siempre y cuando elijas, obviamente, sintonizarnos. Acordate que estamos en todas las redes sociales y podés vernos en vivo en www.delsolformosa.com.ar. Como todos los días también tenemos una consigna y en la jornada de hoy hablamos acerca de esta consigna. Ya estoy grande, pero todavía no supero qué cosas de repente todavía sentís que quedaron ahí guardaditas. Alguna situación en particular, algún enojo con alguien, qué sé yo, por ahí discutiste, decís, todavía estoy resentido, yo me acuerdo que vos me hiciste esto. Sí. Tengo un resentimiento con mis hermanos, ellos me agarraban entre los tres. Sí. Y eso no valía porque yo era la única nena hasta ahí. Así que todavía me deben un par de tongos. 3704-59-2928. Línea de mensaje de texto, línea de WhatsApp en esta mañana, como siempre. En este martes 13.
0: Sí.
1: Una fecha que para muchos está rodeada de mitos, creencias y supersticiones. La famosa frase, martes 13, ni te cases ni te embarques, forma parte de nuestra cultura popular desde hace generaciones. El número 13 suele asociarse con mala suerte, mientras que el martes está vinculado al dios romano de la guerra y por eso dicen que también no es muy bueno que digamos. Pero no existe evidencia de que este día traiga más desgracia que cualquier otro. O sea, cualquier día puede
0: cualquier
1: ser
0: día.
1: Una desgracia. No sabemos por qué al pobrecito martes lo pusieron ahí de malo y al 13 peor.
2: Y si bueno, y cuando cae viernes lo mismo, viernes 13.
1: Viernes 13, martes 13.
2: Martes y viernes ligaron de arriba, o sea.
0: Pobre eso.
2: Nada que ver.
1: Bueno, así que al final la suerte no depende del calendario, señora, señor. Cuando sos salado, ya sos salado, no hay con qué darle. No importa el día, la hora, cuando ya venís así, es así. Así que bueno.
0: Es así.
1: Es así. Igual, la gente tiene una cábala hoy. ¿Ustedes salieron con alguna cábala de su casa? Nada, cero.
2: No.
1: Hay gente que sí.
2: Yo salí.
0: Sí, yo también.
1: Ni sabía que era no. Martes.
2: Yo salí, ni enterado.
0: Ni me acordé que era martes 13.
2: Apenas salí, yo también.
1: Así que bueno, ahí estamos.
0: La frecuencia del sol 95.9 en vivo aquí a través de la radio del sol www.delsolformosa.com.ar. Podés llevarnos a cualquier parte del mundo o vernos. También tenemos nuestra app para celulares, ¿no es cierto?
1: Sí, exactamente. Bueno, mucha gente que ha descargado la app y que directamente ahí un botoncito ya nos
0: en el celular.
1: Directo. Exacto.
0: Donde tengas wifi a full ahí. Bueno, se viene el Día de la Madre, ¿no? 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Los negocios tratan de atraer para que obviamente la gente vaya y repunte un poco el movimiento comercial, ¿no? Principalmente en este, uno de los días más importantes y uno de los días en donde las empresas, los comercios, los negocios se preparan de otra manera porque es como que en mamá se invierte, ¿no? Es como que es el primer recurso que válido que por ahí existe, ¿no? Decís, bueno, listo, en mamá sí.
1: ¿Entendés? En mamá gastamos, pero también se ha separado mucho antes, viste que todo el tiempo eran cosas para la casa y no para mamá.
0: Claro.
1: ¿Qué sí, falta en la casa? Y sí. Falta tal cosa, y bueno, pero sí. Mamá igual se pone contenta porque la casa es de mamá. Les quiero contar, derribemos esto, porque a mí si me regalan algo de la casa está perfecto.
0: ¿A vos te gusta?
1: Sí, obvio. No importa que lo usen todos, si es para la casa. Prefiero tener todo yo y no que falte. Así que, bueno.
0: Sí, sí, la madre nunca va a decir nada, pero por ahí está bueno, viste.
1: Para ella, decís.
0: Para que ella disfrute.
1: Que para sea. Que ella lo disfrute más. Sí, bueno, pero, igual, hay de todo, ¿eh? Hay de todo.
0: Yo no le pienso regalar nada a mi vieja, así que está bien.
3: Que, el típico ya tiene todo.
0: Ya tiene todo,
1: ya tiene todo, es una mentira. Ese, no, qué ya maldad.
0: Está, ya está.
1: El mismo Messi dijo
0: mamá,
1: esto.
0: Así que ni esperes con un asadito.
1: Un desayuno, ver, se puso muy de moda el desayuno.
0: Uña, uña, de, uña ya desayuna un tecito más. Unas garritas de pollo, ¿entendés?
1: No.
0: Y ella te contestó la vez pasada. Decirle a Andrea que tiene mucho, no sé qué puta, ¿entendés? Bueno, colágeno.
1: Colágeno tiene. Ah, mirá vos.
0: Que deje hablar el pedo esa petisa de mía. Todo eso.
1: Todo eso es dijo.
0: Increíble, mi mamá. Mira, mamá, ¿pero qué te hizo Andrea?
1: Para que la trates así.
0: Se calle la boca, dijo, no sabe nada de garras.
1: No, no tengo ni idea, la verdad que no.
0: Y leímos ese día un montón de recetas.
1: De recetas que sacó ahí Chiche, no sé de dónde.
0: El top 5 de las garras
3: de. El top 5 de las recetas de
0: garras. Garras de pollo.
3: De pollo.
0: Hoy podemos
1: repasar, ya que es martes 13, el top 5 de las películas de terror. Porque la gente, viste, que es martes 13 está asociado a esas películas de terror. ¿Jason apareció martes 13 o no?
3: Sí.
1: Así que vamos a buscar el top de las películas de terror. ¿Cómo
0: terror?
1: Odio las películas de terror, quiero decir, no las miro
0: ¿no
1: directamente.
0: No,
1: ni a palos.
0: A mí tampoco, no es que me llamen la atención. He visto, veo, pero... Me gustan más
1: las de acción, las
0: de suspenso son las. Yo voy más por suspenso.
1: Sí.
0: O si no, también esas que son los... Me encanta cómo hacen la de los fenómenos naturales, ¿entendés? Eso es tan bueno también. Inundaciones, todo ese tipo de cosas.
3: Desastres naturales, está buenísimo, me encanta.
0: Qué calidad.
3: Yo soy ese.
0: Sí, a mí también me gusta. Está bueno eso. Está bueno eso. Aparte, cómo lo hacen. La vez pasada encontré una página de cómo lo hacen.
3: ¿Viste?
0: Las maquetas.
3: ¿Viste lo que es? ¿Cómo?
0: Qué bárbaro, increíble.
1: Mirá.
0: Cuando aparece el tiburón, también viste las maquetas de tiburón, increíble, y queda adentro la persona, ¿no? Muy bueno, muy bueno, muy bueno. Como
1: ahora lo que vinieron mucho también en este tiempo son las series con historias reales detrás.
0: Sí, uno, muchas historias.
1: Entonces también así va aprendiendo y sabe de situaciones que ni tenía idea de que pasaron en algún momento.
0: Sí, sí.
1: Así que también están buenas.
0: Un caso verdadero.
1: Sí, me gustan mucho. Esas están buenas.
0: Sí, sí.
1: Así que, ¿qué tenés? ¿Encontraste?
3: Obvio.
1: ¿Qué? Obvio. Ya empiezan mal las películas de miércoles estas porque tienen
3: Pero yo te voy a pasar película de la época de ustedes.
1: Porque tienen la cortinita...
0: De la época de ustedes, escuché.
1: El tipo, adolescente. Claro, el colágeno.
0: Qué hijo de puta.
1: Sos cara dura, ¿verdad?
3: Vamos a arrancar con El Exorcista.
1: El Exorcista, sí. Qué horrible.
3: Del año 1973.
1: ¿1973? Sí. No seas hijo de puta.
3: Para
1: 1973.
3: Esa época era zarpado.
1: Era
3: zarpadísimo. Muy...
1: Sí.
3: ¿Después?
1: Sí. Esa no era la que se levanta de la cama y empieza a tener todo tipo de...
0: Conozco gente así.
3: Y no son precisamente... Exorcista.
1: ¿Qué era exorcista? Ay, para, de la vida. Boludo. ¿Por qué?
0: Hay uno buscando a alguien allá afuera.
1: Debe ser... voy a ir a
3: Después
1: mirar.
3: Tenemos Psicosis. La película Psicosis.
0: Se va a ir.
1: Psicosis.
0: Pasó tres veces.
1: Tito. Ahí salgo, chicho.
0: Pues Tito.
3: Bueno, vamos a un tema entonces.
0: ¿A dónde vamos?
3: A la mierda. ¿Algún tema quiere decir perdón?
0: ¡Vamos!

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5: Es la hora 10:08.

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1: 10:18 en Argentina.
0: Comparten este cantar con los que miran al frente de noble corazón.
1: De noble corazón. Lo felicito, es un varón. El amor. Se me disparó acá algo, perdón, Chicho.
2: Bueno, les cuento que en nuestra provincia...
1: ¿Qué pasó en nuestra
2: provincia? Hay una alerta sanitaria.
1: ¿Sanitaria?
2: Por una enfermedad que muchos creen extintas. ¿En qué casos hay que consultar? Porque reforzaron el programa de detección temprana de esta enfermedad. Hay señales en la piel que conviene mirar a tiempo. Se trata de la lepra. El gobierno de Formosa, a través del Ministerio de Desarrollo Humano, puso en marcha una serie de acciones para la detección temprana, el tratamiento oportuno y la prevención de discapacidades causadas por la lepra, una enfermedad que es tratable y curable. Las medidas se enmarcan en la...
1: Discapacidad tratada por la lepra.
2: Sí, discapacidades causadas por la lepra, exactamente. Enmarcadas en la campaña nacional de educación y prevención de la lepra que se desarrolla en la Argentina entre el 5 y 9 de octubre. El trabajo se canaliza a través del Programa Provincial de Lepra en articulación con los efectores sanitarios de todo el territorio formoseño. Si bien es en esa semana, toda la campaña de prevención más activa durante todo el mes va a estar orientado a la detección, el diagnóstico y el tratamiento oportuno de la enfermedad. Así que todo el mes trabajando.
1: Qué importante eso.
2: Durante todo este mes trabajando, incluyendo el seguimiento de los pacientes afectados y de sus contactos. La prevención, esto es lo que nos llama la atención, prevención de discapacidades generadas a partir de la enfermedad en sí, ¿no? Y la capacitación permanente, que es algo fundamental de todos los equipos de salud. Desde el Ejecutivo Provincial señalaron que estas acciones forman parte de una política sanitaria que busca garantizar el acceso a la atención y favorecer que el diagnóstico llegue a tiempo. Y doctora referente del servicio de dermatología del Hospital Interdistrital Evita y jefa del Programa Provincial de Lepra explicó que es una enfermedad que se puede diagnosticar, tratar y curar, y uno de los principales objetivos es detectarla de manera temprana, como toda enfermedad, digamos, para evitar complicaciones y la discapacidad que puede generar, remarcando la importancia de que tanto la población como los equipos sanitarios puedan reconocer las primeras manifestaciones. A la mancha en la piel hay que prestarle mucha atención, que tiene menos sensibilidad o que no se siente como el resto de la piel. También pueden aparecer adormecimientos, hormigueos en manos y pies, pérdida de fuerza, dolor, engrosamiento de algún nervio o heridas y quemaduras que no duelen.
1: ¿Engrosamiento de algún nervio? ¿Cómo eso?
2: Sí, eso es lo que refiere justamente la especialista, que hay que tener en cuenta.
1: ¿Pero cómo estos síntomas que me pongo más nervioso?
2: Requieren una consulta médica porque la enfermedad puede comprometer los nervios y la pérdida de sensibilidad.
1: ¿Y cómo sé que se me engrosan los nervios?
2: Acá, en este caso en particular, ella dice que la persona principalmente lo que tiene es una pérdida de sensibilidad. Se lastima sin darse cuenta, pero no siente el dolor.
1: Ah, mira vos.
2: Como que...
1: Ese es un síntoma.
2: Sí. Esas lesiones con el tiempo pueden derivar en deformidades o discapacidad. Claro. Y bueno, y a partir de
1: sentido
2: ahí,
1: dolor, tal cual.
2: Sí. Así que bueno, principalmente eso, garantizar el acceso a la atención. Y este Hospital Interdistrital Evita, que tiene una cantidad importantísima de especialistas.
1: El de la mujer, porque escuché críticas de la madre y la mujer. ¿Puede ser? El de la mujer.
2: El de la madre,
1: que
2: sí.
1: Está frente al
2: madre
1: Evita.
2: Y la mujer, sí.
1: ¿Ya está siendo utilizado?
2: Sí.
1: ¿Ya hay algo ahí? Porque escuché críticas y por eso por ahí yo entendí que por ahí tu yerno y tu hija fueron a hacer un...
2: Cursos
1: ahí para el pre...
2: Bueno, preparto. Pero
1: porque a veces la gente no sabe que eso ya está habilitado. ¿Cómo es?
2: Eso es lo que sucede...
1: Falta información.
2: Falta información. Más allá de que la página del Hospital de Alta Complejidad, por ejemplo, tiene

0: lugar donde ellos van contándote de todas las noticias que suceden, pero lamentablemente la provincia tiene o deriva la mayoría de la información al canal oficial, que sería...
1: Solamente Canal 3 o Canal 11.
0: Sí. O Agenfor.
1: Tendría que mandar a
0: y ellos tendrían que también hacerse un poquito
1: también
0: eco.
1: Ellos te podrían decir, prendete, claro, o a Agenfor. Pero
0: no da, de última.
1: Si yo quiero dar mi noticia como yo sé, con mi, con
0: claro,
1: mi personal. Con
0: como lo hace la municipalidad. Ellos envían a todos los medios de comunicación el parte. Y ahí uno se va interiorizando. Porque hay estos cursos que vos mencionabas. Por ejemplo, hay una campaña
1: más,
0: de lepra.
1: ¿Qué más tiene el... Sí, vos te fuiste a Levita y sí, pasaste vuelta. Volvamos al de la mujer. ¿Qué más tenemos aparte del curso de embarazo?
0: Aparte de todos los cursos que están realizando, hay una atención básica, porque también es cierto que todavía
1: no está
0: completa como para... Sí, el mobiliario.
1: Segunda pregunta y segunda crítica que hay. Según estuve leyendo, y alguna... Bueno, a mí me gusta leer lo que dice siempre un lado y el otro. Habla de que no estamos preparados para la salud mental, que hay una ausencia... con respecto a eso, y me parece que no.
0: No, y en este caso sí, salto al frente, en el Hospital Interdistrital Evita, ahí, y hemos nosotros entrevistado...
1: Y también en el central.
0: Sí, también, y lo que pasa que desde el central, antes estaba ahí el área de salud mental, sí, donde se podían internar. Ahora eso se trasladó al el Distrital 8. Ahí está el lugar donde están, inclusive en situación de internación, muchas personas que tienen problemas de salud mental más agravados, que necesitan ya una atención, digamos, médica constante.
1: Leí un medio ayer de esos estúpidos que andan dando vueltas siempre, porque no suman.
0: Sí.
1: Una cosa es preguntarte como te estoy preguntando yo.
0: Sí, y otra cosa es atacar.
1: Y directamente atacar. Entonces sí, yo te pregunté a vos, y vos me respondiste. Y no porque yo tenga pauta publicitaria donde estado, porque no la tenemos, Chiche lo sabe, él maneja la publicidad acá de la radio, vos manejás las notas. No tenemos ni siquiera para subir las notas una pauta en las redes. Pero les quiero decir que no es nomás subir las cosas. Dejemos de confundir a la gente.
0: Sí, me parece que no está bueno.
1: Es eso, ¿no? En general, te puede gustar, Gil Infran, no te puede gustar. Vuelvo a repetir, lo que está bien hay que decirlo. Y a mí me parece que los centros de salud están bien hechos.
0: Los centros de salud que
1: ayudan, bueno, y mucho, mucho. Muchos también dicen, no, mejor me voy a Buenos Aires. Viste que hay gente de todo, hay de todo.
0: Sí.
1: Hay de todo.
0: Es la decisión de cada uno igual, obviamente, uno
1: no,
0: con
1: porque
0: su salud.
1: Ahí adquirió una... bueno, en todos los hospitales te puede suceder eso. La intrahospitalaria te puede suceder en cualquier lugar, depende de tus defensas y todo lo demás, en el mejor y en el peor, o como quieras vos tenerlo en tu escala de valores. ¿Qué es mejor y qué es peor? Eso depende de cada uno. Pero me parece que se están haciendo muy bien las cosas con respecto a eso, y hay grandes profesionales.
0: Grandes profesionales, jóvenes profesionales.
1: Muchos jóvenes.
0: Sí, el gabinete psicológico, por ejemplo, del área de salud mental del Hospital Interdistrital Evita está lleno de jóvenes, jóvenes profesionales. Nosotros ya desde hace un montón de tiempo.
1: Haciendo su residencia y también, obviamente, está ejerciendo.
0: Los hemos entrevistado, inclusive cuando teníamos el programa en el canal, hemos entrevistado a una cantidad de jóvenes que estaban trabajando ya en ese momento y que obviamente han crecido, y además hay que decir que se están capacitando constantemente. Lo mismo sucede con en este mes de la prevención del cáncer de mama. Tenemos mamógrafos, inclusive en un hospital de día como el hospital del 2 de abril,
1: sí,
0: que antes era una sala, después pasó a ser un centro de salud, hoy es un hospital de día que funciona con todo lo que se necesita para poder brindar atención a los pacientes que llegan hasta allí. Después, obviamente, puede ser muy engorroso esto de las derivaciones, que vos decís, tengo que pedir una derivación para que me atiendan en tal o cual lugar. Pero me parece que eso también se respeta un poco a la complejidad de los casos. Uno no puede ir salteando. No es que tu enfermedad
1: deba ser atendido, claro, en una de alta complejidad, como
0: sí,
1: dice el nombre.
0: Sí, a veces uno, viste, que en eso de buscar también la quinta pata al gato, dice, no, yo necesito que me atiendan en tal lugar. Pero si la atención es la misma y te están...
1: ¿Y el distrital de Evita también uno tiene que ser derivado o no?
0: No, derivaciones en ciertos sectores que me parece que son específicos, igual que los...
1: Creo que son preguntas que nos hacemos todos, quién va acá, quién va allá, al distrito, semejante hospital de mujeres, después está el odontológico. ¿Quién puede ir al odontológico, por ejemplo?
0: Cuando...
1: Te doy todas tareas para la casa.
0: No, te digo porque...

0: han ido con casos complejos y te piden, obviamente, que tengas una derivación desde
1: Estoy
0: la sala del barrio.
1: Estoy preocupado por Luigi, quiero saberlo.
0: Desde la sala de los barrios los deriva
1: con
0: cuando
1: Luigi,
0: son casos.
1: Con Luigi estoy preocupado por entender para mandarlo.
0: En todos los lugares hay profesionales. Si vos vas por un dolor de muela, en la sala de tu barrio seguramente hay un odontólogo que pueda atenderte. Ahora, cuando son más complejos, como por ejemplo.
1: Pero pueden ir
0: la
1: como
0: extracción.
1: Antes iba a la salita. Uno se iba a la salita del barrio.
0: Te atienden igual.
1: San Miguel. Y te ibas y hacías cola, me acuerdo que a 5 de la mañana y era por donde llegaba, a veces te quedabas en bola, te estoy hablando cuando yo era chico, imagínate la cantidad de años, y te quedabas en bola, pero en definitiva...
0: Sí, te atienden.
1: ¿Sí?
0: Sí, te atienden igual.
1: Temprano.
0: Te atienden igual, ellos...
1: ahí en el de
0: te revisan, te dan una... obviamente que si necesitas una intervención urgente...
1: Porque hablan, según me contaron, es todo de calidad el producto que utilizan...
0: Todo.
1: En el odontológico.
0: Sí.
1: Esto visto por otro lado, vuelvo a repetir, y no quedo en chupaculismo, solamente estoy mostrando y tenemos cosas que por ahí no la vemos.
0: No la vemos. El proceso inclusive de mucha gente que con el tema del maxilar, ajá, que se han operado,
1: sí,
0: vi a Carolina
1: Montivero.
0: Ella contaba justamente que terminó el proceso en ese lugar donde ella trabaja,
1: sí,
0: pero que se empezó en lo público.
1: Qué bueno.
0: Así que fue como también van trabajando en forma conjunta para poder llegar a la solución de personas.
1: Sí, tenemos
0: que
1: muchas amigas odontólogas, amigos también,
0: sí,
1: así que... Qué bueno. Pero más allá de eso, saber de qué se trata, porque a veces no sabemos, ¿no? Por lo de salud mental, que cuando leí esta mañana, porque también metían y ponían la foto de lo que pasó ahí, que estaban los bomberos, que estaba la policía frente a Alma Verde por esta situación,
0: sí,
1: y el Estado como que está ausente de esto, de la parte de salud mental. Y me pareció también un poco irrespetuoso, ¿entendés? Hacia la familia incluso.
0: Sí.
1: Porque uno no sabe de qué se trata. Y si fuera así, no tendrías por qué decirlo, ¿entendés? Si es que la familia no te ha autorizado.
0: Totalmente.
1: Pero bueno, son detalles.
0: Unas semanas atrás nosotros felicitábamos al municipio que había realizado justamente una charla sobre salud mental,
1: sí,
0: y nos pareció súper importante y decir...
1: Nadie está exento aparte, les cuento, a cualquiera de nosotros que estamos acá, que creemos que estamos bien, porque estamos muy lejos por ahí de serlo, pero a cualquiera puede, la salud mental es complicado, te puede agarrar montones, puede tener, la salud mental no solamente, no tenés que estar loco, Andrea, tenemos que explicar a la gente eso, puedes tener vértigo, puedes tener, tu televisor cerebral no se te apaga nunca. Hay montones de detalles, para eso existen los profesionales, neurólogos, psicólogos, psiquiatras que han estudiado. Ir al psiquiatra no es estar loco, muchachos, por favor. O a un psicopedagogo, o a un psicólogo, o a un psiquiatra, ¿entendés? Estamos tan lejos de ser eso. Pero, en definitiva, por ahí mezclamos todo.
0: Sí.
1: Como lo estoy haciendo yo y llevándote para todos lados, pero es solamente para... me molestó eso que leí anoche, poniendo la foto de los bomberos, de la policía frente al Mar Verde, donde se intentó supuestamente, la gente creyó por la cámara que alguien se tiró, al final no se tiró nadie, y que hay un abandono por parte del Estado a la gente con salud mental, de salud mental. Me parece realmente desproporcionado, me parece...
0: No sé si buscarle,
1: pero hablar de lo que no se sabe. Viste. Totalmente. Que todo el mundo habla de lo que no sabe. ¿Entendés? Salió el sol en la ciudad. Salió el sol.
0: Sí, despacito se va.
1: Marca lluvia mañana también. Para el fin de semana no marca lluvia, ni jueves, ni viernes, ni sábado. Pero para mañana sí marca lluvia. Ojalá realmente, si se va a adelantar la lluvia, se adelante ya para que este fin de semana podamos verlo a Lázaro, chicos.
0: Sí.
1: Podamos verlo a Lázaro, podamos verlo a los bagualeros, podamos verlo a este grupo que viene,
0: los forasteros,
1: que van a estar más que buenos.
0: Sí, Dalmiro Cuellar, que va a estar ahí.
1: Dalmiro Sierra,
0: Sierra, Dalmiro.
1: Así que va a estar más que bien, un tipo muy querido, Dalmiro, ¿entendés? Aparte, excepcional. Me dice Chiche que aparte de conocido, tiene el culo...
0: ¡No! ¡Él! ¿Está así?
2: Así. Yo estoy así. Sí.
1: O sea, te pasaron...
2: Están hablando demasiado, ya podemos ir a la tanda, por favor.
0: ¡Dale!
2: Empezamos hablando de salud, terminamos hablando del Dalmiro.
1: ¿Te pasaron el dedito?
0: ¿Sí? ¡Ay, qué!
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1: Es la hora 10:36 minutos.

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0: 10:45 en la República Argentina. Algunos, en la mayoría creo que es lo que vos has dicho, contestando un poquito de lo que estábamos hablando de los distintos centros de salud, cada uno en lo suyo, ¿no?
1: Conociendo básicamente lo que sucede en cada barrio, digamos. Por acá, John Paul dice, por ejemplo, que...
0: ¿Qué dice John Paul?
1: No atienden odontología en la guardia, claro. Las guardias odontológicas en las salas, no. Si vas a una sala, tenés consultorio odontológico. Inclusive en salitas muy chiquitas, como la del Guadalupe, por ejemplo, que vos ves de repente que es muy chiquita, pero que tiene toda la atención. Tiene un gabinete psicológico, tiene realizan extracciones ahí, así que tienen toda la gente de odontología, tienen el área de ginecología. Sí, es cierto que hay algunas cuestiones que obviamente derivan a mayor complejidad, como decíamos al principio. Igual, Marijo también nos contaba que en el hospital odontológico la guardia sí es permanente y que en otros casos
0: sí,
1: necesitan la derivación desde las salas, exactamente, desde los centros de salud.
0: Bueno, Silvia contesta a tu encuesta el abandono, el temor interno.
1: Eso le quedó.
0: ¿El abandono?
1: Sí.
0: El temor interno.
1: Eso no lo supera.
0: Sí, eso no lo supera. El hospital de la madre y la mujer está activo, dice.
1: Sí.
0: Básicamente son de atención ambulatoria con dos áreas bien definidas en pediatría y en obstetricia. En la pediátrica se prestan los servicios de la atención del recién nacido de alto riesgo que se brindaba en el hospital de la madre y el niño como espacio físico y también como atención. También cuenta con consultorio para cardiología infantil y atención pediátrica justamente en mediano riesgo. Hospital Interdistrital Evita funciona como la emergencia por derivación, es decir, accidentes o enfermedades, etcétera, etcétera.
1: Sí.
0: Se ingresa al hospital central y se representa complejo, entonces se analiza el riesgo de traslado y se deriva al Evita o más complejo al alta complejidad.
1: Muy bien.
0: Tal cual como dijimos, más o menos, pero acá todo un circuito bien,
1: de derivaciones.
0: Bien explícito. Bien

0: pescado. Gracias a Silvia.
1: Bueno, ahí están entonces.
0: Están ahí en sintonía la gente, prendísima a lo que decimos, y eso está buenísimo. Aparte, estás muy acertada en tus conceptos, doña Andrea.
1: Sí, sí.
0: Abuela, por algo ya su abuela, la abuela del grupo.
1: Por algo, no, de verdad. No,
0: por algo has hecho periodismo.
1: Nos gusta por sobre todas las cosas leer, entonces uno cuando lee se informa. Lo que pasa es que volvemos a repetir esto. Hay un canal que evidentemente es el oficial que tiene algún déficit porque no estamos recibiendo toda la información que debiéramos recibir. Por cuestiones, a veces inclusive personales que uno no quisiera, tiene que conocer de esto. Hay todo un circuito, como por ejemplo, mi madre ahora pasando por un proceso de diálisis, si bien ha sido atendida en una clínica, hoy la pasan a buscar 3 veces a la semana, la llevan hasta una clínica, hace todo el proceso de diálisis y después la vuelven a traer hasta casa. Sí es cierto que llevan al paciente. Vos, familiar, la podés esperar, si es lo que querés, en el lugar donde se realiza la diálisis y después esperás que salga, bueno, obviamente para acompañar también a quien realiza todo este proceso, pero después ella vuelve con el mismo transporte que la pasa a buscar hasta su casa.
0: Qué
1: así
0: lindo,
1: que
0: qué lindo.
1: Eso es algo importantísimo. Así que toda la gente que por ahí pasa por este proceso que debe decir, uy, ¿cómo voy a hacer? ¿Si tengo que ir? ¿Si tengo que venir? No. Acá está también la respuesta de que se trabaja en forma conjunta y que tenemos hoy en Formosa, como por ejemplo este centro nuclear donde antes uno decía hay personas que padecen cáncer que tienen que hacer quimioterapia en otro lugar, radioterapia en otro lugar. Bueno, hoy se hace todo acá.
0: Ahí donde te hacían el hisopado por la misma cuadra que da.
1: Sí, exactamente, en la esquina. Y bueno, hay gente inclusive que la semana pasada también nos enteramos que viene de otras provincias hasta acá, porque el padre de Carlos vino hasta acá a pesar de ser de otro lugar. O sea, hay gente que también utiliza el hospital público y bueno, y los de mayores complejidad, digamos, por una cuestión de cercanía. Y antes pensábamos solamente en ir a Buenos Aires y hoy hay gente que viene hasta acá.
0: Así bien.
1: Bueno, por acá John Paul dice, buen día, paso a reportarme. John Paul, saludos a Andrea Rubén Chiche, acá tomando unos mates. Luego a cocinar una polenta bien cremosa con estofado osobuco. ¿Qué, hijo? ¡Qué rico! Con osobuco. ¿Les hace servir bien eso cuando se despega el huesito? ¡Qué rico! Bueno, y acá me hablaba acerca de las salas y demás, así que en algunas salas solo tienen guardia de clínico, no pediatras. Agrego eso y no por... porque está el hospital de la madre y el niño para atender las guardias. Por acá, yo lo que todavía no supero es el recuerdo de Boca de Bianchi, dice Ariel Gallo Candia.
0: Bueno, ay, sí, y sí. Gallito, es difícil de superar eso. Está complicado, como el Gallardo de River, ¿viste? Son cosas difíciles. O el ruso o Ramón Díaz, ¿entendés? En otras categorías, uno, eso... esos técnicos extraña.
1: Sí. Buen día, dice María Jiménez.
0: Juega Boca, juega Boca.
1: ¿Ah, sí?
0: Juega la ida con Vasco da Gama en cancha de Boca.
1: ¿Pero cuándo jugó?
0: Sí, ¿no todos jugó? Los días juega.
1: ¿Ayer, antes de ayer lo jugó?
0: Sí, todos los días juega. Está tan mal armado el fútbol argentino, Chiche, todo mal armado, no respetando las internacionales. Después nos quejamos que los equipos argentinos no llegan a grandes instancias porque no lo apoyan. ¿Entendés? Estudiantes están en la Libertadores y Boca es el equipo que queda en Sudamericana. Son los dos equipos argentinos que están dando vuelta, pero es terrible. Te meten la Copa Argentina en el medio, te meten el torneo una fecha tras otra porque hay fecha FIFA y te amontonan todo, te hacen todo así una locura. River estuvo 21 días sin jugar. Una vergüenza que River no tenga fútbol, que haya tenido que salir a buscar fútbol, es una locura. Yo realmente no entiendo, porque vos mirás, no, pero el jugador se basa en tener fútbol, ¿entendés? Es así, hay que tener fútbol, hay que jugar. Pero bueno, vergonzoso el fútbol argentino, Andrea.
1: Bueno, hoy juega entonces nuevamente.
0: Boca, juega, en este caso, por lo que vos viste, que jugó por el torneo.
1: Bien.
0: Hoy juega por la Copa Sudamericana.
1: Ok.
0: ¿Se entiende?
1: Sí. Exacto.
0: Contra Vasco da Gama.
1: Vasco da Gama, sí. Recién veía y digo, no puede ser, pero...
0: Sí.
1: ¡No puede ser! Sí.
0: Y el viernes se adelanta y juega martes y el viernes juega de vuelta.

0: que tener piernas, ¿eh?
1: Y por eso también se están lesionando algunos. Tenés varios lesionados. Tenés varios lesionados.
0: Paredes, al final que...
1: Paredes, Belmonte, Aranda. Tenés varios jugadores. También está recuperando otros. Que ya estaban lesionados al principio, pero obviamente Paredes es en nuestro Messi. O sea, sí. ¿Entendés? Es complicado. Es como se le lesiona a River Thiago o Correa.
0: Es como que a nosotros se nos lesione Chiche.
1: Claro, quedamos a pata. Claro. El sábado estuvo lesionado, pero no vamos.
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3: Era la noche del 31 de diciembre. Salí de mi casa para dirigirme al restaurante en el que, junto con mi familia, celebraría el fin de año. Mis hermanos y yo habíamos planeado esta cena con gran entusiasmo para que fuera inolvidable. Debo decir que siempre hemos sido una familia numerosa y aprovechamos estas fechas para darnos el abrazo y brindar por la suerte y deseos futuros. Hacemos promesas que rara vez cumplimos, como esta vez sí me voy a poner a dieta, voy a dejar de fumar, haré ejercicio, no vuelvo a beber, y sin embargo, surgía en mí ese enorme deseo de pasarla bien. Después de todo, no sabía hasta cuándo volvería a verlos. Tal vez hasta la próxima cena de Año Nuevo. Mientras conducía, llegaban a mi mente infinidad de pensamientos, recuerdos y visiones de mi maravillosa niñez, de la inocencia ahora inexistente, de los viejos amigos, de las novias pasadas, de las buenas navidades donde el tiempo se hacía eterno para abrir los regalos abundantes colocados bajo un árbol lleno de luces que parpadeaban. Y a un costado de un viejo y desgastado nacimiento, mi madre, tan joven, y mi padre, tan grande y tan fuerte. Observaba todas esas casas que, iluminadas con foquitos de colores, hacen de estas noches algo mágico y especial. No había avanzado mucho cuando, al llegar a una esquina, un grupo de policías desviaban la circulación.
4: ¿Qué es lo que pasa, oficial? Pregunté en tono casi molesto a uno de ellos.
5: El camino está cerrado, comentó. Hay un fuerte accidente aquí adelante.
4: A pesar de la prisa que llevaba, entendí que no tenía otra alternativa. Así que no me quedó más remedio que tomar el viejo camino por donde ya casi nadie circula, desde que hicieron las nuevas avenidas.
3: Apenas unas cuantas cuadras adelante, el panorama se transformó. Muy lejos quedaron las calles, adornadas con luces y las fachadas pintorescas. Comencé a temblar de miedo. Con los vidrios cerrados observé a unos tragafuegos, a un par de limpiaparabrisas y a los niños de la calle que, vestidos de payasitos, se pintan una sonrisa en la cara que simula una vida de alegre fantasía, aunque para ellos reírse sea un lujo. Contemplé el rostro del mendigo y busqué en su mirada alguna razón para celebrar. ¿Qué diferencia podría haber para ellos entre el año que se acaba y el que inicia? ¿Qué importancia tiene el hoy o el ayer si de cualquier forma son presa del frío y el hambre? Entonces pedí a Dios por todos ellos. Y pensé también en esos que confiaron en que ahora sí saldrían adelante de esa enfermedad que los ha castigado durante tanto tiempo. En esos rostros infantiles demacrados por la hambruna y llenos de dolor. Y en aquellos hombres que soñaban con que la guerra en su país se acabaría. En ese instante concluí que no llegaría a tiempo al banquete. Así es que bajé de mi coche y humildemente invité a cenar a un grupo de pordioseros que intentaban calentarse con una pequeña fogata. Agradecí entonces por lo bueno y lo malo, afortunado o desafortunado, por la vida

0: la salud y la enfermedad, por las lecciones diarias de la vida, por lo blanco y lo negro, por lo que se acaba y lo que comienza. Y aunque un poco tarde logré llegar a la reunión de mi familia, donde me esperaban con cierta preocupación, créanme que ese 31 de diciembre ha sido el mejor fin de año de toda mi vida, porque al fin logré mirar a través de los ojos de Dios. Y eso, jamás lo olvidaré.
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3: Es la hora 11, un minuto.

0: 11 minutos en la República Argentina. 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
1: Así es. Bueno, por acá María Jimena, que nos
0: ¿qué dice María Jimena?
1: Buen día, escuchando atenta, hablando un poco de el tema, y nos mandó una muelita de...
0: ¿Qué dice? Claro, está bien.
1: Escuchando todo.
0: Que ella nos corrija algo también.
1: Claro, cómo están trabajando también. Buen día, chicos, ¿cómo están? Buen martes, nos decía Noemí, muy tempranito ya, desde la Nueva Formosa. Dani, que pasó por acá, le mandamos un saludo.
2: Buen día, buen día, Garru, querido Chiche. Hola, André, ¿cómo estás?
1: Bien, ¿cómo estamos?
2: Qué lindo lunes, la puta madre. Ah, no, si hoy es martes, viste, estoy perdido, ¿no? Bueno, te mando un beso y un abrazo, los quiero. Buena semana. Para mí es lunes, recién reaccionó, ¿no?
0: Está bien.
2: ¿Qué te va, Chiche? ¡Largas! Come on and prepare, come on. ¿Qué demonios es ese? ¿Quién es ese canta, che? Solo te pido la luna, solo te pido el
0: orto. ¿El orto? El orto dijo.
1: No, no dijo eso.
0: Sí, te juro que
1: dijo. No lo dijo.
0: Sí, eso le pidió.
3: Hola, buenos días, genios. Que tengan un lindo día. Besote si los quiere.
1: Muchas gracias, Sole. Gracias por estar ahí. Sí, hoy, viste, está reaccionando. También es martes. Compartiendo con nosotros el programa, la Sole también.
0: Qué seriedad.
1: Bueno, pero capaz recién está reaccionando.
0: Qué seriedad.
1: Buen día, cracks. Buen lunes, dice también Huguito. Nada que ver. Es martes, Hugo. Acá Rubén Arce dice, buenos días, candidatos. Buen martes. Muchas gracias también para vos. Que disfrutes del día. Están grabando, a ver, en simultáneo.
0: Varios.
1: Sole, Dani, Huguito. Vamos a ver quién llega primero.
0: A ver quién llega primero,
1: señor. Sí,
2: en serio, Berro, está seria la Sole, ¿Qué pasó, Sole? Está seria.
0: Muy seria.
1: Bueno. Eso fue lo que acotó él por acá, Huguito.
4: Mamá, mamá, papá está enojado y está tirando todo por la ventana.
0: Lo tiró a él.
3: Bueno, tengo que informarles que la cita que iba a tener con el árbitro no se dio.
0: ¿Con el árbitro?
3: Porque la semana pasada se hizo el boludo. Ahí, entonces lo mandó a la mierda, para ser sincero.
1: Sí.
3: Conmigo no van las cosas así, bueno, le di una oportunidad, pero bueno, nada.
1: ¡Qué boludo! ¿Te das cuenta? Ella le dio una oportunidad, no aprovechan, chicos. Pero el problema, de verdad, ¿no serás vos?
0: ¿Vos decís?
1: Porque viste que todos los hombres que elige...
0: Sí, no será ella el problema, medio... ¿Es vos?
1: Sí, me parece que lo elegís medios lelos.
0: ¡No!
1: Y sí... Que Fabri dio muchas vueltas, que Gonza es demasiado largo sus audios, sus textos, su no sé qué.
5: Al final que... el único que requisito parece que
0: está tal cual.
1: No vamos a decir nada.
5: El Playboy.
1: ¿Recuerdas el día? Qué porquería.
5: ¿Quién vos?
1: Yo creo que tiene que volver esas visitas.

0: Sí. Contigo hace falta pasión. Miren lo que me regalaron, dice Rubén Arce y manda una fotito y está feliz con su piluso de...
1: No ¡qué sé, lindo! ¿Quién le regaló? ¿Quién le regaló?
0: No sé, ¿quién te regaló eso? Martes, a ver, dice, buen día, feliz martes 13. Ese puso a

0: ¡Huguito! No sabía que eras tan expresivo.
1: Gritón.
0: ¿Te dolió?
2: Gracias.
0: Luicho puede pasar a buscar su torta frita. Dice, mirá un poco lo que le hizo.
2: No.
0: ¿Una torta frita?
1: No,
0: hey. ¡Qué porquería!
3: Buen día, candidato. ¿Cómo
2: hola.
3: Va? Hola, me dormo. Hola,
2: ¿cómo
3: Andrea?
2: Estás?
3: Hola, Chichín. Que te dan un hermoso
2: hola,
3: bendecido
2: Noé.
3: Martes.
0: Gracias.
3: Reportándome, Noé. Besitos.
4: Vamos, mamá, le tomé toda la leche al abuelo. ¿Y qué te dijo tu abuelo?
0: ¡No!
4: Conductor del programa, Sole. Desahogate, Sole, contá todo. ¿La tiene chiquita?
2: La tiene chiquita.
4: Me parece que Gonza no está viendo la jugada, ¿eh? Te queremos, Gonza.
2: No está viendo la jugada. Ay, ay, ay.
0: Ricky dice, buenas, candidatos. ¿Sí, qué pasó con mi colega y Sole? Y no, parece que los árbitros son medio lelos.
1: No, hey.
0: Mari dice, capaz que estaba ligando, Huguito. Dice, o no era él.
1: Ah,
0: ahora lo querés mejorar, pero no. No, no, no, no, no, no. Vos lo escuchaste. Luis Maldonado nos manda. Está mirando la novela, chicos. Qué fea tu novela, Luis.
2: ¿Qué es esa?
0: Horrible.
5: Sí, capaz. Estoy hechizada, no sé. No puedo estar con uno.
6: ¿Lo escuchaste gritar?
5: Con que ya sabe quién. Jamás pasó nada. Ya se los aclaré. Ay, Dios. Por favor, no sigan con eso. Pero bueno, no, el amor no es para mí. Eso es lo que pasa.
2: El amor no es para mí.
0: Está hechizada.
2: El amor no es para mí. Es algo muy fuerte.
1: Sí, muy fuerte lo que dijo, ¿eh?
2: Muy fuerte. Eso es, ustedes no se están dando cuenta,
1: muy,
2: pero...
1: Muy penetrante lo que dijo.
2: Sí, sí. Para mí que falta más de eso que dijiste, Chicha.
1: Ya está.
0: Sí, ya está. Ya estamos grandes, ya a esta altura. Yo estoy de viaje, la puta madre, dice Huguito.
1: Ahí está. Con más razón, entonces, no era él.
0: Sos un estúpido. Bueno, ahí están nuestros oyentes compartiendo con nosotros el programa a esta hora de la mañana, 3704-592928. El trauma de la Sole, entonces, eso que no puede sacarse de encima, es el desamor. No tiene suerte, está hechizada. Ella lo dijo, estoy hechizada.
1: No, está bien.
0: Estoy hechizada.
2: Ella lo dijo.
0: Ella lo dijo, estoy hechizada. 20 minutitos pasaron ya de las 11 de la mañana.
2: Así mismo.
0: Empieza a mejorar el día, pareciera ser.
2: Decir,
0: ojalá que no
2: decir,
0: se largue de nuevo.
2: ¿Vos decís?
0: Que empiecen a mejorar el estado de las calles, porque algunas están bastante complicadas. Esta llovizna, sí, fue la que más desastre hizo.
2: ¿Vos decís? ¿Que va a mejorar?
0: Ojalá.
2: Yo creo que recién después del... a partir del... miércoles a la tarde, Chiche, yo creo que por ahí anda. Ojalá sea antes, que venga un buen viento sur y seque todo.
0: ¿Hechizada o excitada? Dijo, dice. ¿No, no escucharon no bien el audio?
2: No sé, ponelo de vuelta.
0: Pará.
2: No nos quedemos con las dudas, Andrea.
5: Sí, capaz, estoy hechizada, no sé.
2: Hechizada.
0: Estoy hechizada, dijo.
2: Hechizada.
0: Estoy hechizada.

0: Argentina, mis amigos, esta es la Frecuencia del Sol. Esta noche, 21:30 horas, juega Boca Vasco da Gama en cancha de Boca, Andrea Chiche.
1: ¿Sí?
0: Va a estar recibiendo, vamos a ver qué pasa, con su principal figura, dos de sus principales figuras, que no van a estar, pero principalmente la de Paredes, que está lesionado y bueno, que tiene un desgarro grado 2. Veremos si llega para la revancha, y después veremos también qué es lo que pasa con todo esto, ¿no? Uh-huh. Muchos lesionados, pero también la recuperación de muchos jugadores, que es fundamental también, ¿no? 21:30 horas.
1: 21:30. Cancha de Boca.
0: Cancha de Boca, sí. Uh-huh. La semana que viene todavía no se sabe en qué cancha va a jugar la revancha, en cuál de las canchas de Río, porque la cancha del Vasco sería muy chica. ¿Entendés? Uh-huh. Para este partido y quieren ponerle presión a Boca. Para mí, cuando más chica es la cancha y está llena, es más presión para mí. No sé, ¿viste? Esos estadios grandes a veces están de lejos y no es tanto. Tenés que gritar demasiado para que se escuche. Pero bueno, vamos a ver qué pasa. Boca viene de eliminar a San Pablo, nada más y nada menos, jugando, recién hablábamos con Chiche en privado acá, jugando de visitante muy bien, que eso hace rato Boca no lo tenía, y ha recuperado esto con la mística del jugar bien todos los partidos. Puedes perder, ojo que puedes perder, pero jugando de esa manera es diferente a la otra, así que a la que teníamos antes, y que íbamos prácticamente a pasar papelones afuera.
1: Ahí estamos entonces con el fútbol.
0: Estadio Alberto J. Armando, conocido como La Bombonera.

0: Belgian.
1: Ayer ya estábamos hablando un poco acerca de toda esta situación entre Ríos, Chaco, Corrientes.
0: Qué
1: Santa
0: terrible
1: Fe,
0: el,
1: famosa,
0: agua,
1: el agua.
0: Se abrieron las compuertas del Yacyretá, ¿no? Sí, sí. Y eso hizo que obviamente rebose de una manera increíble cuando se produjo la apertura de la puerta. De las compuertas,
1: sí.
0: Fue realmente terrible, terrible, terrible.
1: Sí, sí, sí.
0: Y algunos giles que intentaban pasar por calles totalmente, por rutas totalmente cortadas. La policía y una camioneta que pasó y agarró y le hizo volver de vuelta.
1: Sí,
0: vos podés pasar, bueno, volvete.
1: Inmediatamente.
0: Sí, una Silverado importante, linda camioneta, obvio que si no pasa esa estamos complicados, ¿no?
1: Bueno,
0: esa
1: pero
0: santísima,
1: también,
0: pero
1: precaución.
0: Le hizo volver, está prohibido, está cortado el paso.
1: Bueno, y esta situación que como decíamos ayer también es muy compleja, obviamente ya cada uno de los gobiernos tomando las precauciones del caso y ojalá que también exista una coordinación desde el área correspondiente en el orden nacional para que trabaje con estas provincias que van a ser afectadas indefectiblemente por el avance de las aguas.
0: Bueno, hay incertidumbre por la salud del Papa León XIV. ¿Cómo será la operación? Al parecer dicen que no es de riesgo, pero toda operación, cuando vos te ponen una anestesia, sí, y cuando vas a una cirugía, toda operación de un apéndice puede convertirse en algo realmente terrible. Así que, y más a cierta edad.
1: Más a cierta edad, exactamente. Eso te estaba por decir. Son personas que llegan con una edad ya avanzada a ocupar el papado, así que bueno... Allí vamos a ver entonces cómo trasciende también toda la información, porque está bastante blindada. Sí, ellos manifiestan, él lo dijo, que iba a ser intervenido. Fue una decisión que tomó intervenirse y bueno, y ahora esperar a ver el posoperatorio, que es lo que sucede, ¿no?
0: Bueno, y el fin de semana Valentín Yankelevich fue la noticia, ¿no?
1: Sí.
0: El hijo de Romina Yan escribió una carta el padre. Recordemos que ya estos chicos no tienen el apellido, o al menos no sé
1: en
0: si
1: el caso de Valentín,
0: se quitó el apellido,
1: sí,
0: del padre, aquel que fuera a vivir, y fue otorgada por un juez la custodia, más allá que él niega y pide perdón por si no supo ser el padre que ellos esperaban después de la muerte de Romina, culpando como que me están culpando a mí de algo realmente terrible, entonces alguien tiene que culpar, entre otras palabras.

0: Es lo que dijo este hombre, que realmente detrás de esa cara, bueno, hubo un tipo que maltrató y mucho, según cuenta el propio Valentín, ¿no?
1: Exactamente, bueno, después de tantos años sale a la luz esta situación, todas las personas tienen un proceso y cada uno habla en el momento en el que considera que es necesario hablar, ayer lo decíamos justamente, pero una vez más reflejamos la necesidad de escuchar a los chicos cuando ellos manifiestan que están atravesando ciertas situaciones, muchos años igual, fueron 4 años prácticamente de ir y venir a los juzgados,
0: Sí.
1: hasta que después se resuelve la tenencia definitiva a Gustavo Yankelevich en ese momento, y que continúa hasta el día de hoy siendo el padre para estos chicos, por lo menos así lo manifestaba, y también fue muy cauto y dijo, yo hablo por mí. Hablo solamente por mí, no hablo por mi hermano ni por otros hermanos, hablo por mí, por la
0: Salió a
1: situación que
0: hablar
1: atravesé.
0: Yankelevich también.
1: Sí, también.
0: Salió a
1: También fue.
0: hablar Yankelevich, el abuelo.
1: Se quebró en varios fragmentos de la nota que le hicieron relatando lo que había sucedido, ¿no? Realmente terrible. Bueno, para
0: Era
1: una
0: un
1: otra
0: infierno
1: persona.
0: vivir en esa casa, había dicho, entre otras cosas, Valentín, en algún momento, hoy con 24 años. Mi hijo tiene su misma edad, mi hijo mayor. ¿Tu hija mayor cuánto tiene?
1: 28.
0: 28. ¿Y quién le sigue?
1: Nacho,
0: Nacho.
1: sí.
0: Con
1: 26.
0: sí. Después viene
1: Kiara,
0: con 22.
1: sí. Y el pequeño,
0: Y el pequeño Pato con 19.
1: 18.
0: 18 recién tiene. Y está ahí, ¿eh?
1: Sí, es un bebé.
0: Pelotudo. Bueno, no lo voy a cagar a trompada. Eso
1: No,
0: está
1: eso dice, te está
0: buscando.
1: amenazando,
0: Me
1: dice.
0: lo voy a cagar a trompada. Me voy a hacer el flacucho ese. Le voy a
1: Sí, sí,
0: dejar la
1: sí.
0: boca metida para adentro. Le voy a dejar el
1: No, no, no,
0: tabique.
1: él está.
0: Porque ahora hace simpaqui y se hace el pesado, chiste. Ah, se hace el pesado.
1: Practica
0: ¿Entendés?
1: kickboxing, ¿viste? Entonces está, hace llaves, como que. Claro, pero practica por mí, escúchame, a mí me hace.
0: Practica por mí. Qué lindo. No, pero qué
1: Ya me
0: lindo.
1: desmaya, me arrastra por el piso, ¿no? Ese está loco.
0: Qué
1: Si yo con un
0: lindo.
1: palazo.
0: Sí, chao. Bueno, volviendo a ese punto que, a ver, todas las historias, todas las familias
1: Sí.
0: tienen un significado de interrogación o de admiración en montones de cosas, y seguramente el padre dice que no quería hacerlo popular. Lo mismo salió a hablar la esposa actual de este hombre, quien fue acusado, y habla de que tuvieron que privatizar todas las cuentas porque dice que es terrible la cantidad de insultos que recibían. Fue muy fuerte lo que le está pasando. Lo mismo sale a hacer su descargo Darío Giordano.
1: Sí.
0: Sale a hacer su descargo a través de una carta en donde la leyeron en LAM y en el noticiero. Mandó a toda la prensa. Él no iba a dar nota porque no quiere hacerle todo lo que tenga que hablar. Lo hablará con él en privado o con cualquiera de sus hijos, dijo. Pero bueno, no le quedaba otra. La gente no le cree mucho.
1: Sí, sobre
0: Le
1: todo
0: cree más
1: porque,
0: al chico, ¿no?
1: sí, obviamente. A ver,
0: Que ya no
1: después
0: es un chico, es un
1: de
0: hombre.
1: tantos años venir a inventar toda la situación que atravesó, la verdad es que también uno dice,
0: Necesitaba
1: no, no es
0: sacárselo, se ve,
1: necesario.
0: ¿no?
1: Claro, él lo que quiso es exponer toda esta situación y pedir, principalmente dejó dos mensajes fundamentales, uno que escuchen a los chicos, se lo decía constantemente, y a los chicos también le dejó un mensaje de que cuenten lo que están atravesando, que golpeen una puerta y que si ahí no le responden, que golpeen otra y que vuelvan a golpear otra si es necesario, hasta que alguien los escuche. Dos mensajes muy fuertes de un joven que atravesó toda esta situación, que en algún momento cuando habló inclusive, que lo contaba el abuelo ayer, en un momento el padre recibe la información de que él había pedido ir a quedarse con el abuelo una semana a
0: Así es.
1: vivir y que lo desmaya a golpes, o sea, de haberse enterado que él había pedido ayuda a alguien para salir de esa casa.
0: Una locura.
1: Y me quedé con algo que vos también en algún momento lo mencionaste. Él decía, no le gustaba la escuela, pero las 8 horas que pasaba en la escuela eran
0: Era
1: las
0: no menes
1: mejores,
0: del mundo.
1: eran las mejores horas que él pasaba, porque volver a su casa era un
0: Diría Chiche,
1: infierno.
0: mi amigo Chiche Catarsis, pero estas son feas situaciones, chicos. Ustedes no tienen ni idea el deseo que vos tenés de que alguien te venga y te diga, vamos, de ir a quedarte en el campo, de ir al colegio, solamente
1: no volver ahí, ¿no? Porque ya sabes lo que te espera.

0: que te está esperando. Sí. Venir caminando con el cabezón Aguirre o con alguno de los tantos muchachos, con Bracho, con alguno de los tantos muchachos que caminábamos, o se me ensuciaba el guardapolvo o algo, decir, la puta que lo parió, ¿entendés? Pero por miedo, ¿no? Porque nunca fue respeto, fue miedo.
1: Siempre
0: y ese
1: miedo.
0: Esa es la bronca, ¿me entendés? Porque es miedo, no respeto. Sí. Y yo creo que es el miedo que siente una mujer, en este caso las madres, muchas veces a que sea peor capaz si hace algo, ¿me entendés? Por los hijos. Por eso creo que los hijos perdonamos a nuestras madres montones de situaciones. Pero... No.
1: Y hasta el día de hoy, fíjate que...
0: No es hacerse el pobrecito, es solamente un sentimiento que
1: permanece.
0: Mis amigos lo tuvieron que descubrir cuando una vez sangraba la espalda y mi camisa, el uniforme, y entonces uno de mis amigos, que hoy lamentablemente ya no está, que es Adrián Vigiano, que se sentaba atrás mío, se dio cuenta de eso y fue a decirle a la preceptora, y a partir de ahí comenzaron una investigación, viene el colegio. Porque era complicado y
1: en esa época peor, ¿no?
0: Sí, pero directamente te llevaban al juzgado y el juzgado y te ponían psicólogo a escribir árboles, que yo te jodí la vez pasada, Chicha Andrea, que escribía de propósito porque yo ya estaba cansado de eso, de ver que no hacían nada por mí, ¿me entendés? Y de que declaraban que me lastimaba jugando, ¿entendés? Cuando tenía o la cara o la espalda en carne viva. Entonces, ese tipo de situación solamente lo sabe uno. A mí me ofrecieron hacer esto que hacen ahora.
1: Constelación.
0: Eso me ofrecieron hacer. Y creo que no estoy preparado todavía. Te lo dije la vez pasada. Parece que me parece muy fuerte. Chiche va escuchando partes que creo que él conoce mucho, porque en algún momento tuvimos nuestra charla. ¿Vos hiciste constelación? Dicen que es muy bueno, ¿entendés? Que hace y sirve mucho.
2: Muy lindo.
0: Me han invitado muchos.
2: Hace 2 años lo hice.
0: Sí, si no recuerdo mal, vos tenías un gran problema con tu abuela, abuelo,
2: claro,
0: algo.
2: Sí.
0: Ahí está.
2: Y ahí encontraron que era por ese lado.
0: Ah, mira, ¿viste?
2: Sin saber.
0: Pero yo me acuerdo, porque si hay algo que hago es escuchar mucho, no solo hablar, pero cuesta mucho. Y es cierto lo que te dije yo me quería ir a la escuela, yo no faltaba. Yo era Sarmiento, llovía y me quería ir. No quería estar en casa, pero o sea, yo no disfrutaba, escapar de ese lugar. Yo no quería estar en ese lugar. Yo no quería estar. No era bueno, porque vos decís, qué lindo quedarte un día de lluvia, ver la tele, ¿no? Bueno, lo mío no pasaba por ahí. ¿Entendés? Entonces, pasaba por limpiar el taller o ser empleado de los empleados. Entonces, era complicado, ¿entendés? Y no hablo de mi padre, hablo de un padrastro, porque por la duda que quieran por ahí. Sí le reclamé a mi padre, que te lo dije más de una vez a vos, Chiche, y a vos también creo que te conté, Andrea, que no haya hecho nada. Sí, me llevó a vivir por orden del juzgado, pero yo perdón, ¿no? Pero yo me entero, tengo un hijo con vos, Andrea, y después el tipo, claro, y sé que le está castigando, y Diego me va a disculpar, ¿entendés? Lo que te quiero decir, una forma, doy un mal ejemplo. Pero sí. Solamente figurativo, a mí me va a conocer, ¿entendés? Porque yo me puedo... el hijo no, ¿me entendés?
1: Hay límites, sí, todas son, las personas
0: son montones de detalles, pero bueno, así que yo cuando lo escuché, viví, leí, escuché, lo leía, la puta, veía, escuchaba muchas cosas muy parecidas, porque digo, siempre cada mundo es un mundo diferente. No quise la vez pasada meterme porque era muy mi cumpleaños, Y estaba como que, viste, saltó la noticia cuando vos la leíste y después no quería cagar el día. Ayer sí también tuve otro día que te conté el sábado, Chiche, traté de no amargarme y pasarla bien con toda la gente que fue. Pasan cosas y a veces uno no sabe. Nosotros venimos acá con una sonrisa. Fíjate, hoy Chicho casi se nos durmió 2 veces en la consola.
1: Sí, está muy descompuesto.
0: Está muy descompuesto y está acá. Vos también, que has venido con tu migraña. Yo que he venido operado, así que imagínate, o sea, con la de pasada con el estómago que no daba más.
1: Sí, más y allá de los temas de salud, también tenemos problemas, obviamente, cada uno en su casa, en su familia.
0: Obvio.
1: Bueno, y estamos acá y nos reímos y a veces nos peleamos entre nosotros.
0: Sí, pero...
1: Salimos del aire y estamos ahí tratando de que ustedes no perciban todo eso que nos está pasando. Y de eso se trata, ¿viste? Que no es fácil.
0: Sí, Andrea nos trata muy mal, así.
1: Son una porquería los dos.
0: Ahí estamos empezando a conocer.
1: Me meten el dedo en el oído. Me estiran el pelo.
0: Mentira, jamás haríamos eso. Nunca. Ahí está. Estas son acusaciones.
1: Son acusaciones que hay que comprobar.
3: Claro.
1: Hay que corroborar.
0: Mate, jamás haríamos eso.
1: Bueno, sí.
0: ¿Alguno de ustedes le escribió a su maestra alguna vez en una prueba? ¿Los chicos de adelante me copiaron?
3: No.
1: Ya, pero eso solamente lo hiciste, eso es un caradura. Y la respuesta de tu maestra y la respuesta de tu docente, ¿cuál fue?
3: Ese tan botón, boludo.
0: Y me, no, los chicos adelante me copiaron, pero yo fui el que le
1: pero
0: copié.
1: Pero ¿y si él estaba atrás? ¿Cómo le va a copiar él adelante? Es un caradura.
0: Seño, los chicos adelante me copiaron.
1: ¿Y qué te dijo la maestra?
0: Sos el colmo. Esa fue su nota.
3: Lo bien que te dijo.
1: Sos el colmo. Hasta ahora, mirá si sos el colmo.
0: Le regalé una manzana mordida, chiqui.
3: No, igual, está bien, algo. Yo nunca le regalé, ¿no?
1: ¿No le regalaste nunca nada?
0: Yo no quería ser chupa
3: media. Nunca me daba manzana para llevar a la escuela.
0: No me alcanzaba para la manzana.
1: Sí, ¿cómo que no? Este está lindo.
3: No, boludo.
1: Regalar algo.
3: No me daba el...
1: Billie Jean. Están trasladando tercer día.
0: ¿Allá
1: sí,
0: allá,
1: sí,
0: allá
1: sí,
0: la
1: sí.
0: nueva?
1: No. Inició el tercer día traslado de presos de Devoto a Marcos Paz. El Ministerio de Seguridad Nacional continúa con el operativo que se desarrolla de manera progresiva, pacífica y ordenada, bajo la coordinación del Servicio Penitenciario Federal y las Fuerzas Federales de Seguridad. Tercer día, unos nenes.
3: Ya, ¿eh? 40% de
1: unos
3: de
1: nenes
3: presos.
1: Que salen de ahí, tercer
3: los
1: día traslado.
3: Están felices. Sí. Porque dice que hace más de 10 años vienen pidiendo eso.
1: Exactamente.
0: Que se cambie de voto.
3: Que se vaya de ahí en la zona porque dice que rompen autos, agarran a puñaladas entre los que se van cruzando,
1: los
3: que los visitantes.
1: Sí.
3: Ayer justamente estaba hablando un señor de eso y le preguntaron.
0: Sí.
3: Y le dijo que él estaba feliz por lo que estaba pasando, que ya hace 10 años venían reclamando.
1: 609 hasta ahora, el 40% de la población.
3: Y le dice el...
0: 609 qué.
1: Internos, trasladados.
3: Su casa va a valer más ahora que esto se va.
0: Sí,
3: pero yo no voy a vender mi casa.
0: Claro, o sea,
3: no
0: sé él quiere vivir
3: no
0: tranquilo.
3: Qué pregunta me hace, le dijo.
0: Quiero vivir tranquilo.
3: Exactamente. Eso me es indiferente, pues yo ni voy a vender la casa.
0: Claro.
1: Se desafecta totalmente este establecimiento, ya no deja de funcionar, así que...
0: Eso va a quedar para el Estado, se puede hacer algún museo, o de lo contrario lo pueden vender y facturar para el Estado. Para darle a otros lugares que tengan, o para construir la otra en mejores condiciones.
1: En mejores condiciones y con mayor espacio
0: para que los
1: y más lejos.
0: Mejor condiciones, claro. En las afueras.
3: No sé si va a ser. Ahí al menos en esa zona ya no, ¿eh?
1: Ya no.
0: En las afueras, te digo.
3: Claro, con lo que hagan de plata, eso sí, ahí puede ser.
0: Pueden hacerlo. Lotear ahí, lotear ese lugar.
3: Con el dinero de ese armario.
0: Sí. Si no le llamas a todos los cineastas y que tenés una cárcel ahí para hacer una. Antes de tirarla, hacer un par de series.
1: Ahora la de Marcos Paz, evidentemente muy grande, o por lo menos para recibir una gran cantidad, porque estamos hablando del 40%.
0: Sí, la habían agrandado.
1: 40%, 609, así que hay una cantidad. Y después van a realizar el traslado de 350 detenidos en comisarías, que por la sobrepoblación no tenían lugar donde alojarlos, y ahora los van a trasladar también a Marcos Paz.
0: Todos a Marcos Paz.
1: Ahí se van a juntar todos. Y la noticia el día de ayer en el mundo del espectáculo fue el anuncio de Julieta Prandi a menos de 15, 20 días de haberse casado.
0: ¿Quién?
1: Julieta Prandi. Emanuel Ortega. Se casaron hace menos de 20
0: Ortega?
1: Días.
0: ¿Emanuel el cantante?
1: Sí.
0: No sabía.
1: Sí, hace...
0: No, ni me enteré, mirá.
1: 6 años que tienen una relación. Se casaron hace 20 días y ayer ella salió...
0: Julieta Prandi no fue la que
1: la que padeció la situación de violencia.
0: ¿Y ya pasó 6 años de esa de que pidió una
1: restricción?
0: Sí,
1: todo este proceso. Sí,
0: señor. ¿Este proceso? Y estaba con Emanuel Ortega.
1: Hace 6 años que tienen una relación, se casaron hace menos de 20 días y ayer ella anunció que decidió dar un paso al costado y que se iban a divorciar.
0: Salada está esta piba.
1: Sí. ¿Eh? Dice que hubo

0: Dice que le pescó.
1: Sí.
2: Ella le pescó.
0: Con otra, sí.
1: Lo encontró ahí. Encima no hubo manera de decir que no.
0: Por porque... de grabación.
1: Estaba grabando y le llegó de sorpresa.
0: Sí.
1: Sí. Así fue.
2: O sea, pero todos ya sabían seguramente, la única...
1: La única que no sabía era ella.
2: El típico.
1: Y bueno, y ella dice que hay cosas, en su comunicado dice que hay cosas que no se negocian y que daba un paso al costado de esta relación, así que ayer todo el mundo hablando acerca de esto por lo que sorprende, porque hace, vuelvo a repetir, muy pocos días que estaban celebrando su matrimonio.
2: Pero ¿cuánto hace que se casaron? ¿Saben ustedes, chicos, cuánto hace que se casaron?
1: 20 días.
2: Ah, bueno, entonces pueden dar la nulidad, ¿eh?
1: Sí, muy poquito.
2: Pueden dar la nulidad y más demostrando de que fue así.
1: Que fue infidelidad.
2: Sí, creo que hasta 3 meses. Creo, averigüen un poquito ustedes que tienen más calidad para la tecnología.
1: A menos de un mes de casarse, dice toda la información.
2: Bueno, pero si es menos un mes, con más razón. Sí. Necesitamos urgente un abogado.
0: 15 de septiembre del 2026.
2: O sea, todavía ni hace un mes.
0: Bueno, no, y eso no también le consultaron a ella por el tema del caso. Dijo, es un papel, que no importa nada. Dijo,
2: sí, eso es un papel, pero se puede dar nulidad.
0: A lo que voy es lo que ella. Como que a ella le importa eso. No.
2: Si ella lo que se fue.
1: Más allá de los papeles, que en definitiva no significan nada, cada pareja es un mundo con sus propios acuerdos, algunos no son negociables. Esto es todo lo que tengo para decir públicamente al respecto.
2: Una genia,
1: sepan respetar.
2: Una genia, ¿eh? Más allá de eso, vuelvo a repetirles, puede dar la nulidad de su matrimonio y queda como que ella no se casó.
1: Exacto, bueno, ahí está.
2: Puedo que ustedes consulten nomás.
1: Hay que tener una sección donde consultar a letrados que nos puedan contar, que nos cuenten de ciertas... Porque hay muchas cosas que nos quedaron ahí como pendientes, que siempre tenemos como preguntas y después quedan. Para aquella gente que está compartiendo con nosotros el programa, vamos a subir también una notita en nuestra página ahí para que conozcan un poco el circuito, cómo se manejan las salas, los centros de salud y los hospitales de referencia acá en nuestra ciudad y en nuestra provincia. Para
2: y
1: que
2: el tema de la importancia que tiene para este estado la salud mental, que leí por ahí que no lo tenía. Y que hay y que tenemos obviamente lugares también para gente mayores hay,
1: Sí, sí.
2: También creo que en el distrito 8 hay para gente mayores y dice que están muy bien tratados, Pero bueno, así estamos. El señor Jonathan Chiche Schweifel ahí en los controles técnicos, selección musical puesta en el aire. La señora Andrea Rodas, contenidos en redes, locución femenina.
1: El señor Rubén Rodríguez, director de esta emisora, creador de este programa y obviamente quien está al frente de este programa.
2: ¿Nos vemos?
1: Nos vemos.
2: Nos vemos, querido. Buen martes, chicos.
1: Chau, chau.
0: Nos vemos mañana.
2: Dale, chau, chau.
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10: Es la hora 12:05.

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1: Es la hora 12:38 minutos.

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1: Es la hora 13:05.

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2: Es la hora 13:35 minutos.
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10: Es la hora 14:06.

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1: Es la hora 14:35 minutos.

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4: Es la hora 15, 5 minutos.

0: centavo. Todos y vámonos para Formosa. Muy buenas tardes. Bienvenidos a todos a Un Sol para Cada Loca. ¿Cómo andan los pepenautas en esta siesta? Calor, fresco, llueve, no llueve. Qué clima de tabulón que tenemos. Igual, así es la ciudad de Formosa.
1: San Juan hasta Barranquilla.
0: 3704-59-29-28, la línea de WhatsApp en esta siesta con todos los pepenautas. En la programación está mi amigo, mi hermano, mi compañero.

0: Claudio me dice que sí, que tiene mucha fe, que vamos 2-0 en la Bombonera, partido del choque decisivo para Boca y sacar ventaja ante el conjunto brasileño. No juega Paredes, entonces no vamos a hacer Paredes. ¿Qué vamos a hacer? Nos falta un creador, el que pisa, el que tira el pase. Vamos a encontrar uno nuevo. Ahora vamos a estar hablando cómo va a estar formado el equipo. ¿Qué pasa? ¿Qué piensa nuestro querido @Arroba Reina, el Vasco @Reina? Si será que se va a poder, no sé, sacar diferencia. Martes 13, no te cases ni te embarques. Nada de compromiso hoy, ¿eh? Solamente escuchar la Radio del Sol, la 95.9, y hacer el delicioso, el fruto hortícola, salario familiar hoy. Y sí, algo le metemos, ¿eh? Sí, porque el clima está propicio, con buena música. Para todos los porobuchos. Hay gente, ¿tiene amigo porobucho usted? Usted no es porobucho, ¿no? ¡Qué campeón! Es un campeón, ¿eh? Ídolo, ídolo total, ídolo total. ¿Arrancamos acá? Sí, en un sol para cada delicioso, para cada loco.
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0: Eres un verso en reversa, un reverso, despertaste y le diste vuelta a mi universo. Ahora se llega a la cima, bajando por la sierra. La tierra ya no gira, tú giras por la tierra. En la guerra se dan besos, ya no se pelean. Hoy las gallinas mugen y las vacas cacarean. Las lombrices y los peces pescan los anzuelos. Se vuela por el mar y se navega por el cielo. Crecen flores en la arena, cae lluvia en el desierto. Ahora los sueños son reales porque se sueña despierto.
1: Y ese sueño es seguro y así se reproduce. Y la inocencia por fin no se esconde de las luces.
0: La escasez de comida se vuelve deliciosa porque tenemos la barriga llena de mariposas.
1: La galaxia revela su comarca escondida y en la tierra parece que comienza la vida.

15, 28 minutos en Radio del Sol, la radio más caliente, acompañándote en esta siesta. Qué linda siesta, ¿eh? Está contento a mi amigo Clau. Che, 3704-592928, consigna del día. Ya estoy grande, pero todavía no supero. ¿Qué es lo que no supera? No supero la etapa en que me fui de viaje. No supero, pero todavía no supero que mi hijo llegue tarde y me preocupe. No, ¿qué no superás todavía? Contame al 3704-5928. Temperatura actual en la ciudad de Formosa, un clima súper propicio. Sí, en 23 grados y la sensación térmica 23, por supuesto. Hoy con máxima de 23 y mínima de 17. Para mañana miércoles hay máxima de 25, mínima de 16. El jueves máxima de 24, mínima de 15. Va a bajar un poquito. Y para el viernes máxima de 24, mínima de 14. Y como te decía, está...

0: por jugar Boca, así con el Vasco da Gama. Va a ser en la Bombonera, sí señor, 21:30 en el estadio Alberto Armando, conocido como la Bombonera. El encuentro corresponde a la ida de las semifinales de la Copa Sudamericana 2026. Así que prepárate, la revancha está prevista para el martes 20 de octubre en Brasil, finalmente en el Maracaná. Se cerró en el Maracaná, parece que va a estar todo más que bien. Bueno, Vasco da Gama está llegando a Buenos Aires atravesando un momento sólido en el Brasileirão, si bien se ubica en el puesto 14, viene de conseguir 10 de los puntos, de los últimos 12 puntos, lo que le permite tomar aire en la lucha por no descender. Y bueno, parece que el arquero está ante Montero, Brey y García, sin pared de la lista de convocados de Boca. Defensores: Lozano, Gorosito, Diloyo, Figal, Pellegrino, Costa, Blanco, Braida, Herrera y Herrera. Volante: Bataglia, Delgado, Ascacíbar, Alarcón, Ruiz y Palacio. Delanteros: Villa, Flores, Merentiel, Romero, Jiménez y Valencia. Nos preparamos, seguramente vamos camino a la victoria. Vamos con todo, Boca Juniors.
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2: Es la hora 15:37 minutos.
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15:43 minutos en Radio del Sol. 3704-592928, línea de WhatsApp de contacto a los amigos. Salud para nuestro amigo Huguito, un cariño que siempre está presente. Donde lo mires, está como corbata de muerto. Firme, como talón de rinoceronte, como rulo de estatua. Consigna del día: ya estoy grande, pero todavía no supero esa vez que me tiré un pedito allá en la oficina y se levantó un aroma. Ese nunca me va a olvidar. Bueno, tengo una noticia muy linda. 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Así que si me mandás un mensaje al 3

704-59-29-28 y decís, quiero ver El Explorador o El Explorador, yo te la reservo. A los primeros que llamen, voy a reservarle para que vayan a ver El Explorador mañana. Y también tengo un evento también para vos, fiesta Mamma Mía, alta previa del Día de la Madre, se acerca el Día de la Madre, el domingo Día de la Madre, para los que la tienen, bueno, a disfrutarla, a festejar, a brindar, a darle muchos besos. El sábado 17 de octubre, 23 horas, JBC Evento, 25 de mayo, 1131, actúa Cantos das Sireias, Cantos das Sireias, de Corrientes son, musicaliza DJ Marcelo Corbalán, organiza Sofá Club Anticipadas, arroba Fiesta Mamma Mía, y tengo dos cintas para regalar, para los que me manden mensaje al 3704-592928 y diga Mamma Mía para el evento este, que va a ser el 17 de octubre. 3704-592928, línea de WhatsApp, línea de contactos para los que ya están con nosotros. Estábamos hablando recién de Boca, cómo se prepara Boca, de todas las actividades que se están haciendo. Hoy, por ejemplo, la línea del espectáculo, espectáculos que, bueno, que van pasando, y uno, bueno, dice, ¿qué pasa? Bueno, te cuento, llega el primer Martín Fierro de la música, todos los detalles en esta ceremonia te voy a contar porque va a ser muy interesante. El miércoles 14 de octubre se va a realizar la primera edición de los Martín Fierro de la Música 2026, la ceremonia organizada por la Asociación de Periodistas de la Televisión y Radiofonía Argentina, APTRA. Comenzará a las 19 en Tango Porteño, Cerrito 570, en la ciudad de Buenos Aires. Luis Ventura, al frente de la asociación, le entregará y reunirá a artistas de distintos géneros y generaciones en una gala que incluirá premios, homenajes, presentaciones en vivo. Incluso la organización ya confirmó que habrá reconocimiento para distintas figuras de la industria musical. La conducción, ¿por quién va a estar? Va a estar a cargo de Hernán Drago y Edith Hermida, quienes llevarán adelante la ceremonia central. Antes, la llegada de los invitados contará con una transmisión desde la alfombra roja. Nara Ferragut, Daniel Gómez Rinaldi, el polaco, y Rocío Marengo van a estar también ahí. Contará con la actuación musical de Bandana, van a estar las Chiquis, Manero, Euge Quevedo, Grupo Ráfaga, Ángela Leiva y Los Palmeras. Bueno, la programación prevé una combinación de pop, cuarteto, cumbia y música tropical con artistas de trayectoria y público diverso. Va a estar muy interesante para los que les gusta la música y quieren escuchar un poquito de distintas versiones. El encuentro también incluirá homenaje a figuras de la música argentina. Se anunció también una instancia, una reunión entre intérpretes de distintas generaciones. Uno de los ejes previstos para esta primera entrega dedica en forma exclusiva al sector musical. Las nominaciones y premiaciones estarán bajo la evaluación de un jurado integrado por miembros de APTRA. Este grupo está Sebastián Mellino, Daniel Itelman, Fran Markevich, Eduardo Basaña y Ayelen Velázquez. Bueno, te cuento así rapidito algunos, porque hay muchos, algunos nominados. Mejor canción. A ver, escuche usted. La tengo Acazú con otra. María Becerra y Paulo Londra. Ramen para dos. Rosé, Max Carra, Valen y Ramki en los controles. Tu jardín con enanitos. Y Luca Ra y Miranda, tu misterioso alien. ¿A quién le da? ¿A Cazú, a María Becerra, Rosé o Luca Ra?

con otra. Me gusta esta, Misterioso Ale. Luca Ra Miranda. Yo le apostaría a Kazoo, Yo vamos con Kazoo. Después tengo mejor álbum. Me parece que Milo J está ahí. Después tenemos a María Becerra con Quimera. Kazoo con Latinaje. Catriel y Paco Amoroso, Papota. Y Lali, Cuando el Demonio Llama. Está fuerte este, Yo no sé si va... se me hace que Kazoo me parece que va a estar fuerte en estas. Kazoo y también Milo J, que también se llevó todo. En los premios, creo que fue Carlos Gardel que habíamos hablado. Mejor colaboración, Big One, Paulo Londra, Wisin, Paulo Londra y Wisin, Flashback, Crossbar. Después va a estar Lauta, amigo de artista, Renzo Ed, La Joaquina, Salas, Emanero, Luciano Pereira y David Bisbal, Emilia, Tini y Nicky Nicole, y Turf y Lali, colaboración. Qué fuerte este, che. Y yo creo que Turf y Lali, un poco loco, un poco se llama el tema. Pero igual, vamos a ver qué pasa. Mejor artista femenina, ¿a quién le da? ¿María Becerra? ¿Ángela Leiva? No. ¿Tini? Tini, sí. ¿Lali? Puede ser. ¿Kazoo? También, tres ahí. ¿Natalia Pérez? No. ¿Marilina Bertoldi? No. No sé. Mejor artista masculino. Mira quién entró. Fito Páez. Dante Spinetta. Coti Sorokin. Milo J. Axel. ¿Apareció Axel? Abel Pintos. Emanero. Y Dillom. Vamos a jugar, ¿no? A ver, juéguese por uno. A ver, ¿quién le gusta a usted? Fito, Dante, Coti. Fito me parece que se lleva. Me parece está entre Fito y Milo J. Abel Pinto, no sé. Emanero viene picando bien también, Bueno, te cuento. Mejor grupo y banda. Babasónicos, Divididos, Los Pericos, Turf, Arbal. Él mató a un policía motorizado, Tan Biónica y Los Piojos. Yo me parece que voy por Tan Biónica, Si no es Tan Biónica, puede ser... Arbat o Turf. No, todos me gustan. ¿Qué sé yo? Babasónica también. Babasónica puede... Turf. Guarda, Mejor... Ese con Lali. Loco un poco. Bueno, Turf y Lali. Este tema está por mejor colaboración. Pajar. Bueno, yo me juego por Tan Biónica. Tan Biónica puede ser entre Divididos. No sé, che, Divididos ahí. A mí me encanta Divididos. Amo Divididos, pero no sé si... Los Pericos también, me gustan mucho Los Pericos. ¿Usted va por Los Pericos? Babasónicos también son muy buenos, Y bueno, son todos buenos, boludo. No se puede. Los Piojos también. Los Piojos, una banda que tiene más de 35 años. No, Las Pastillas no. Él mató a un policía motorizado, está. Tan Biónica, Arbac también. Bueno, me juego por Tan Biónica. Tan Biónica, o si no, me juego por Turf. Usted se juega por Los Pericos. Babasónico, Divididos, Babasónico. Bueno, está bien. Mejor artista revelación masculina. Simón Aguirre. Lázaro Caballero. Vamos con Lázaro. Max Carra. Rose. Rama. Joaco Burgos. Camionero.

Luciano Kreiner, Valentino Merlo. Vamos con Lázaro, 100% a Lázaro. Vamos Lázaro, la madre, Mejor artista revelación, yo creo que lo gana Lázaro. Mejor artista revelación femenina, More con Flow, Valentina Márquez, Juana Rosas, Mary Granado, Valentina Holguín. Mary Granado, 143 Leti, Candu Domínguez. Y yo me voy con... Sí, me parece que vamos con Mary Granado. Mejor artista pop, Tini, Lali, Emilia, Tiago PSK, María Becerra, Zoe Gattuso, Yami Safdie y Ángela Torres. Yo creo que me voy con... Emilia. Mejor artista rock alternativo, Babasónico, Plan de la Mariposa, Fito Páez, Los Piojos, Charly García, Andrés Calamaro, Marilina Bertol. Para mí, Babasónico. Mejor artista urbano, Dante Spinetta para mí. Mejor que Trueno, J. Rey, Duki, Elegante, Nicki Nicole, Milo J. ¿Va por Trueno usted? Yo voy por Dante. Mejor artista folclórico, y la Sol está presente, Abel Pinto, Luciano Pereira, Los Nocheros, Destino San Javier, Coqui Ramírez, Magui Culen y Jorge Rojas. Y artista folclórico que va con la Sole acá, si no es Sole, Abel Pinto. Artista, mejor artista show en vivo, plataforma, María Becerra, La Conga, Lali, Arbac, Tini, Qué Locura, Emanero y Un Poco de Ruido. Mira vos. Mejor producción musical, Bizarrap, Nico Cotton, Eblay, Tatol, Tote, Oscar Mediavilla. Mejor grupo, banda tropical, Damas Gratis, Los Totoras, La T y La M, Ráfaga, La Conga, Qué Locura, La Delio Valdés, Banda 21 me gusta, che. Si no, Damas Gratis, fuerte, también pisan eso, pibe. Mejor artista tropical masculino, Rodrigo Tapari, Uriel Lozano, El Polaco, Ulises Bueno, Daniel Agostini, Nico Mattioli. ¿A quién le tira? Mirá que hay todos como si fuera clásicos, ¿eh? Ulises, clásico. Daniel Agostini, de La Ventanita. Ponga, tiene La Ventanita. Póngame de La Ventanita. Hace mucho que no escucho La Ventanita. Desde que me dejaste, la ventanita del amor se me cerró. Bueno, yo voy por... Me parece que voy por Rodrigo Tapari. Y bueno, vamos con Daniela Agostini. Mejor artista tropical, femenina, Ángela Leiva, Dalila... ¡Carendo! Ángela Leiva. Creo que Ángela Leiva va a Dalila y a Karina también, fuerte. Y Eugenia Quevedo. No sé, todas buenas. Mejor artista de tango, Guillermo Fernández, mirá. El cantante, Guillermo. Caro Minella, Jorge Amicone, Jorge Vázquez, Los Reyes del Tango. Me gusta, Mejor cortina musical, La Peña del Morfi, LAM, Gran Hermano, Tele 9, Noticiero. A ver. Dejaste, la ventanita del amor se me cerró. Me dejaste, las cenas han cambiado su color. Desde que me dejaste. Bueno, después está mejor concepto visual también. Tenemos mejor manager artista. Entra Daniel Greenback. Bueno, todos lo conocen. Maxi el Brother, Alberto Miguel, Marcelo Fogoli, Héctor Caballero. Mirá, Héctor Caballero también. Mejor artista DJ. Bueno, tenemos mucho. Mejor música comercial del jingle. Mejor artista de revelación. Mejor artista musical de infantil. Entra Panam, Plim Plim, Margarita, Pau Pau, Topo, El Reino Infantil. Menos mal que no está Piñón Fijo. Mejor artista de cuarteto también. Bueno, todo esto mañana te lo pierdas. Va a estar bueno, interesante para escuchar un poquito de música. Martín Fierro de la Música. 3704-59-2928. Línea de contacto, línea de mensajes. Acá, en un sol.
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0: 16 y 15 minutos en Radio del Sol, la radio más caliente. Qué linda siesta con vos, ¿eh? Bueno, te cuento algo. Vamos a hablar con un artista, un actor de aquello que viene, como estaba vendiendo. Yo, en realidad, le dijeron venderla. Le dije, no las voy a vender. Las voy a regalar. Tengo dos entradas para El Explorador. Mañana 14 de octubre, 19 horas en el Teatro de la Ciudad. Ahí el 9 de julio y España. Se va a presentar esta obra que es increíble. Y bueno, vos mandás. Quiero ver El Explorador al 3704-592928. Claudio, a vos te lo digo también. Y te las regalo. Así que aprovechá la ocasión. Y estoy con él, con el artista, con el precursor, con esta persona magnífica que hay que. Hay que estar, bueno, presente y decir a ver cómo va todo esto. ¿Cómo va? Nuestro queridísimo explorador, Rodrigo Esmella, muy buenas tardes, ¿cómo estás?
1: Pepe, ¿cómo te va, viejo? Un gustazo charlar con vos y gracias por el espacio, un lujo.
0: No, gracias a vos, yo sé que estás viajando, venís a full, venís con un montón de cosas en la cabeza y nosotros te interrumpimos un poquito, porque viste que el artista se va preparando y con toda esta vorágine del viaje, queremos saber cómo viene esto de... ¿Cómo viene esto del explorador? ¿Con qué se van a encontrar los chicos?
1: Bueno, venimos bien. Precisamente ahora estamos en ruta, estamos en viaje. Salimos hoy a la mañana de Salta y estamos yendo ya para allá. Vamos a parar en San Peña y mañana completamos el resto del viaje porque es un recorrido muy largo. Así que contentos, haciendo funciones por todo el norte. Y bueno, volvemos a Formosa. Hoy estábamos hablando en privado con vos y estábamos con esta disyuntiva, pero estoy... segurísimo que ya hemos estado, porque bueno, esto de viajar tanto a Cerquilla y visitar tantos lugares hace que uno a veces se pierda. Es decir, ya estuve, no estuve, pero sí, en Formosa hemos estado. Así que contentos de volver a Formosa y en esta ocasión vamos con show nuevo, porque bueno, hubo gente que ya vio el show anterior.
0: Sí.
1: Y en esta ocasión vamos con show nuevo y bueno, somos dos en escena, a diferencia de antes que éramos cinco, ahora somos dos, pero se incrementó mucho toda la... Digo pero porque a veces la gente piensa que, bueno, porque hay menos elenco arriba del escenario, no está tan bueno, y para mí está buenísimo, sí. No porque no haya disfrutado del show anterior con mis compañeros elenco, sino porque hemos logrado darle a luz a un show nuevo, que cuando un formato o una obra funciona también, es difícil darle de baja y proponerse un proyecto nuevo, porque no sabes si vas a lograrlo y estar a la altura. Pero bueno, por comentarios de la gente, Pepe, que nos fue a ver y que fue a ver el anterior y fue a ver este, le gustó mucho. Algunos nos han dicho que les gusta más este, así que estamos contentísimos. Jugamos, bueno, con escenografía, con pantalla,
0: con todo. Vas a poner toda la carne al asador. Sí, yo sé que por ahí se corta porque viene viajando, por ahí se puede llegar a cortar, pero nuestro amigo Rodrigo Esmella, que es actor, también bailarín, estuvo, para contar un poquito a la gente, estuvo en el Bailando por un Sueño, también, se fue, me parece que la señal ahí, a ver si la puedo encontrar otra vez nuevamente, justo ahí que nos abrimos, a ver si lo puedo enganchar, a ver, lo puedo enganchar otra vez de vuelta, nuestro amigo Rodrigo Esmella, del show que se viene, va a ser el mañana, única función, como te decía, platea baja numeradas, 30.000 pesos y Pullman 24.000 pesos. Entradas en ventas en www.norteticket.com.ar. Ahí está, podés conseguirlo hoy lunes, podés ir a Mozart también, España 415. De 16. Acá estamos, justo le estoy chiveando que los tickets, las entradas las pueden conseguir en www.norteticket.com, ahí en Mozart, España.
1: Exactamente.

0: 200
1: no sé hasta qué punto se escuchó porque se nos cortó, viste que estamos con esto del viaje,
0: sí,
1: ya lo
0: sí.
1: habíamos charlado.
0: Sí, sí, pero sí.
1: Pero bueno.
0: Pero súper bien.
1: ¿Se escuchó todo? Sí.
0: Se escuchó todo, se escuchó todo, que bueno, que venís con una estructura súper agradable también, visible,
1: Sí,
0: con
1: sí,
0: toda
1: sí.
0: la... Bueno, con todo.
1: Sí,
0: No.
1: lo van a disfrutar un montón. Realmente es un show lindísimo y

0: todo el público ahí de Formosa.
1: Che, Rodri, ¿hace cuánto estamos en este ambiente bailando, actuando, cantando, bueno, haciendo todo lo que es show para chicos y grandes? Contanos un poquito de vos.
0: Bueno, mira, yo, a ver, de que arranqué a bailar muy de chiquito, yo soy nací en Buenos Aires y cuando tenía un año me llevaron a vivir a Capilla del Monte y me crié ahí. Capilla del Monte es un pueblito al norte del Valle de Punilla, en la provincia de Córdoba, en la ciudad que está enclavada al pie del Cerro Vitorco. Ahí
1: Qué
0: me crié,
1: lindo.
0: ahí empecé a bailar y bueno, también actuaba, pero no de manera profesional, hasta que bueno, un día levanté los petates y me fui a Buenos Aires y ahí arrancó todo, más o menos en agosto del 2008.
1: Qué bueno todo esto de mandarse, ¿no? De empezar a buscar su sueño, pasión. Y tú.
0: Sí, Pepe, en algún momento esa vocecita interna empieza a
1: Se va un poquitito la señal, sí. Ahí se nos va un poquito la señal. Igual te entendemos súper bien porque, bueno, esto de estar arrancando y siendo tan especial, bueno, se hace una cosa muy linda porque, bueno, buscar los sueños, eso es lo primordial. Estuviste en el bailando también, ¿no? A ver si me escucha.
0: Sí, te escuché, Pepe, sí, también estuve en el Bailando, ahí es donde me conocí con Leandro, mi compañero de escena, en el Bailando del 2007, después estuve en el Bailando, en esa ocasión fue con Katy Fulop
1: Ah,
0: y
1: con
0: con
1: Katy.
0: Cintia Fernández, después estuve en el Bailando en el 2015 con Carmen Barbieri,
1: Ah, pavada de
0: con quien
1: parejas.
0: también,
1: Pavada de pareja.
0: con Leandro después de ese primer Bailando hicimos muchas temporadas de teatro, revista,
1: Qué
0: bueno,
1: lindo.
0: hecho comedia, drama, de todo un poco,
1: Qué
0: lindo,
1: lindo.
0: lindo, lindo, sí.
1: Yo te pregunto a vos, esta etapa de trabajar con los chicos, viste que los chicos son muy auténticos. Los pibes, si no les
0: Súper,
1: gusta
0: súper
1: algo.
0: auténtico.
1: Si no le gusta algo, ya se quieren
0: Chao.
1: ir, ¿viste?
0: Claro.
1: No la caretean.
0: No, por eso están catalogados como el público más exigente, porque les gustó, se quedan. No les gustó, berrinche, lloran, se van, están en otra. Y bueno, acá la verdad que nos vamos siempre contentos porque los chicos disfrutan muchísimo el show. Yo siempre tuve conexión con los chicos, más allá del infantil. Y bueno, ahora tener la posibilidad de hacer un show para los más peques es un placer.
1: Qué lindo, me encanta que sigas actuando y bueno, que llegues toda la magia para los chicos en esto del explorador, que es el nuevo show, una nueva aventura para despertar el niño interior, mañana miércoles 14 de
0: Exactamente.
1: octubre, así que están todos invitados. La verdad que te agradezco mucho el tiempo, yo sé que por ahí se corta y va y viene la señal,
0: Y bueno.
1: pero un
0: Pero
1: mensaje.
0: bueno, la podemos hacer, la podemos hacer.
1: Lo podemos hacer. ¿Algún mensaje así, posi, para toda la gente de Formosa, para los que van a ir mañana con sus niños interior y
0: Y vengan a
1: niño?
0: disfrutar, vengan a disfrutar, obviamente con los peques que tengan, hijos, nietos, sobrinos, y es un lindo momento para que se encuentren con su niño interior, que suena a frase trillada, ¿viste, Pepe? Pero
1: Sí,
0: en
1: sí,
0: realidad
1: sí.
0: es muy verdadera,
1: Es
0: es
1: verdad.
0: poder darse un momentito de contacto con el mundo lúdico, con el mundo de fantasía, con las emociones, con dejarlo salir, divertirse y poder compartir todo ese momento con sus hijos o nietos es, bueno, es más que lindo. Así que no se lo pierdan. Si tienen la posibilidad, acérquense y van a disfrutar además de un show que realmente no dicho por nosotros, sino por el público que ya lo fue a ver, un show lindísimo.
1: Rodrigo Esmella, te agradezco muchísimo, como decimos nosotros los franceses, mucha mer para mañana.
0: Muchas gracias.
1: Mucha
0: Tal
1: mer.
0: cual.
1: Y bueno, que sigan los éxitos, que sigas bueno, en este caminar artístico tan lindo y bueno, con la magia de los chicos, viste que esto es un cambio de energía muy fuerte y aparte auténtica, que eso es lo que vale, esto de
0: Total,
1: autenticidad.
0: total, totalmente cierto lo que decís, Pepe. Gracias a vos por el espacio, un placer charlar. Bueno, ahí estuvimos contándonos un poco la historia, así que un doble placer hablar con colega artístico
1: Gracias.
0: y colega artista. Y bueno, espero cruzarte también a vos mañana por allá.
1: Dale, te mando un abrazo, Rodri, y bueno, lo estamos
0: Abrazo
1: viendo.
0: grande.
1: Dale, chau, chau.
0: Nos vemos. Un abrazo grande para todos. Hasta luego.
1: Gracias. Ahí está, con nosotros Rodrigo Esmella, el actor que ya viene con El Explorador, que va a estar mañana acá en la ciudad de Formosa. 3704-5929-28. Seguimos acá, en un sol.

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1: Es la hora 16.

0: 16:39 en Radio El Sol, la radio más caliente en la 95.9, con vos en esta tarde. Nublado en la ciudad de Formosa, ¿eh? Está para el mate. ¿Qué quiere tomar usted, Claudio? ¿Mate? Bueno, lo que usted quiera, le vamos a hacer, ¿eh? No hay problema. Antes que nada, tengo un invitado, un actorazo, capo, el tipo, nada, no sabés lo que se viene ahora. Vamos a estar charlando con él, pero antes saludamos a mi amigo Chipi de Resto Bar, Avenida Italia 1204, ahí para ir a comer rico. 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Bueno, se viene una obra de aquella, diría, ¿eh? Llega la obra que estabas esperando. Sí, muchos me estaban diciendo cómo viene. Sí, ya está. Estoy en línea con un actorazo que tiene una trayectoria increíble, Fabio. Fabio Oste. Y. Fabio Aste. Mira, estoy leyendo acá y tengo un no acá. Ya me quedé. Mira, me quedé.
1: ¿Cómo?
0: Tengo un no acá, por eso te decía. Fabio Aste, que está con Silvia Cutica. Van a estar en la mandinga. Se prepara para recibir y aclamado obra El Cuarto de Verónica de Ira Levin. La función que se llevará a cabo el 18 de octubre a las 20 horas en el Centro Cultural del Barrio Fleming. Las entradas anticipadas se pueden adquirir vía online a través de la plataforma www.taquillaplus.com.ar. Y estoy con mi amigo Fabio Aste. Muy buenas tardes, Fabio. ¿Cómo estás?
1: ¿Cómo andas, querido? Te voy a perdonar que me pronunciaste mal el apellido.
0: Pero soy un pelotudo. Te juro. Y yo sabía, miré.

0: acá, tengo anotado como Aste y acá me saltó como Oste, ¿viste? Y dije, no, no es Aste.
1: No, señor.
0: Y en la línea ahí, ¿viste?
1: Bueno, acá
0: me...
1: estamos. ¿Cómo están? ¿Cómo
0: Y
1: anda toda la gente de Formosa?
0: acá todos muy bien, está nublado el día, medio fresquito, estuvo lloviendo muchos días, así que estuvimos con agua, pero igualmente en la espera de lo que es esto, de esta obra, que tiene muy buenas críticas, se habla muy bien, ¿eh? Yo como actor también me digo, bueno, esto va a ser una cosa increíble, porque bueno, llegar a Formosa y ver buenos artistas, buena actuación, un buen espectáculo, buen argumento, todo lo que se va armando en el cuarto de Verónica. ¿Cómo? ¿Qué hay en el cuarto? ¿Se puede contar algo en el cuarto de Verónica que hay?
1: En el cuarto de Verónica hay de todo, hay de todo. Es un antes y un después de esta obra. Está llena de emociones y muy interactiva con la platea. Y lo que hay en el cuarto de Verónica es una caja de Pandora, porque empieza la obra de una manera muy naive, con dos supuestos viejecitos que somos Silvia Cutica y yo, que llevamos engañada a una chica, que es el personaje de la víctima que hace Tania Marioni, Susan. Llega a
0: Sí.
1: esta casa porque le decimos en un restaurante donde la cruzamos que se parece mucho a una tal Verónica que falleció hace años y
0: Sí.
1: pedimos como obra de bien si puede hacerse pasar por ella porque hay alguien de la familia que está agonizando y cree que Verónica está viva. Ella dice que sí, accede y empieza la peor pesadilla de su vida a partir
0: Epa.
1: de ahí. Entra a ese cuarto y bueno, y se va a arrepentir de por vida de lo que ha hecho. Porque a los 15 minutos de la obra, cuando vos crees que entendés lo que va pasando, cambia todo. Y al público le empieza a pasar lo mismo que al personaje de Susan, porque los personajes mutan, se convierten en otra cosa, y el público no entiende, se angustia, se inquieta, se hace preguntas, igual que se las hace Susan, que no entiende quién es esta gente, que de golpe se transformó en otra cosa. Y cuando vos creés que la tenés atada y decís, ah, la obra pasa por acá y no por donde yo creía antes, 15 minutos antes de que termine se vuelve a pegar otro giro
0: No te puedo creer.
1: dramático y ahí se devela quién es quién, cuál es la verdadera identidad de cada uno de los personajes y la verdadera trama de la historia.
0: Qué bárbaro, qué locura.
1: ¿Qué me contás?
0: 10 temporadas ya, décima temporada esto.
1: Así es, sí. Hace 7, 8 años que estamos con esta obra, recorriendo todo el país. A Formosa nunca habíamos ido, así que era una asignatura pendiente, así que felices de estar allí.
0: Qué lindo. Van a estar el Día de la Madre, el 18 de octubre, el Día de la Madre también,
1: Así
0: así que va
1: es,
0: a haber
1: sí.
0: un doble agasajo de lo que es el acontecimiento. Bueno,
1: Total.
0: sí. Fabio, bueno, Fabio, para los que no lo conocen, bueno, estoy interesado en la vida artística, pero ha hecho de todo, todo lo que se puedan imaginar, en lo que es del año allá por 1983, Cara a Cara, Venganza de Mujer por el 94, El Día que Me Quieras, Amigos son los Amigos, en el año 91 estuvo de Martín, mirá vos, era un pibe en esa época, 90, me imagino, sigue siendo un pendejo, pero en esa era un mitahí, diríamos acá en Formosa. 97, Milady, Chiquititas, Brasil. 98, Verdad y Consecuencia, mirá vos, seguro que trabajaste con mi amigo Damián de Santo en esa época.
1: Sí,
0: Gasolé, viste,
1: varias veces laburé con Damián de Santo.
0: un maestro, Damián, lo quiero mucho, che, si lo ves, decir, te manda saludo
1: Divino.
0: Pepe, José Benítez. Gasoleros en...
1: Y en el 2000, y te hago pasar rápido de años, en el 2018 hice durante 3 años una obra escrita, dirigida y producida por Campanella, donde hice de un paraguayo. Y en el año 2000-2001 también hice de paraguayo en Buenos Vecinos.
0: Ah, mirá, mirá, porque...
1: Claro. Va, ella emparejó.
0: Está bueno, sí me acuerdo de ese personaje. Bien, la piloteabas muy bien, te digo, para...
1: Compras a te voy a ayudar en da, pero como era así. Ahí te voy a ver, marico, siempre aprecio esperanza a mí. Te dejé de una
0: Oh,
1: pieza,
0: ay, está bien. Qué capo es de... No, va, te sale así la tonadita un poco paraguaya. Hola, oh, viste que el paraguayo habla. Hola, sí, vos seguramente estás preparado para ser un buen actor. Ahora con la obra que viene ahora, Fabio. ¿Cómo te vas sintiendo vos? ¿Te sentí que la gente se va a acercar entusiasmada?
1: siento pico de puta madre, me parece que es un antes y un después. La gente va a entrar en una dimensión, una cosa así de loco, güey. Suspenso,
0: Bien.
1: que no es una cosa habitual, ¿viste? Para la gente que ve en teatro, así en suspenso, ¿viste?
0: Muy bien. Muy bien, Fabio. Mirá, ahí sobre el pucho. Ahí va.
1: Pero
0: No.
1: papá, por
0: Tenés timing.
1: favor,
0: Tenés
1: extraña
0: timing.
1: araña.
0: Me extraña araña siendo mosca, no me conozco. Bueno, así que bueno,
1: Pero
0: una
1: claro.
0: trayectoria increíble. Y también el 18-19 estén Millennials, como Octavio
1: Sí.
0: Céspedes, el 20.
1: Millennials estuvo hasta hace poquito en Netflix. Creo que no sé si sigue estando ahora, pero sí, total.
0: Estás en la plataforma también de Netflix. Estás en todos lados, ¿eh?
1: Bueno, y ahora me pueden ver en Chilla, que está en la plataforma de Flow, también en Flow.

0: se estrenó hace poco Cautiva. Este
1: Sí.
0: jueves, pasado mañana, es el cuarto capítulo de Sombras, una serie que es la vuelta de la ficción audiovisual a la televisión argentina, también con mi querida Silvia Cutica, que hacemos de marido y mujer.
1: Sí.
0: Así que sí, haciendo varias cosas, por suerte.
1: Estuviste en el de Gilla también, ¿no? De Raúl,
0: claro,
1: Raúl
0: haciendo
1: Mural.
0: El marido de Cecilia Dos Pasos, sí, es lo que te decía recién.
1: Claro, qué bárbaro, qué bueno, me encanta, ¿eh? La verdad que un trabajo increíble, bueno, todo lo que estás haciendo, la verdad que
0: gracias.
1: Nos deja así boca abierta, ¿no? Fabio, un grande maestro. En esta trayectoria también que venís trabajando ahora con esta obra de teatro, ¿qué es lo que más podés disfrutar en esta etapa de la actuación? Porque viste que evolucionaste mucho y el actor también empieza a tener sus mambos, sus historias personales. ¿Cómo te sentís en esta etapa tan linda como actor?
0: Me siento hermoso, me siento maravillosamente bien. Siento que he crecido mucho en lo personal, y cuando uno crece en lo personal, en lo espiritual, en lo afectivo, indefectiblemente eso se ve después en escena, porque uno trabaja con su propia neurosis, trabaja con el instrumento, son nuestras propias emociones, entonces se vuelve más rico como actor cuando uno se vuelve más honesto, más sincero, más permeable, más vulnerable, y a la vez cuando crece internamente en el trabajo sobre uno mismo. Así que estoy bien en esta etapa, solo, sin pareja, pero feliz.
1: Sí.
0: Mirá
1: vos,
0: disfrutando de la soltería, hermoso.
1: Pero no hay nadie, alguna amiga, así que acompaña alguna cena. O amigo,
0: no,
1: amiga
0: eso
1: o amiga.
0: Siempre, pero yo me refiero a nadie en una pareja fija.
1: Ah, mirá. No, está bien,
0: sí.
1: Viste que, claro.
0: Picoteos
1: sí.
0: Tenemos siempre, pero
1: claro,
0: no estoy hablando de picoteo. Te digo que en este momento no estoy en pareja.
1: Claro.
0: No estoy para estar con nadie, me parece, por un rato,
1: sí.
0: En donde echar raíces.
1: Claro. Qué chusma era el periodista. Le preguntaba la vida privada. ¿Qué le importa? Si estamos
0: preguntame
1: hablando
0: lo que quieras.
1: ¡Asa! Bueno. Pero, hablando un poquito de la obra, sinceramente. Hablando el cuarto de Verónica. La gente... Bueno, según las críticas es sorprendente lo que vamos a ver los formoseños el domingo. Vos como actor, ¿no? ¿Por qué la irías a ver?
0: Porque es como ver cine en el teatro, porque es una experiencia totalmente distinta a todo lo que pueden haber visto en teatro. No es drama ni comedia, es suspenso, es un thriller psicológico de suspenso, porque lo vamos a tener atornillados en la butaca de principio a fin. Y porque justamente como la obra no se devela en lo que sucede realmente hasta el final, uno hace mil conjeturas sobre la marcha y va atando cabos y te mantiene con una atención poco usual en el teatro.
1: Mirá, me gusta.
0: Por todas esas razones.
1: Claro, así que tenemos que estar presente y firme como talón de rinoceronte todos los formoseños para ver esta semejante obra. Y están todos, por supuesto, invitados a sacar sus tickets también en www.taquillaplus.com.ar o si no, se lleva a cabo el 18 de octubre a las 20 horas en el Centro Cultural del Barrio Fleming, La Mandinga. Sí, lo conocen todos, así que ya saben que pueden acercarse. Era mi ex barrio, así que mi ex barrio también ahí en Fleming, muy lindo barrio, muy lindo lugar, y La Mandinga también, un espectáculo.
0: Okay.
1: Así que bueno, vamos a estar todos pendientes y expectantes. Fabio, como decimos nosotros los franceses, mucha mer.
0: Ok, vos sos francés, no sabía, sos un francés formoseño. Sos un francés de la provincia de Formos.
1: Qué boludo. Che, teníamos una consigna, dice. Decía así, para cerrar, ya estoy grande, pero todavía no supero punto suspensivo. No, ¿qué no superas?
0: Ya estoy grande, pero todavía no supero. Upa, a ver, el chupete, no. Ya estoy grande, pero todavía no supero los caprichitos infantiles.
1: Me gusta eso, bien, está bien, ahí está. Hay varios, sí. Bueno. Acá mi amigo, el operador, no supera varias situaciones que tuvo con su señora, pero bueno, cada uno, por eso, la consigna es para cada uno, así que cada uno.
0: Obvio.
1: Obvio. Fabio, te agradezco muchísimo tu tiempo, que tengas
0: un
1: excelente.
0: Por favor, un placer.
1: Y bueno, nos estamos viendo el domingo. ¿Cuándo están viajando para acá?
0: Dale. vamos en avión, hacemos Corrientes el viernes, donde hacemos función, el sábado hacemos Resistencia a Chaco y el domingo vamos a Formosa.
1: Perfecto.
0: Los traslados entre provincias son por

0: tierra, pero vamos de Buenos Aires y volvemos en avión.
1: Excelente. Entonces, te mando un abrazo. Gracias por tu tiempo, ¿eh? Y bueno,
0: Por favor, un placer.
1: a todos los chicos, Silvia Cutica, ¿qué tal es trabajar con Silvia? Espectacular, ¿no?
0: Mi amor, es mi gran amiga, ya a esta altura somos un matrimonio artístico. Yo siempre
1: Qué
0: digo que se la pido
1: lindo.
0: prestada a Pipo Luca, que es el marido, un
1: Sí.
0: mujer, me la llevo los fines de semana, los fines de semana está conmigo y los días de semana está con él.
1: Qué maestro. Sos un crack.
0: Es
1: Sos un
0: hermosa, es
1: crack.
0: hermosa, es un ser maravilloso y nos amamos.
1: Sí, en imagen, ¿quién nos enamoró de Silvia Cutica? Estamos todos enamorados, ¿viste? Yo
0: Sí.
1: no la conozco
0: No, no, muy,
1: personalmente.
0: muy bella persona, muy bella persona.
1: Pero siempre se habla muy bien de ella. Una dulzura, una cosa, un encanto. Bueno.
0: Sí. Es tan buena mina que no parece actriz.
1: Mira vos. Sí. Bueno, Fabio Aste, muchísimas gracias por tu tiempo. Nos estamos viendo, Dios mediante. Chau, chau, gracias.
0: Dale, te mando un abrazo enorme. Chao, viejo. Hasta luego. Nos vemos el domingo.
1: Dale, gracias, Fabio. Y bueno, acá estamos llegando al final ya, nuestro amigo Claudio, ¿sí? Ya estamos tocando. También quiero saludar, antes de irme, a mi amigo Alfonso, a Miguel Alfonso, para todos los que empiezan a hacer Aikido, Dojo Mujin Aikido Formosa, que espera con los chicos las clases de martes y jueves, de 19 y 30 a 20 y 40 horas, adolescentes, adultos y tercera edad, de lunes a viernes, de 14 y 30 a 15 y 40 y de 21 y 30 a 22 y 45 horas. 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Bueno, me quedan acá las dos entradas para ir a ver el explorador en Formosa para mañana. Así que los que me manden mensajitos, no recibí ningún mensajito, a ver si tengo un mensajito, a ver si, de sobre las entradas, ¿eh? No recibí ningún mensajito, así que 3704-59-2928, línea de WhatsApp. Nos estamos viendo, saludos para Mario, un abrazo para Nachito, para el doctor, para Obi, para Alberto, para todos los amigos, ¿eh? Gracias por haber estado, nos estamos viendo mañana, Dios mediante. Vamos Boca hoy, ¿eh? 2-0 le metió a usted, ¿no? O 3, 3, 3. Bueno, vamos a ver qué pasa. 2-1. Bueno, vamos a ver cómo viene. Ojalá que sea un 2-0, 3-0. ¿Qué ganemos? Nos vemos mañana, Dios mediante, en la operación. Claudio Pelu Cáceres. Producción, José Benítez. El director Rubén Rodríguez y quien les habla, José del Pepe Benítez, el cariñoso, el carismático, está con nosotros. Nos estamos despidiendo y nos vemos mañana. ¿Qué sigue acá? Acá, a la 95.9 Radio. 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
13: Es la hora 16:59.

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2: Es la hora 17:38 minutos.
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0: Es la hora 18:11.
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1: Es la hora 18:36.
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5: Es la hora 19:05.

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Buenas tardes, ¿qué tal? ¿Cómo les va? ¿Cómo estamos? Aquí arrancando, luego del fin de semana extra largo, por supuesto, junto a todos ustedes. Empezando a transitar la tarde de este día martes. Y por supuesto, con muchas, pero muchas novedades, informaciones. Y para conversar durante toda la semana tenemos, no se da una idea, Pero por supuesto, en esta jornada de 21 grados, con humedad elevada del 84%,

con la presión atmosférica en 1001 hectopascales, con el viento que sopla del sector sur a 15 kilómetros en la hora y con la visibilidad óptima en 20 kilómetros, nosotros nos acomodamos para decirles bienvenidos. Aquí estamos en Última Noticia.

En la compaginación, en todo lo que vamos a empezar a dialogar y en todo lo que vamos a desarrollar, como siempre, como cada semana, como cada jornada, ahí, por supuesto, en toda la coordinación, en toda la amplitud modulada que nos permite a nosotros estar comunicado con ustedes, el señor Omar Acosta.

Y no está mal, ¿eh? Y no está mal, ¿eh? Y no está mal, ¿eh? Es uno de los grandes temas, sinceramente se los digo. Pica. Vos sabés que... gratos recuerdos. Señores, la voz de Rick Astley, el atrevimiento del amigo Omar Acosta para entregarnos el inicio en la programación.

¡Qué bar! ¡Qué temita, por favor! Y vos sabés que allá vos cabeceabas así, ¿viste? Para ver si es que te aceptaban o no, ¿eh? Y eran 4:30, 5, ¿eh? Y te sonaba este temita de fondo. Saludo para el director de la radio, para el amigo, y para el colega Rubén Rodríguez y para todos aquellos que hacen, obviamente, cada día más fuerte esta radio con toda su promoción en vivo y en directo y fundamentalmente también con el compromiso de todos y cada uno de nuestros compañeros gestando, haciendo, buscando, realizando y fortaleciendo cada vez más la comunicación. Y la solidificación entre ustedes y nosotros, muy, pero muy amable a todos lo que a través de la radio nos permitimos encontrarnos, por supuesto, saludos cordiales para cada uno de los que hacen grande Radio del Sol.

Y nosotros buscando comunicación al instante nada más, vamos a ir a una comunicación telefónica. Hoy esta mañana ha habido en un gremio con representación nacional una conferencia de prensa interesante en la presentación de lo que va a ser este próximo 15, la quinta marcha. Sí, me escuchaste bien, la quinta marcha. Que sinceramente habla de cinco formas diferentes de decirle al gobierno: déjate de joder y empezá a respetar las leyes. Porque es la quinta marcha federal universitaria que se va a dar y tuvo una buena concurrencia. Dentro de todo, ahora, me parece que la sociedad deberíamos empezar a entender, y ya es tiempo, de que la sociedad empiece a entender sobre todas las cosas que esto es una labor que se hace de manera conjunta. Debemos y tenemos que entender que aquí no se salva nadie solo. Che, papá, entendamos de una vez por todas. Y cuando digo esto, ¿sabe por qué? Porque sencillamente la quinta marcha es para defender la educación, la que está teniendo el pibe, la que está teniendo la piba, la que está teniendo cada uno de aquellos que a través de la educación pública nos permitimos educarnos, caramba. Y entiendo que por allí la sociedad, en la vorágine de tantas y tantas

0: idas y vueltas con los quilombos propios y demás, por allí no empezamos o no llegamos a canalizar de la mejor manera posible estas realidades. Pero no es todas las clases sociales las que están involucradas. O por lo menos no son todos o todas las familias las que no se permiten darse un minuto para poder participar, para poder saber, para poder empaparse. ¿Y saben qué? Es interesante y es buenísimo de que no empecemos a politizar un poquitito, porque de esa manera también vamos entendiendo, y por qué no, vamos también teniendo nuestra propia mirada de todos los políticos o pseudopolíticos que nos rodean. Y ojo, esto no tiene nada que ver con las cosas que debemos y tenemos que aprender, sino que tiene que ver con el hecho de que también tenemos, además de aprender, de participar. Y cuando hablamos de participar nos referimos a estos tipos de marcha. ¿Te vas? ¿Nos vamos a concientizar o nos vamos a movilizar en defensa de la educación pública de una vez por todas? Bueno, todo tiene que ver con todo. Y me parece que es allí en donde tenemos que empezar a entender, como ciudadanos, como provincianos, como lo que vos quieras, empezar a comprometerte seriamente en este sentido. Y para eso, nosotros nos comprometimos para llamarlo al secretario general de ADUFOR, nos referimos al profesor Jorge Mora. Tenga usted muy buenas tardes, profesor Jorge Mora. Jorge Castaño lo saluda desde Última Noticia. ¿Cómo está usted?
1: Buenas tardes, bien, Jorge. Buenas tardes para vos, para el equipo de trabajo allí, para toda la audiencia.
0: Yo recién estaba haciendo una suerte de introducción a esto que se ha compartido esta mañana en un gremio con ribetes nacionales. Digo, todavía no hemos entendido, todavía no hemos caído de la realidad que nos toca vivir cuando no vemos comprometido, si se quiere, a un vasto sector de la sociedad, cuando nos estamos empezando a convocar para una quinta marcha federal universitaria. ¿Todavía falta despertar a algunos? ¿Cuál es la mirada que tiene luego de la presentación de esta conferencia de prensa y el llamado a esta quinta marcha federal universitaria que se gestó hoy?
1: Bueno, en realidad hemos, digamos, obtenido un gran acompañamiento, lo cual agradecemos y esperamos que se sigan sumando otros, ¿verdad? Se sigan sumando restos de otras partes u otros componentes de nuestra sociedad para hacer sentir más nuestra lucha, ¿no? Que estamos ahí ahora en concurrencia con distintos movimientos que esperamos sea más numerosa nuestra marcha del próximo jueves.
0: Uh-huh. Ahora, el gobierno tiene un conflicto con las universidades, pero en realidad tiene un gran conflicto con la democracia en nuestro país. ¿Cuál es su mirada en este sentido?
1: Sí, en realidad nosotros, digamos, en forma particular, nos sentimos agraviados, o inclusive en nuestro caso decimos que sufrimos un recorte impresionante en cuanto a las partidas de las distintas líneas de trabajo de las universidades. Y también es evidente que no respeta, digamos, los estamentos, digamos, o los diferentes componentes de la democracia. Es decir, hay leyes que se fueron sancionadas, que fueron ratificadas, es decir, más de las dos terceras partes de los representantes del pueblo argentino están de acuerdo y promueven y sancionan una ley que el gobierno no lo cumple. Inclusive hay sentencias porque el Consejo de Rectores y otras líneas han presentado, inclusive algunas federaciones gremiales han presentado un planteo judicial, lo cual se recibió la resolución favorable por parte de la justicia y el gobierno hace caso omiso a los mandatos que vienen del Poder Judicial.
0: Uh-huh. Ahora, esto que estaba por suceder en una quinta nueva marcha es un reclamo que ya que ya empieza a cansar.

0: Es una marcha que ya empieza a decir basta con la mirada de parte del gobierno, o es un compromiso cada vez mayor.
1: O sea, nosotros siempre.

0: lo sufrimos nosotros los trabajadores universitarios y también en realidad todos los trabajadores del país. Y entonces eso genera un descontento en todos los trabajadores, digamos, y por supuesto estamos defendiendo un derecho que tenemos. Y una de las formas de manifestarnos es organizar marchas y también, por supuesto, los planteos en otros sectores que se vienen realizando.
1: Ahora, en este devenir de estas diferentes marchas, esta es la quinta, quiere decir que ha habido cuatro anteriores, ¿cómo ha hecho el docente para revertir ese tiempo? ¿O cómo está siendo el docente universitario para revertir este tiempo en la cual ha sido ninguneado, dejado y si se quiere hasta inclusive abandonado por este gobierno?
0: Y en realidad lo que hacemos es luchar y plantear, digamos, en distintos estamentos nuestros reclamos, es decir, tanto a las autoridades en este caso la Secretaría de Educación, al Ministerio de Capital Humano, y por supuesto también las otras vías, es decir, en el caso nuestro, nuestros paritarios nacionales están en contacto permanente con las distintas comisiones en las cámaras, tanto de diputados como de senadores, en donde van planteando y en donde van consiguiendo eco. Por eso así salió esa ley que te decía, fue ratificada por más de la dos terceras partes de los integrantes de cada una de las cámaras. Y por supuesto seguiremos luchando para no resignar un derecho que tenemos, ¿sí? A no perder que nuestro salario no pierda el poder adquisitivo que tenía y que tiene que seguir teniendo. Vamos a seguir luchando para recuperar eso, por supuesto.
1: La marcha de este próximo jueves es la de seguir defendiendo la educación que supera a las universidades, sería la primera consulta, y la otra también es la posibilidad de seguir reclamando el derecho a poder educarnos de alguna manera.
0: Sí, por supuesto, es decir, acá no nos olvidemos que la educación universitaria lo que permite es la movilidad social, ¿tá? Y por supuesto la educación en general, es decir, tanto todos los niveles, digamos, siempre generan o van a brindar posibilidades de mejorar la situación a aquel ciudadano que recibe buena formación y por supuesto que con salarios, digamos, no dignos, se resiente y por las medidas que por ahí tenemos que adoptar para en defensa de nuestro derecho, por ahí también incide en cierta manera. Nosotros más nos gustaría estar pensando en nuevas alternativas para nuestras clases, ir investigando o realizando actividades de formación antes de que estar realizando acciones de protesta. Pero bueno, es lo que nos toca por el gobierno que tenemos. Y por supuesto nos dividimos, digamos, en la búsqueda de mejoras de las actividades en nuestras clases y también en la lucha por nuestro derecho.
1: Las universidades argentinas en Latinoamérica han tenido o han obtenido, si se quiere, cinco premios Nobel. Es una universidad que a pesar de los recortes sigue figurando entre las mejores en nivel educativo. ¿Y eso es por el recurso humano o son por los edificios que se tiene a nivel nacional? ¿Cuál es la mirada que tiene en ese sentido?
0: Por supuesto que es una conjunción, es decir, sobre todo hay que destacar la formación de los distintos integrantes, tanto en los campos de la docencia, un campo de investigación, y también, te decía, una conjunción porque para poder obtener buenos resultados, además de tener buenos profesionales, se necesitan buen equipamiento o equipamiento de última generación, y al haber recortes en todas las líneas, digamos, esos sectores también se resienten. Y por supuesto, el logro de tener varios premios Nobel corresponde a la formación que han recibido nuestros profesionales en las distintas universidades y la dedicación y el equipamiento que han conseguido, digamos, para llevar adelante sus investigaciones y obtener los logros que han obtenido.
1: Profesor, ¿usted cree que esta protesta o esta quinta marcha del próximo jueves es para decirle al gobierno que no se está en contra de esta política, sino más bien que esta política transversalmente empiece a cubrir a la mayoría? ¿Cuál es la mirada que hay?
0: En realidad, esta política, digamos, no es conveniente para la clase trabajadora, por lo tanto estaremos luchando y estaremos haciendo frente en defensa de todos los trabajadores y en particular de los nuestros, en particular en el caso nuestro, la parte universitaria, que tenemos una ley, la ley de financiamiento universitario, que no la están cumpliendo, en donde

0: se ha establecido vía Congreso que se realicen ajustes en las partidas para las distintas líneas que hacen al funcionamiento de las universidades. Y estamos luchando por ello y también, por supuesto, como con el acompañamiento que tenemos de otros sectores, también, por supuesto, llevamos adelante los reclamos pertinentes a esos sectores o correspondientes.
1: Después de esta marcha y después de todo lo que se ha expedido la justicia, este gobierno no puede mirar hacia atrás o no puede ir hacia atrás, sino todo por el contrario, debe ir y tiene que hacer cumplir la ley. ¿Qué pasará luego de esta quinta marcha? ¿Acaso si es que no se ejecuta el financiamiento que están solicitando y sobre todas las cosas empezar a respetar a las universidades? Pasos a seguir todavía no están diagramados a nivel nacional. ¿Cuál es la mirada y qué perspectiva tiene usted para lo que se va a gestar este próximo jueves?
0: Y seguramente, o sea, para este jueves tenemos una expectativa alta de que tendremos un buen acompañamiento social, digamos, y por supuesto después estarán evaluando el resultado o el nivel de acompañamiento que hemos tenido y las futuras medidas a llevar adelante en base a la respuesta que podamos recibir por parte del gobierno.
1: Perfecto. Y el hecho de que el gobierno no llegue a cumplir este nuevo llamado de atención de parte de la justicia, digo, ¿ya tienen planificado algo? ¿Se conversó ya anticipadamente o todavía eso está en desarrollo?
0: Eso está en desarrollo, es decir, porque hasta la semana pasada, creo que los últimos días de la semana pasada hicieron la presentación, estábamos en espera de ver qué sucedía, hicieron la presentación de la apelación y seguramente ahora se instará a que tenga una resolución pronta y si no, bueno, estaremos luchando para que haya una resolución pronta y en todo caso ver también una lucha más fuerte en cuanto a reclamar nuestro derecho ahora.
1: Perfecto. Profesor, este jueves, ¿dónde es la concentración? ¿A partir de qué hora? ¿Y cuál es el camino que van a hacer precisamente durante la protesta?
0: Bueno, el día jueves a partir de las 17:30 en Plaza San Martín nos concentramos, ahí estará funcionando un micrófono abierto para que las distintas organizaciones
1: Perfecto.
0: puedan manifestar y explicar su reclamo y después estaremos marchando por la 25 de mayo hasta el reloj histórico, donde se hará lectura de unos documentos y con ello se finalizará la marcha aquí en la ciudad de Formosa.
1: Perfecto. Profesor, todo el éxito, ojalá que la sociedad pueda acompañar, que los docentes y no docentes de las universidades se empiecen a comprometer y fundamentalmente también, ¿por qué no?, el alumnado que pueda acompañar a cada uno de sus profesores, porque me parece que es una causa que nos involucra a todos, ¿eh? Muy amable.
0: Sí, hablando de alumnado, es también dentro de la ley de financiamiento universitario, hay un apartado, un
1: Sí.
0: artículo que hace mención a las becas estudiantiles que se tienen que ajustar, que también el gobierno está haciendo caso omiso, así que por supuesto que bienvenidos serán los estudiantes que nos acompañen e instamos a que también se manifiesten para conseguir logros que sean beneficioso para todos los integrantes de la comunidad universitaria y de la sociedad en general.
1: Le mando mi saludo y todo lo mejor para el jueves. Por lo pronto le digo gracias.
0: Por nada, gracias a ustedes por permitirnos visibilizar nuestra lucha.
1: Hasta luego.
0: Hasta luego.
1: El profesor Jorge Mora, secretario general de ADUFOR, hablándonos y contándonos un poquitito las expectativas y todo lo que empieza a gestarse para el próximo día jueves. Es una marcha interesante, es la quinta a nivel nacional, así que creo que si es que acaso hay algo que debemos o nos debemos entre todos, es sencillamente empezar a gestar y ver de qué forma y de qué manera nos podemos comprometer con esta gente, ¿eh? Las universidades, ¿eh? 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

0: 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Pausa y ya venimos.
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1: Es la hora 19:37 minutos.

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0: ¿Qué temita, eh? ¿Qué temita que coloca el maestro? Ahí del otro lado está el crack, ¿eh? El señor Omar Acosta, compaginando todo lo que tenemos que hacer y sobre todas las cosas, dándonos el espacio como para poder hacerlo, ¿eh? Así que muchísimas gracias, mi amigo, como siempre, ¿eh? Como siempre. Señores, no nos vamos a tomar licencia, pero fundamentalmente vamos a simplificar las cosas y vamos a empezar a hablar de cuestiones que tienen que ver con nuestras realidades a nivel provincial, a nivel nacional. Para eso lo he convocado al señor, al concejal, al amigo. Aquí está ya con nosotros Patricio Evans. ¿Cómo te va? ¿Cómo andas?
1: ¿Cómo estás, Jorge? ¿La canción de Amistad es peligrosa tiene algo que ver con la entrevista? ¿O? Ah, ok. Gracias por aclarar.
0: Qué malo eso. Por la duda. Por favor, faltaba más.
1: No es fácil.
0: Che, ¿qué es? ¿Qué es de la vida política de los formoseños? ¿Qué nos está sucediendo? Te quiero hacer una consulta que vengo haciendo a mucha gente, a muchos políticos. Y como tengo espacio para hacerlo, te lo propongo empezar por este lado. ¿Vos creés que Milei es inteligente?
1: Sí, nadie llega siendo un nabo a la presidencia, ni siquiera un Alberto Fernández.
0: Vuelvo a reiterarte, ¿vos crees que Milei es inteligente?
1: Muy inteligente.
0: ¿Y para dónde crees que está yendo el país a esta altura con esa inteligencia?
1: Lo hablamos acá, para mí es, podés o no ser, estar dentro de la parte más delgada del hilo, por así decirlo, pero se tomó en serio su promesa de campaña de sentar las bases para cortar con 70 años de una Argentina que cada vez se enterró más, que en el interín los que son grandes, muy grandes, los de más de 70 años te pueden decir el esplendor que tuvo este país y cómo lo perdimos todos, perdimos oportunidades una y otra vez. Y claramente poder sentar las bases requiere tomar medidas muy argeles, donde tenés que de alguna manera cortar privilegios a mucha industria nacional que subsistía y hacía guita a fuerza de privilegio, no de competitividad. Entonces una media argel, tener que atarte las manos con el Banco Central es una medida que no le sirve al gobierno de turno, porque es donde con, imprimiendo billetes, la Argentina siempre con la frazada corta la estiraba y se abrigaba el pechito, dejaba

0: dando las patas afuera.
1: Perfecto.
0: Esa es la Argentina que Milei intentó, intenta e intentará trazar una línea y es un tipo que es un intelectual de la economía.
1: Sí.
0: Yo lo he escuchado cuando conferenció en vivo y en un día muy especial, porque justo nos tocó en Tucumán el día que la Corte declaró inconstitucional la reelección definida. Ese mismo día, tres horas después, yo estaba sentado en el salón donde Milei conferenciaba. Dije, bueno, acaba de hablar de cómo caen los caudillos, la vieja política. Solo habló de economía. Está enfocado en eso. Yo creo que si vos le decís cuál es su sueño más húmedo, que le den un Nobel de Economía.
1: Sí, lo sigue gestando hasta ahora.
0: Y va por eso. Ahora, yo estoy seguro que en el largo plazo, dentro de unos cuantos años para adelante, sea que se aproveche o no en 2027 este esfuerzo que hemos hecho todos los argentinos, lo seguimos haciendo, es un punto de quiebre de esta desgraciada historia donde nunca salimos de este círculo de inflación, de préstamos del Fondo Monetario y enterrarnos de nuevo. Y fíjate que lo empezó a contar, a decir ahora en estas entrevistas medio autoincriminatoria que está dando Alberto Fernández, donde por hacerle caso a Cristina me pasó esto, y que Axel estaría haciendo lo que él no hizo de plantarse, o sea, es una autocrítica.
1: Es más, hasta inclusive dijo Alberto Fernández que si es que hacía lo que Cristina le decía, explotaba el país.
0: Sí, es una autocrítica.
1: O sea, de manera económica. En la economía hablamos.
0: Dentro del peronismo, el kirchnerismo, loco, lo ven como el que estira el mantel.
1: O sea que, mira, antes de ir, pero te lo voy a empalmar las dos preguntas. Esta realidad que vos me planteás y esto que te consulté con respecto a Milei y su inteligencia, digo, ¿cuánto ha socavado Karina 3%? ¿Cuánto ha socavado Andis? ¿Cuánto ha socavado Esper? ¿Cuánto ha socavado Leila? ¿Cuánto ha socavado un montón de cuestiones internas dentro de la Libertad Avanza para que hoy hasta inclusive no se esté, si se quiere, una mirada muy personal, discúlpame, no teniendo la atribución sensata de decir en primera vuelta me consagro para la reelección? Y la otra que te quiero empalmar es la siguiente. ¿Por qué esta cuestión de la motosierra que llegó y que sacudió a toda la clase no ha tenido una mirada, si se quiere, más empática hacia los argentinos?
0: Voy por la primera. Respecto de que no tenga ya acomodada la reelección, y ya que no la tenga en primera vuelta, en realidad es la discusión que se está dando en la política nacional. Fíjate qué cambio de época, que
1: sí,
0: estamos hablando de la reelección de un presidente no peronista.
1: Sí.
0: Cosa que...
1: Pero no peronista ni tampoco de los otros sectores.
0: No, claro, es disruptivo. Vino
1: a hacer
0: algo que...
1: O sea, es más allá del peronismo esto.
0: Es más allá del peronismo, es más allá del radicalismo.
1: Sí, del PRO y demás.
0: Es más allá de las estructuras tradicionales y responde a un cambio de época que ya es regional y mundial.
1: Sí.
0: De que la Argentina todavía tiene por su esquema, por sus leyes electorales, vos todavía no podés participar políticamente si no es a través de partidos, de estructuras.
1: Cierto.
0: Pero si no existiera esa ley, de alguna manera...
1: El que más preparado está es la Libertad Avanza, eso
0: no,
1: sabido.
0: No sé qué partido político sobreviviría, porque hoy la gente está buscando personas que defiendan determinados proyectos, y esos proyectos te pueden abarcar o no, pero ya no, las doctrinas de hablar de Perón, Evita o de Néstor o de Illia o Alfonsín mismo, para traerlo más contemporáneo,

0: A más de la mitad del padrón que va a votar en 2027, no lo conoció, no lo leyó, no le interesa, no lo registra y escuchan a papá, tío y abuelo sentado en la mesa diciendo, no, este país siempre fue así. Entonces, explícale esa
1: Sí,
0: política
1: sí.
0: a un
1: Ahora,
0: sub-30.
1: lo que sucede es que en este país, te guste o no, me agrade o no, este país tiene un gen peronista. Y lastimosamente, esa es la gran pelea que tienen todas las diferentes clases políticas. Es una humilde mirada. ¿Vos crees lo mismo?
0: Creo
1: ¿Vos
0: lo mismo.
1: pensás en lo
0: Creo, no,
1: mismo?
0: creo lo mismo. Creo lo mismo. Y llegás a la locura de, para sacar los ejemplos tristes de una Formosa atrasada, el de Provincia de Buenos Aires, ¿cuál es el gran bastión del peronismo? La Matanza. En el conurbano, la Matanza es un territorio que cuando lo viene a ver alguien de afuera dice, pero acá hubo una guerra civil, acá hubieron bombardeos, o sea, no se puede explicar cómo ha crecido tanto la pobreza, la falta de servicios básicos,
1: Sí.
0: y sin embargo, ese gen peronista que vos decís es el que sostiene con más fuerza al peronismo como ideología. Entonces, por eso han fabricado a pobres los líderes peronistas en estos años, porque necesitan ese relato de gente que esté vulnerada. Porque la persona que se puede valer por sí mismo, que no necesita un gobernador que le dé los útiles,
1: Entiendo, entiendo.
0: que le dé de comer una olla en el barrio, o sea, que pueda sentarse en la mesa a comer con los papás y que los papás vengan de laburar.
1: Pero esto es una consecuencia de una clase política que hoy por hoy lo sigue manteniendo a muchos todavía alejados de ese comedor y de esa mesa. La consulta que yo hago es, ¿qué podemos
0: ¿Qué
1: hacer?
0: clase política los mantiene alejados?
1: Y la clase política, porque los políticos fueron los que lo alejaron. De diferentes signos políticos lo han alejado. Hoy por hoy, ¿por qué existen los comedores? Porque la clase política no supo sustentar a ese sector más vulnerable y que hoy sigue comiendo lo mejor a través de un comedor. No estoy echando la culpa a nadie, ni tampoco estoy juzgando a través de esto de que este gobierno es el culpable de todo. Pero que se pudo haber agudizado, tal vez, puede ser. Ahora, que eso no signifique que tampoco no empecemos a mirar el vaso medio lleno ni tampoco medio vacío. Todo por el contrario. Me parece que ahí es donde tiene que interpelarle esta situación que estoy planteando a la clase política, en el buen sentido. ¿Qué hago a partir de esto para que no me reviente o para que el bebé de plomo no me sea cada vez más pesado? Entonces, esa es la gran. El gran problema que hoy existe, que todavía tampoco tenemos trazado de cuándo ese sector va a dejar de comer en ese comedor o va a dejar de ir a buscar de esa olla popular lo que lo sustenta con una sola comida. O sea, esa es una cuestión no de forma, sino de fondo, que vos creés que la clase política puede empezar a solucionarle de fondo.
0: Mira, estamos hablando de lo más delicado que tiene Argentina como
1: En serio.
0: país
1: Y que se acercan los meses más delicados.
0: y sobre todo el interior profundo más
1: Sí.
0: vulnerado. ¿Quiénes lideran
1: Sí.
0: desde hace décadas
1: Sí.
0: los índices de pobreza, de
1: Sí. Sí.
0: desnutrición, de mortalidad infantil? Chaco Formosa.
1: Sí.
0: ¿Y quién gobierna? ¿Qué signo político gobierna hace más de el regreso de la democracia para acá? Formosa. El PJ, el gildismo. Entonces, ¿en serio pretendemos cargarle esta situación de vulnerabilidad que vivimos fuertemente los formoseños a un gobierno nacional que tiene 2 años y medio?
1: No, me parece que esto es un correlato de gobiernos anteriores con la agudeza que se pudo haber gestado o no
0: peronistas.
1: Dentro, dentro,

0: dentro de la provincia. A lo que voy es a esto. Vienen meses difíciles que debemos empezar a mirar, porque me parece que la clase política no debe empezar a mirar hacia el costado, todo por el contrario. Debe enfrentarse, o deben, o debemos, hablemos en plural porque me parece que estamos incluidos todos, debemos empezar a mirar el bulto, y ese bulto cada vez es más grande, ese bulto cada vez molesta más, ya no es un bultito, y ya no es únicamente una cierta cantidad, son millones. Ahora, ¿qué hacemos con eso a corto o mediano plazo con esa gente?
1: Lo primero que hay que hacer es pasar la ambulancia, de no dejar atrás a esta gente que está vulnerada de hace muchísimo tiempo,
0: cierto,
1: y,
0: cierto,
1: se agrava,
0: cierto, sí,
1: y se agrava.
0: Sí, sí.
1: ¿Y se agrava por qué? Y acá te la traigo como referencia a mi vieja, como docente. Me dice, yo no hay técnica pedagógica que funcione con un chico que en sus primeros años no se alimentó bien. Porque no se desarrolla.
0: No se desarrolla, exactamente.
1: Entonces, de eso tenemos varias generaciones que como sociedad vamos a tener que encontrar la forma de subsidiarlos y sostenerlos, aunque no le estén faltando ni piernas ni brazos. Le faltó materia gris porque la política desatendió sus primeros años de nutrición. Eso ya está, eso es una realidad. Eso no, por más que vos logres en pocos años radicar industria, lo que sea, venía a traer un, no sé, un polo científico acá. ¿Con quién? ¿Cuánto va a tener que empezar a importar la materia gris, las personas? Porque hoy no lo podés desarrollar acá eso, Jorge. Entonces, nosotros lo planteamos esto con la ministra Petovelo en su momento, cuando hubo el corte para poder auditar la cantidad de pensiones truchas que hay en Formosa, y explicarle, siendo oposición en Fran, diciéndole, o sea, a nosotros hasta no, sería criminal que desatendamos de que estos años de barrer bajo la alfombra que tuvo el gildismo y el kirchnerismo, de esconder la desocupación en este tipo de pensiones truchas por discapacidad, si vos las auditás y te das cuenta que no son discapacitados y las cortás, ¿cómo hacemos en las localidades del interior donde no hay absolutamente ninguna actividad comercial? ¿A dónde van a trabajar? ¿A quién le changuean?
0: Entiendo, entiendo.
1: Entonces, este proceso es el que estamos viviendo, que es durísimo,
0: sí,
1: porque ¿cómo sostener mientras tanto?
0: Sí.
1: Porque
0: es difícil.
1: A mí me afecta,
0: ¿sí?
1: como comerciante y como profesional, me afecta,
0: ¿sí?
1: en mis ingresos.
0: ¿Sí?
1: A vos te afecta,
0: ¿sí?
1: Estando,
0: ¿sí?
1: Acá haciendo periodismo,
0: fantástico,
1: y radio.
0: Fantástico.
1: Pero todavía morfás.
0: Cierto, cierto.
1: Y hay un montón de gente, como vos decís, que depende de esa única,
0: ¿sí?
1: comida de la,
0: ¿sí?
1: olla, y
0: ¿sí?
1: que si se pelearon los punteros y no hicieron un día la,
0: ¿sí?
1: olla, no se morfó.
0: Se morfó. Ahora, ¿sabés cuál es la otra que yo también consulto? Está bien planteado eso, pero es la forma y la manera en que lo hicieron. Me parece que si vos tenés esa data, como la que me estás diciendo, si no hay una industria, si no hay esto, si no hay lo otro, que es 2 pesos con 50 para otro lado, ¿por qué le saco? Porque, digo, me parece que se tendría que haber arbitrado otro tipo de política para no perjudicar de fondo tanto a esa clase, y que hoy sea la que empiece a escupir, no hacia arriba, sino que empiece a escupir hacia los funcionarios, por un lado. La otra que te consulto es, me parece que hay casos y casos en lo que tiene que ver con la discapacidad, porque me parece que cuando uno habla de discapacidad, tiene que conocer el fondo de todas las cuestiones. Y te digo con un conocimiento, un solo conocimiento de causa que yo tengo, que forma parte de este programa y que tiene hasta el día de hoy un quilombo y que no lo puede solucionar y que le ha perjudicado enormemente. Ahora, esas cuestiones me parece que deberían arbitrarse de otra forma, de otra manera y con otro tipo de tiempo. es una humilde opinión. Por eso hoy considero que la clase política está tan enojada con este presidente, únicamente por eso, que capaz que no nos hemos fijado de que al costado había sido que había esto, esto, esto y esto, que era peor, como funcionario, que usted conoce mejor que yo, que a la gestión. Y la gestión está dejando, si se quiere, mucho que desear en mucho sentido. De ahí para acá, la consulta que hago, ¿cuál es tu perspectiva para este gobierno en lo un año y moneda que queda?
1: Primero, fíjate que estamos, por lo menos de que estoy próximo a cumplir 47, y desde el 1-1 de los 90 para acá es la primera vez que estamos discutiendo nuevos problemas, y ya no estamos discutiendo que la inflación o el desabastecimiento va a ser cola para conseguir combustible o aceite. Son nuevos problemas. Segundo, la gente vulnerada o bajo la línea de pobreza es muchísima, pero es menos de la mitad de la que había hace 2 años. Uh-huh. Ahora, en el general, en el ajuste, toda la sociedad retrocedió unos escalones. Uh-huh. Y sí, porque te desnudaron la realidad de que somos como país, como nación, con los recursos que tenés y con todo el decís, como con qué sensibilidad están tomando las decisiones. Y hay pus en todos lados. Eso, entonces, es si vos querés, por sensibilidad, tomar medidas populistas, decir, bueno, te riego un poco, te hago llover en tu patio y en aquel un poco también y todo, empezás otra vez a romper el equilibrio fiscal, sí. Porque empezás a atender
0: diferentes kioscos.
1: Exactamente. Sí. Ahora, a nosotros nos pasa, y ayer estuvimos con un joven dirigente de la Libertad Avanza, con Iñaki Gutiérrez, conversando de qué, y se lo dijeron porque era de la juventud, yo no había estado ahí por las canas, y los en el intercambio que le hicieron, porque no fue abierto, fue para
0: interna,
1: para pensar cuáles son las necesidades y cómo presentar a Milei 2027 localmente. Y nosotros, lo que nos pasa, lo que ya te conté respecto del caso de, por ejemplo, el Ministerio de Capital Humano, a la nación le cuesta entender que Formosa se cayó de la República hace unos cuantos años. Entonces, las mismas reglas que vos le proponés a un país como plan de gobierno tienen que ser revisadas en este caso particular que es Formosa. Porque Formosa es Estado dependiente con algo muy perverso y que a ellos les cuesta entender. No solo el Estado es dependiente y que come del anuncio que haga Infran, porque no hay paritarias con
0: no entiendo.
1: Sino que además el círculo Infran, por no
0: entiendo
1: decir el mismo, maneja las empresas privadas de servicios públicos. Entonces, donde le tiró un 15 en 3 cuotas, disparó Agua de Formosa, disparó Repsa, dispara el gas. Entonces vos decís, y está atado también a eso, cómo se con el aumento estatal automáticamente se ajustan las tasas municipales acá en Formosa, cuando te vas a ver, y claro,
0: pero
1: le están trasladando, para hacer rentables sus empresas que prestan servicios públicos, le están trasladando al consumidor final incremento de costos que van muy adelante del salarial. Sí. Y lo vivís vos, lo vivimos yo. O sea, ayer todos le decían, le mostraban, vivo en un barrio popular, tengo una casa donde somos 4 personas.
0: Esto me vino de luz.
1: Y estoy pagando 300 lucas de luz.
0: Ahora, te quiero dejar una pregunta para el bloque. ¿Para qué esté preparado la Libertad Avanza en Formosa? ¿Es sinceramente para sumar

0: Y si la respuesta es sí, ¿por qué no viene Javier Gerardo?
1: Estoy hablando con Patricio Evans. Quédate conmigo. Hay muchas respuestas, hay muchas preguntas, pero seguramente lo vamos a ir dirimiendo con el concejal Patricio Evans, que está charlando con nosotros aquí en esto que es Última Noticia. Arrancamos la segunda hora luego de la pausa.
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7: Es la hora 20, 9 minutos.

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0: Muy bien, estamos de regreso. Che, qué temita me estás poniendo, mi estimado. Muy, pero muy lindo lo tuyo, ¿eh? Excelente tu laburo, como siempre. Agradecidos estamos desde aquí, porque disfrutamos. ¡Ah, viene ahí! ¿Hasta eso más? ¿Hasta eso más? Estoy hablando con el concejal Patricio Evans. Estamos tratando de avanzar un poquitito con todo lo que hay, y es mucho, y sobre todas las cosas en esta virulencia política que se gesta y que se va a ir acelerando en la medida que va pasando el tiempo, fundamentalmente, y más todavía cuando nos acerquemos al 2027. ¿Cuál es tu perspectiva? Es para el 2026 que está quedando. ¿Cuál es la perspectiva tuya?
1: ¿Para el año que viene?
0: No, para este, lo que va terminando.
1: Para este, en lo personal, poder completar las propuestas que nos quedan, uh-huh. Aunque no las trate, aunque las escondan, aunque las cajoneen, son, en la mayoría de los casos, son propuestas que las conversamos con los vecinos, son iniciativas de vecinos que uno le da el formato de proyecto de ordenanza, y que nos va a servir de plataforma para hacer gobierno el año que viene. Así que todo suma pese a los que restan.
0: Uh-huh. Te quiero hacer una consulta. ¿Cuál es tu mirada a nivel nacional de esto que se está gestando, si llega a consolidarse la figura de CFK como candidata? ¿Se abre el cristinismo del peronismo, y cuánto puede llegar a favorecer esto a Javier Gerardo?
1: Está presa y con condena firme, o sea, las leyes dicen eso, o sea,
0: tomá lo que te pregunté, pero, te pido por favor.
1: Pero te estoy diciendo eso, o sea, como imposible votarla porque la ley no te permite presentarte con sentencia firme.
0: Fantástico.
1: Y, ahora, perdón, sí. Y de una recién está, y tiene todo lo de la huella marcada de las causas que están cerrándose.
0: Está bien. Pero, ¿vos crees que va a tener incidencia lo que la ONU después declare?
1: No es ni siquiera vinculante nada. A ver, te lo digo como el que está al lado enfrente Cristina Kirchner. Bien. Lo mejor que nos puede pasar
0: es que no figure.
1: Es que crezca la figura de Cristina y Axel para nosotros como gente que trabaja el proyecto de la Libertad Avanza 2027.
0: Interesante.
1: Porque son los dos ejemplos de la mala Argentina, del robo, de la corrupción, de todo lo que está mal, de los bolsos de guita en el convento con la ametralladora. O sea, es la imagen más fácil para confrontar políticamente.
0: Te hice a nivel nacional, ya te lo voy a hacer, otra consulta más directa. ¿Hay algo que este gobierno nacional, no guste o no, ha hecho? Y quiero saber tu mirada. ¿Qué es el hecho de que

0: Este gobierno ha gestado algo muy importante y que yo lo anoté y que tiene mucho, pero mucho que ver. Se ordenó las calles en nuestro país.
1: Bueno, un gran mérito de Patricia Bullrich cuando agarró el Ministerio de Seguridad. Hoy lo continúa Monteoliva.
0: ¿Obedece a eso?
1: Sí, pero a ver, no, no, a nosotros, viste, a los argentinos nos gusta ponerle capa y espada, decir esta. La decisión política
0: Sí.
1: y el respaldo a esto te la da el presidente. Tener una figura política como Patricia que se ponga en firme con esto y que hoy continúe ese trabajo, Monteoliva, es buenísimo. Que le des ese apoyo y acompañamiento a las fuerzas de seguridad nacionales de que puedan hacer su trabajo en paz, se morían de ganas de hacerlo, pues estaban podridos de que lo lleven a mirar cómo saqueaban, robaban, hacían mierda el espacio público, le cortaban la posibilidad de laburar a un montón de gente, te cortaban rutas nacionales porque querían, no sé,
0: Entiendo.
1: una tele para ver el mundial. O sea, vimos de todo en estos años. Pero también hubo una justicia que acompañó división de poderes, poder ejecutivo,
0: Entiendo.
1: presidente, acá el poder judicial. Que acompañó eso, porque tampoco lo podrían haber hecho si no se ponían los pantalones en la justicia de aplicar el protocolo antipiquete.
0: Perfecto.
1: Pero perdón, fíjate que es la lógica de hacer funcionar el
0: Sí,
1: Estado.
0: es cierto, es
1: Es
0: cierto.
1: solo eso, o sea,
0: Sí.
1: no inventaron nada. Lo que
0: Es poner
1: pasa.
0: en práctica las cosas que hay que hacer.
1: Y por eso vos ves el ataque de ira que
0: Bien.
1: tiene un Grabois en el Congreso, porque se le acabaron los chasquibún que tira.
0: Entiendo.
1: ¿Ahora de qué se disfraza? Si ellos vivían de los movimientos sociales porque intermediaban con la guita que les daban.
0: Ahora tengo que ser,
1: Perdón.
0: sí.
1: ¿Y por qué esa gente no está detrás de los dirigentes cortando las calles, avenidas? Porque también hubo un trabajo, el Ministerio de Capital Humano de Sandra Petovelo, con el apoyo del presidente, de que corten la intermediación. Y esperá que se logre eso con la reforma previsional, de que no te puedan estar sacando también el que está en la reforma laboral, que te sigan metiendo mano compulsivamente un sindicato, te saquen guita a vos, trabajador. La plata que no te va al bolsillo porque ellos se quedan con la cuota sindical, con el fondo convenio y todos los conceptos que te restan a vos de tu futura jubilación
0: Entiendo.
1: y es menos guita que va a tu bolsillo. Que si vos crees en eso, vos voluntariamente podrías ir
0: Exactamente.
1: a pagarlo después. Fíjate qué lógica tiene, pero que estaba en desuso y resultaba casi imposible que se ponga en práctica.
0: ¿Para qué estás vos a partir del 2027? ¿Para una nueva elección, reelección? ¿Estás en condiciones de poder empezar a mirar, si se quiere, el Consejo Deliberante desde otro criterio o querés empezar a medirte en las grandes ligas? Y cuando digo eso me refiero fundamentalmente en la legislatura. Políticamente hablando, Patricio Evans, ¿para qué está?
1: Gracias por levantarme el precio. Te lo dije alguna vez, yo me siento, tengo menos de 3 años en política, soy una figura menor dentro de todo este armado y fantaseo con un Gildo que ya no nos ponga el pie en la cabeza a las pymes formoseñas y poder volver al sector privado.
0: ¿Ni siquiera pensás en el segundo de allá?
1: ¿En el segundo de quién?
0: ¿De allá? ¿De a nivel nacional? ¿Nada?
1: Me encantaría poder estar viniendo a tu programa a contar que, no sé, reabrimos el restaurante o el hotel o algún proyecto, como me dijiste, una
0: Sí, sí,
1: heladería.
0: sí.
1: Yo soy licenciado en administración de
0: Sí,
1: empresa, eso es lo
0: sí.
1: que sé hacer y eso me gratifica y creo que le cumplí a la sociedad.
0: ¿Vos creés que cumpliste con la
1: Yo
0: sociedad?
1: mi trabajo lo vengo haciendo, lo puedo
0: Sí.
1: documentar, rindo cuentas de los proyectos que hago y sobre todo me hago cargo

0: de la batalla que me toca dar, y me banco las consecuencias, porque yo como formoseño he sido esposado y fajado, me han
1: Entiendo.
0: golpeado la policía dentro de mi negocio, he acumulado 14 causas en nada, en pocos años.

0: Que la policía civil me esté siguiendo en mi casa, en mi negocio, en la casa de mis familiares, en la ruta. Nos hemos bancado mucho para estar acá. Y si logramos terminar con eso a partir del año que viene, la misión está más que cumplida.
1: Ahora, ¿qué hay que empezar a hacer? Sé que tenés una mirada muy crítica y bien punzante a la parte legislativa en lo que tiene que ver con el HCD. Y sé que también tenés un criterio y un punto de vista muy, pero muy conflictivo, hasta inclusive con lo que desde la legislatura se trata de tratar, valga la pequeña redundancia. Ahora, ejecutivamente, a nivel ciudad, hay mucho para destacar, para valorar, como también me imagino que habrá mucho para empezar a sacarle, si se quiere, la crítica, porque a nivel provincial sé cuál es tu mirada.
0: Yo siempre le reconozco al intendente Jorge Joffre que ha puesto foco en que su gabinete esté con el teléfono disponible y en los mostradores respectivos atendiendo a la gente. Me consta.
1: ¿La transversalidad te agrada?
0: Sí, que se haya esforzado en recuperar espacios públicos, creo que es una virtud. Que con ayuda nuestra del interbloque de oposición hayamos superado juntos Consejo Deliberante e Intendente cuando primeramente Gildo Infran cortó en agosto del 2023 el subsidio al transporte de la ciudad y después en abril del 2024 hizo el recorte del gobierno nacional. Y nos quedamos esos 92 días, creo que fueron
1: Claro,
0: sin servicio de
1: de
0: pasajero.
1: transporte.
0: Bueno, lastimosamente hoy no tenemos rendiciones de cómo está funcionando y no me gustaría enterarnos que hay un nuevo corte de servicio porque no auditamos en tiempo y forma. En esas cosas están mal. Eso lo deberíamos llevar al día. Pero sí, yo no, yo creo que es que lo que nos atrasó como país es venir a romper todo lo que estaba y cuando nos toque asumir los distintos poderes que nos dé la próxima elección, saber tomar lo bueno, saber premiar a todos los de la administración pública que sí saben hacer su laburo y lo hacen pese a lo que las políticas le plantea como burocracia. Y respecto de legislar, yo muchísimos años antes de volcarme a la política ahora, siempre presenté proyectos a la legislatura y al Consejo Deliberante del sector del que yo vengo. O sea,
1: ¿Qué
0: yo
1: es el
0: creo.
1: sector privado?
0: Y fíjate que sigue sin legislarse. En Formosa nunca se legisló el tema de la venta ambulante de comida, de los food truck. Hay un vacío ahí. ¿Y qué va a pasar el día que algo salga mal? ¿Quién es responsable? Es
1: Entiendo.
0: indelegable esa facultad de que tanto el intendente como el Consejo Deliberante se hagan cargo
1: Hay
0: porque.
1: que darle representación jurídica y ordenanzas como para que se labure de una manera diferente.
0: Un marco
1: Legal.
0: regulatorio de mínima para eso. Lo mismo que te dije que nos pasaba, pese a que presenté hace más de un año y medio el proyecto de movilidad eléctrica, que antes vos veías ya la movilidad eléctrica en la calle y no se legisla. ¿Qué tiene que hacer un consejo deliberante? Ir delante de esos problemas. Si ya son problemas que están en las demás sociedades, ¿por qué no los
1: O
0: tomamos
1: sea,
0: a
1: es un
0: tiempo?
1: problema instalado.
0: Es una realidad.
1: Sí.
0: La querés negar, la querés procrastinar y esperar a ver cómo se va resolviendo más adelante. La puede hacer ahora. ¿Podemos alguna vez en la vida proyectar para adelante y no apagar incendios?
1: Entiendo.
0: Pero si seguimos haciendo la huevada de declarar interés cosas.
1: Entiendo.
0: Y no revisar ordenanzas que la mitad están en desuso, hay que derogarlas, hay que dejar en paz. Di el ejemplo en mis redes sociales de la que es justicialista, la intendente de San Miguel Tucumán, Rosana Chala, 59 tributos revisó y
1: Sí.
0: mandó al Consejo Deliberante para que se
1: Sí.
0: deroguen, porque vos querías hacer un trámite
1: Sí.
0: en el cementerio
1: Sí.
0: por un
1: Sí.
0: finado que tenía la familia. Y primero tenés que ir a pagar el impuesto de sello. vos estás

0: gestionando algo que para vos además no va a ser nunca, nunca le va a sacar un provecho a esa gestión. No es que vos estás comprás y vendés vehículo, entonces querés hacer algún negocio de pasamano. Y explícame por qué, o sea, ¿para qué sirve la coparticipación si le vas a cobrar cada cosa que un ciudadano quiera gestionar ante el municipio?
1: Se avecina una fecha que para mí es muy, muy cara a los sentimientos, para mí. Para ustedes como legisladores, y como esos legisladores que caminan, que están enfrente de cada una y con cada uno de los vecinos, digo, ¿es una fecha más o es la fecha en la cual hay que celebrar, reflexionar y sobre todas las cosas meditar de lo que uno pueda decir o gestar para esa mujer que va a estar celebrando el Día de la Madre este próximo fin de semana? Te puse...
0: Sos un jodido.
1: Sí, sí, sí, señor.
0: Primero, yo creo que la mejor forma de honrar a una madre es que no se vea obligada a dejar a sus hijos, después de haberlos criado, tener que llevarlos hasta la terminal a que busquen el futuro afuera. La mejor forma de honrarlo es que se generen oportunidades para que ellos y su familia y los nietos...
1: Lo decís con conocimiento de causa.
0: Lo vivimos. Mi familia armó una pyme familiar, una empresa, para que podamos desarrollarnos todos acá. Mi hermana trabajaba para una cadena hotelera en México, vino, laburamos conmigo acá, y cuando Gildo hizo todo este desastre de persecución con excusa de la pandemia, al cerrar eso yo me fui 2 años, lo charlamos muchas veces acá, sí, a trabajar afuera. Mi hermana se fue también, pero mi hermana ya no volvió. Y mis viejos ven a los nietos por videollamada, y cada tanto cuando pueden venir a visitarlo. Entonces, ¿qué regalo le podemos dar a las madres en su día? Es trabajar para que en adelante no se tengan que ir de Formosa sus hijos y nietos, y pueda haber una cercanía, no una videollamada por el Día de la Madre. Que vayan a molestar a la abuela, a los nietos, y el hijo le pueda hacer un asado, o la hija. Eso creo que es el mejor regalo que le puedes dar, que estamos trabajando para que eso suceda. Porque cuando la familia se desarma, las mamás terminan entendiendo, y una mamá con la cabeza sana, si el hijo está progresando afuera y seguía allá, hijo, no, acá no cambió nada, no vuelvas. Eso es lo que dice una mamá desde el amor, pero lo sufre y envejece sola.
1: Te agradezco el mensaje, te agradezco el tiempo, te agradezco fundamentalmente el hecho que nos permite siempre conocer, además del legislador, fundamentalmente al hombre de carne y hueso, y sobre todas las cosas al ciudadano. Gracias por tu tiempo, gracias por venir, gracias por el obsequio. Siempre tiene esta amabilidad.
0: Chinchigo.
1: ¿Eh? No, yo lo hago así porque próximamente... vamos a estar comercializando y demás todo esto aquí en nuestra... Te agradezco, sos muy amable.
0: Gracias a ustedes, felices días a las mamis.
1: No la tengo, no la tengo, hace varios tiempos.
0: Bueno, honrala.
1: Sí, obvio, trato.
0: Y bueno,
1: saludo,
0: que
1: saludo,
0: sea para mejor.
1: Saludo, sí. ¿Eh? Ah, ¿le seguís? Ah, bueno, está bien. Sí, yo también hay veces que me prendo. Saludo a la tuya.
0: Serandado, metió la pata.
1: Sí, me enteré. Saludo enorme, gracias por tu visita.
0: Muchas gracias a ustedes.
1: Patricio Evans pasó por aquí con nosotros charlando un poquitito de todo lo que tiene que ver con nuestra política y fundamentalmente también su mirada a lo provincial y a lo ciudadano. Pausa y ya venimos.
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1: Es la hora 20:36 minutos.
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0: Muy bien, señores, muchísimas gracias por esperarnos, gracias por estar del otro lado, gracias por empezar a compartir un tramo de una charla muy, pero muy linda que voy a tener. Yo diría con una de las personas que últimamente nos empieza a mostrar a cada uno de los que habitamos y a los que están lejos una formosa tan pero tan linda, no diferente, porque creo que ahí nos hemos equivocado cuando hablamos de diferente, porque Formosa sigue siendo la misma. Lo que pasa es que con la fotografía hace de que las imágenes sean diferentes, y este hombre tiene mucho que ver con ello. Me refiero al fotógrafo formoseño Pablo Córdoba, que ya está conmigo. ¿Cómo te va? ¿Cómo andas?
1: ¿Qué tal, Jorgito? Muy buenas.
0: Mira, te presento así, sacándote, viste, el rótulo de.
1: El rótulo de, sí, no. ¿Eh? Pero siempre digo, una cosa me llevó a la otra, o sea, que siempre digo, hay una. El efecto mariposa, digo, las cosas donde vos sacás una decisión del pasado y no estamos acá hablando
0: claro,
1: de esto.
0: Claro.
1: Y siempre digo, si no fuese sido abogado, no hubiese sido fotógrafo. Y siempre dicen, ¿qué tiene que ver una cosa con la otra? Y mucho, y todo.
0: Y todo.
1: Creo que hoy todo. No estaría acá, te soy sincero, no estaríamos hablando de esa faceta de Pablo Córdoba, fotógrafo, si no hubiese estudiado abogacía, si no hubiese sido inquieto, si no hubiese estado en la Comisión de Jóvenes Abogados del Consejo Profesional de la Abogacía, si no hubiese sido electo presidente por parte de mis colegas y demás, con quienes mi equipo de aquel momento, de buscar hacer una linda gestión donde queríamos hacer esos congresos a los cuales nos invitaban de otras provincias. Porque así nace, Jorge, nace de esa faceta de Pablo Córdoba, abogado, presidente de los Jóvenes Abogados, de querer organizar congresos nacionales en Formosa, que vengan los abogados de todo el país a conocer nuestra tierra. Y ahí es cuando me voy a buscar fotos para armar mi carpeta, para ir a pelear, para hacer sede, porque había que pelear, porque teníamos que competir contra Salta, Córdoba, Mendoza, Iguazú, todos los lugares turísticos lindos.
0: Y pensar, yo no me achicaba, antes, claro, ¿viste? Pensar que antes era muy diferente al tiempo actual.
1: Exactamente. Volvamos al tiempo atrás, que en esa gestión fue 2006, iniciamos la gestión de jóvenes abogados. Y en 2008 recibíamos muchas invitaciones a otros lugares. Teníamos nuestros delegados a la FACA, que es la Federación de Colegios de Abogados, que se iban, participaban y les decían, che, tenemos que hacer sede. Pero mirá que tenemos que competir contra Salta, Córdoba, Mendoza,
0: un desafío.
1: Lugares, desafíos. Y yo no

0: me achicaba. Nos decía, ¿por qué si Formosa está hermosa? Formosa es tenemos lo nuestro.
1: Sí.
0: Bueno, 2009, por eso 2008, 2000 empezamos a hacer las primeras gestiones.
1: Esto nace, o esta vocación tuya por la fotografía, nace a causa de esto,
0: sí,
1: primero.
0: Sí, ahí te digo.
1: Ahora, pero la incipiencia tuya tiene mucho que ver con influencias, si se quiere, ancestrales, abuelos, padres,
0: no,
1: que
0: no, sea, nadie,
1: nada que ver.
0: Nadie. Nada, nada por eso, digo, nada que ver. ¿Qué pasó, Jorge? Porque digo, quería armar mi carpeta mostrando la transformación que tenía Formosa. Teníamos, recordamos que en esos años todavía no teníamos el tramo nuevo hasta las banderas, sino que era hasta el Club Náutico, ahí pegábamos la vuelta, y que era hasta el mirador muy lindo. ¿Qué pasaba? Recordad que volvemos el tiempo atrás, quien era el fotógrafo de naturaleza, de paisajista en aquel momento, era Carlitos Ramos, que falleció en un accidente de tránsito, y faltaban esas fotos nuevas, quedaron todas obviamente sus fotos de naturaleza. Y muchos están ahí, siempre voy a la sucursal del Banco Formosa de la Mitre, ahí están las fotos todavía de Carlos Ramos vivo, y en las redes siempre todavía vivo.
1: Viven
0: esas fotos todavía. Yo creo que también obviamente la evolución de las resoluciones y demás hizo que, bueno, pero vigente.
1: Pero eso se puede, esa fotografía, ¿se pueden digitalizar?
0: Sí, yo creo que sí, se puede remasterizar. ¿Eh? Seguramente algún familiar, alguien tendría que tomar la rienda para digitalizar todo ese material. Bueno, volviendo al me voy a buscar fotos actualizadas de la costanera, del mirador, me encuentro que no habían. Ahí compro mi primer camarita, que era ir a sacar fotos, y que obviamente mis fotos al principio, Jorge, era un desastre. Si no era fotógrafo, no sabía los horarios, no tenía ni idea de lo que era la luz, la hora azul en fotografía, lo que era. Sacaba a media mañana y eran malísimas las luces, la luz dura esa del mediodía, que hoy no te saco una foto, pero porque aprendí, bueno, que era armar mi carpeta para mostrar esa Formosa linda que teníamos y lograr ser sede de estos congresos. Bueno, lo logramos, fuimos a pelear, primero fuimos a un congreso regional de jóvenes abogados, después hicimos un congreso nacional y un plenario nacional. O sea, hicimos tres eventos nacionales de jóvenes abogados. Y obviamente, digamos, los años pasan, dejamos de ser joven abogado por años de matrícula, no por edad. Está claro, porque en ese momento era hasta los 40 años, joven abogado, pero sí la matrícula que pasé. Bueno, ¿qué pasó? Mi pasión, mi orgullo por mostrar mi tierra continuó. Después veía que subía fotos en Facebook, en aquel momento todavía no existía Instagram. Me escribía mucha gente, como dijiste vos, de afuera, de otras provincias, que le recordaban a su papá cuando subía una foto del vertedero, que le recordaban a su papá cuando los llevaba y no existía justamente ese viaducto, esa de la ruta provincial 28, y me contaban sus anécdotas, que era toda una odisea poder atravesar el vertedero, que dependían de la altura del bañado para poder llegar hasta Posta Cambio Salazar. Y bueno, dije, qué lindo que es recibir estas historias detrás de un trabajo, un hobby. Lo tomé como un hobby, y a medida que ese hobby se fue apoderando de mí, digo, porque lo empecé a hacer con mucha pasión, lo fui haciendo cada vez más profesional, fui estudiando los tipos de fotografía, me empezó a fascinar mucho lo que es la fotografía nocturna, es lo que más me apasiona, de hecho, justamente uno de mis premios.
1: ¿Pero por qué?
0: Recientes. Porque creo que con las cámaras podemos lograr...
1: ¿Qué se tiene desde ahí?
0: No, captar con la cámara algo que por ahí con los ojos a simple vista no podemos verlo, pero... Entonces, bueno, es lo que más me apasiona, son las fotografías nocturnas. Fotografía de paisajes nocturnos es lo que más me apasiona, mostrar la Vía Láctea, que tenemos la posibilidad.
1: Sí.
0: No sabemos hasta cuándo la vamos a poder ver, porque justamente la polución está creciendo tanto a nivel mundial.
1: Mundial, que eso afecta.
0: Sí, el desarrollo, los pueblos se desarrollan, crecen las luminarias, y bueno, eso afecta que nosotros podamos ver el cielo nocturno como lo veían nuestros abuelos, como
1: ¿En
0: era
1: qué este momento, ¿En qué momento te está llegando este premio que te acaban de entregar? Digo, ¿vos considerás que es en el momento justo? ¿Vos considerás que todavía hay un crecimiento que te falta? El techo todavía no hemos llegado. ¿Crees que es el momento justo?
0: No, nunca se termina de aprender, Jorge. Creo que todos los días aprendemos algo de fotografía. Le decía a mi señora, que le mando un beso enorme a Araceli, que me está escuchando, le decía, Araceli, aprendí tal cosa que hoy para mejorar la foto, justamente esa foto que la semana pasada fue reconocida en un concurso internacional que la verdad que es una

0: caricia, diríamos, a quienes lo hacemos,
1: Sí, por
0: de hobby,
1: supuesto.
0: diríamos. Y soy autodidacta también, eso aclararle. Hace poquito tuve el honor de estar frente a los alumnos del Instituto
1: Sí.
0: Albertazzi, que están dando un taller de fotografía, y le dije, esto es lo más cerca que estuve de una clase de fotografía, y la vengo a dar yo, le digo. Así que
1: Mira un poquito, ¿eh?
0: le digo las vueltas de la vida. No saqué la vocación de papá, pero la vuelta de la vida me está llevando a hacer docencia a las escuelas por las charlas, y bueno, esto también de enseñar un poco, a motivarlos con el tema de la
1: Cierto,
0: fotografía, porque esas
1: cierto.
0: charlas no fue de, no aprendieron nada de fotografía, sí la parte motivacional, o sea, todo esto que estoy redactando, contando a vos, cómo surge, que mis fotos eran malísimas, que al principio eran impublicables, por así decirlo. Pero bueno, uno me empecé a interiorizar, estudio, pongo en práctica, y la semana pasada, no te miento, Jorge, aprendí una, cómo mejorar más esa foto, porque la foto que fue premiada es una toma panorámica que está compuesta por 10 tomas verticales para lograr la
1: La
0: panorámica
1: panorámica
0: completa de la
1: completa
0: Vía Láctea, porque
1: de
0: si no hay, no hay forma que te entre con
1: claro,
0: un
1: todo
0: solo lente, salvo que sea un gran angular, pero que te deforma, te hace.
1: un 360
0: Sí, pero deforma,
1: deforme.
0: deforma. Entonces, para
1: Ajá.
0: evitar la deformidad de la
1: Sí,
0: foto, de la
1: sí.
0: toma, son 10
1: Varias tomas.
0: tomas
1: Upa.
0: verticales, después se hace un cosido, y si esas tomas no están bien logradas y demás, pueden salir fallas en el cosido de la imagen.
1: Ah, bueno.
0: Entonces, ¿qué había que buscar? Un punto de no paralelismo del lente que se logra únicamente, bueno, y
1: De qué
0: aprendí la
1: manera?
0: semana pasada, después que hice muchas de esas tomas panorámicas, cómo mejorar aún más todavía esa foto. O sea que
1: Upa.
0: no tenemos un techo en el sentido del aprendizaje, técnica. Después está la gente que hace fotos creativas. Yo todavía estoy lejos del ojo de las fotos creativas, que son los que hacen de la naturaleza una foto abstracta y que vos no te
1: Sí,
0: imaginás de
1: sí,
0: que eso
1: sí.
0: es,
1: ¿Qué
0: qué sé yo,
1: buscas?
0: un pedazo de tronco y vos ves que es guau, así que es una pintura y bueno, eso todavía no. Me gusta mostrar que la
1: Lo
0: gente
1: que es.
0: contextualice que está en
1: Está bien,
0: Formosa.
1: está bien,
0: Que
1: está
0: eso es
1: bien.
0: otro que me. Que sepan que esa Vía Láctea es en
1: Es de
0: Formosa,
1: Formosa.
0: es en el Bañado de la Estrella, es en el Monte Lindo, que se contextualice que es un ambiente nuestro, sí,
1: Entiendo,
0: siempre,
1: entiendo, entiendo. Ahora,
0: siempre.
1: ¿qué buscas en el clic que haces? ¿Buscas contar que interpretemos o buscas mostrar lo que vos crees que necesitamos saber?
0: Me gusta, me inspiro mucho. Hay veces que tengo una foto soñada en la cabeza y hasta que no la logro, no paro. Eso sí, soy muy obsesivo en ese aspecto de que justamente la foto de la Vía Láctea en el Bañado de la Estrella, hasta que no se dio, no la, porque justamente la foto de mi tapa de mi libro fue la primera foto nocturna que habíamos realizado en aquel
1: Sí.
0: 2018. Habíamos salido con el guía Chilo Ruiz de Fortín Soledad. Y que yo la tenía en la cabeza, la tenía soñada, y bueno, y le escribo un sábado a media mañana, me dice, estás totalmente despejado, eran las condiciones ideales. Agarré mi mochila y me mandé solo hasta allá para lograr esa toma. Y me vine con tres fotos de esa noche nada más de
1: O
0: la Vía
1: sea,
0: Láctea.
1: el viaje que hiciste
0: Son
1: fue el
0: 700 kilómetros
1: que
0: casi.
1: fue el tiempo para poder sacar eso y
0: Sí, y
1: volver.
0: volverme. Y sí, en aquel momento no había una cama donde dormir en Fortín Soledad. Estoy viniendo este fin de semana ya justamente. Hoy son muchísimos los prestadores. Está, además de Chilo, está Carlos Maldonado. Ahora me avisaron que hay está la familia Medina que también tiene habitaciones. Me comentaron también que hay otros más que el Trébol, Arco Iris, pero un montón, la Esmeralda, un montón de
1: Este
0: cabañas
1: Chilo,
0: que hoy
1: este
0: han
1: Chilo Ruiz
0: crecido.
1: y este Maldonado, tengo entendido, esta es una apreciación muy personal,
0: Sí.
1: cuando te vayas, consulta si tienen algo con los castaños. Tengo entendido que hay como una suerte de familiaridad, nada más, punto y
0: Voy a
1: aparte,
0: consultarla.
1: punto y aparte, punto y
0: Hablamos.
1: aparte, punto y aparte. Cuando vas a estos lugares, cuando encontrás esa foto y cuando después de lograr esa foto, accedé a este premio que accediste ahora. ¿Qué implica para el fotógrafo recibir esos tipos de mimos, cariño, caricia,
0: Claro,
1: lo que fuere?
0: es como si vos, son mismos cariños que uno lo realiza. Muchas veces yo no lo hago con el objetivo de participar de un
1: Por supuesto,
0: concurso, obviamente.
1: pero
0: De hecho, me inscribo siempre a último momento por cuestiones de tiempo. Esto es un hobby, como aclaro, desde fin de semana. Yo los fines de semana, sábado, domingo, me dedico a la fotografía, que es recorrer la provincia.

0: venir, revelarla. Hay veces que tengo un montón de discos externos con mucho material sin editar. O sea, tengo unos backups tremendos, ahora te voy a mostrar, que son tremendos, porque saco y hay veces que no me da el tiempo de revelar, de ver todo lo que saqué, o si no miro 2, 3 años después, uy, mirá el fotón que tengo del Javirú comiendo. Y bueno, hay veces que subo una historia, o que se llama mis redes, o hay veces que subo una historia que capaz que fue hace 2 años, tan chiste, estás en el bañado, me dice, no, esto es hace 2 años que
1: hace
0: lo
1: dos
0: tengo
1: años la
0: acá,
1: foto.
0: y me gustó, lo encontré ahora, un vuelo de dron de hace mucho tiempo, y comparto porque es el paisaje que tenemos. Pero bueno, me decía, volviendo al tema del reconocimiento, creo que hay una adrenalina muy linda que es cuando mandaste las fotos, que, como te digo, participo a
1: A
0: último
1: último
0: momento
1: momento.
0: sobre cierres y demás. Digo, ¿por qué no participar? Porque es la posibilidad de que conozcan, diríamos, en el caso de ser
1: Claro,
0: reconocida,
1: claro.
0: mi tierra, que
1: Sí,
0: tanto la estamos
1: sí, sí,
0: promocionando en
1: sí,
0: foros
1: sí. Sí,
0: internacionales,
1: sí.
0: internacionales en este caso, por un concurso internacional. Y bueno, dije, ¿por qué no mandar? Y bueno, en esos backups encontré muchas fotos. De hecho, es una foto del 2019.
1: ¡Apa!
0: No es nueva, es una foto del 2019, pero que está contextualizada en el Bañado de la Estrella, con los Caranday, los Champales, el agua del bañado, la Vía Láctea en ese arco completo. De hecho, este fin de semana era la posibilidad de hacer ese arco.
1: No lo puedo creer.
0: Coincidía, ¿no?, por las condiciones climáticas, la
1: Claro.
0: tenía planificada, la tenía soñada, la tenía, mostrar que la tenía ahí a la foto pensada de vuelta, a mejorarla. Siempre busco mejorar, por eso estuve
1: Claro, por
0: estudiando
1: supuesto.
0: lo que te decía,
1: La
0: el
1: sí.
0: no paralelismo del lente. Entonces, buscar que ese cosido sea automático, cómo se hace, busqué la técnica y bueno. Hoy está todo también a la altura, digo, del
1: De
0: teléfono, querer
1: cualquiera.
0: aprender
1: Sí.
0: más, digo, tenés YouTube, tenés los blogs, tenés hoy las inteligencias artificiales,
1: Sí. Sí,
0: ChatGPT, el
1: sí.
0: otro, que te enseñan lo que vos le preguntes, te responden y te enseñan, a veces con errores,
1: Sí,
0: y le
1: sí.
0: tenés
1: Sí,
0: recalculando,
1: sí,
0: pero
1: sí.
0: tenés la posibilidad, hoy tenemos un acceso a fuentes de información que antes no la teníamos.
1: ¿Quién empieza a caminar o quién empieza en la familia los talones tuyos?
0: Ah, tengo ahí a mi peque,
1: Sí,
0: pero que me
1: sí.
0: está cambiando, ya lo dije creo que anteriormente
1: Sí,
0: por
1: sí.
0: Colapinto, a Benja, que lo quiero, lo amo, me acompaña mucho, mi familia acompaña,
1: Sí,
0: Araceli, Benja,
1: sí.
0: me acompañan en estas aventuras siempre, siempre y cuando también mi amigo Ramón Maldonado,
1: Sí.
0: gran fotógrafo, y quien me llevó un poco, me volcó de esas fotos de paisaje
1: Es
0: a lo que
1: él.
0: es fauna,
1: Es él.
0: es él, y
1: Pero
0: con quien recorremos juntos.
1: Ramón tiene esa versatilidad de poder enganchar o de encontrar a quién enganchar como para poder gestar todo eso. Porque tiene una mano, tiene un ojo.
0: Ah, no, es tremendo, Ramón, un gran amigo. Le mando un abrazo, se está recuperando de una operación de la semana pasada, así que te mando un abrazo también enorme. Y con quien compartimos muchísimos kilómetros, mucha experiencia, y bueno, un poco el tema de la fauna me
1: Él.
0: la contagió él, sí.
1: Y esta foto que gana este concurso tiene que ver con
0: No gana segundo puesto
1: el
0: nomás, está
1: segundo
0: claro.
1: puesto. Sí.
0: Hace 2 años
1: Discúlpame. Sí,
0: logramos
1: sí.
0: el tercer puesto
1: Ahora el segundo.
0: con la foto de la tapa de mi
1: Sí.
0: libro. Esta que es del bañado también, la panorámica de la Vía Láctea completa, el segundo, y bueno, vamos a ver si la tercera es la vencida, diríamos.
1: Digo,
0: Vamos a
1: esto,
0: esmerarnos para.
1: ojalá te dice.
0: Olvidé cerrar hablando de eso, veníamos investigando unas cuestiones en el camino.
1: Está bien, está bien, estamos. ¿Te permite esto empezar con esos backups que tenés? A darle, si se quiere, un nuevo artículo a la Sociedad Formoseña de Fotografía. ¿Es posible de que la nueva etapa del nuevo libro sea esta?
0: Y estamos trabajando en algo. Vamos a ver si
1: ¿Ya estás trabajando en
0: estamos,
1: algo?
0: estamos, estamos. Sí, siempre digo, la verdad que me gusta disfrutar el aquí ahora, siempre digo de lo que tenemos. Este libro que lo estoy llevando a las escuelas,
1: Sí.
0: que hacemos una recorrida muy linda. Justamente mañana teníamos en la 518 y pasamos para el día jueves. Así que el día jueves estoy en la 518, el Simón Bolívar. Vamos a estar dando la presentación de paisajes de mi tierra y guardianes de Formosa, porque no le mostramos solamente
1: Tratamos
0: un libro.
1: de
0: Digo,
1: cultivar ese sentido de
0: y es
1: pertenencia.
0: una presentación muy linda, Jorge, que si tenés algún día un tiempito, me
1: Sí,
0: gustaría
1: sí,
0: invitarte,
1: sí, sí, sí, sí.
0: porque para que vean lo que hacemos con los chicos,
1: Sí.
0: de que conozcan nuestra tierra, nuestra provincia, las diferentes regiones, los
1: Sí.
0: paisajes, la fauna, las especies que se encuentran protegidas, lo que tenemos y los declaramos guardianes a ellos de toda esa
1: O
0: naturaleza que
1: sea, se
0: tenemos, de
1: empiezan
0: esa
1: a comprometer
0: riqueza.
1: seriamente
0: Y se
1: también.
0: comprometen, ¿viste? Saco una gomera de mi bolsillo y le pregunto a quién tiene una de estas. Y yo, hombre, ¿y para qué lo tienen? Para matar pajaritos, me dicen, yo me agarro la cabeza y le digo,
1: Claro.
0: entendible, pero
1: Así
0: de hoy para qué
1: vamos.
0: van a
1: Sí.
0: hacer. Y cuando dice, para jugar puntería. Muy, logramos ese compromiso, lo hacemos, se
1: Claro, claro,
0: comprometen de que no van a
1: claro.
0: usar más la gomera para matar pajaritos, sino para jugar
1: Hablando
0: puntería.
1: de eso, empezamos a tener, si se quiere, como una, permitime la sana expresión, censo de cuántos tenemos. Ha empezado a aumentar, digo, en pajarito, aves y
0: No,
1: demás.
0: no, es tremenda. La Formosa, dicen los expertos, te digo, yo no soy experto en aves, como te dije, soy
1: Sí, sí,
0: recién,
1: sí.
0: estoy iniciando nuevo, ya son 5 o 6 años que
1: Sí,
0: investigan
1: no,
0: temas de aves,
1: entiendo.
0: pero se dice que el 50% de las aves que habita la Argentina pueden
1: Están
0: ser
1: acá.
0: vistas aquí en el
1: 50%.
0: 50% de las, de 5 de cada 10 aves se pueden observar aquí en Formosa, en toda la
1: Upa.
0: provincia, no solamente en
1: Ahora,
0: sino que habla de la riqueza. Y los que vienen, Jorge, se van sorprendidos justamente de,
1: Bueno,
0: ah, no,
1: justo
0: no
1: lo que
0: pueden
1: te.
0: creer.
1: Bueno, yo justamente lo que te he dado por consultar es lo siguiente. Cuando vos levantás estas fotos a nivel mundial y cuando se conoce esta foto que sacó un segundo puesto a nivel mundial, ¿cuáles son las reacciones a nivel internacional? No tan solamente de la escenografía, sino fundamentalmente, ¿existe? ¿Lo puedo ir a ver? Digo, ¿estas cuestiones están en juego también?
0: Sí, obviamente, eso de eso buscamos también un poco el efecto de que vengan a buscar querer hacer esta foto. Formosa todavía está, no sé si apuntás
1: Tiene,
0: a eso, ¿no es
1: tiene,
0: cierto?
1: tiene,
0: De que
1: tiene,
0: quieren
1: sí.
0: el efecto, quiero ir, y es más, le dicen, quiero hacer la foto que hizo Pablo, le dicen a veces a
1: Entiendo,
0: los guías,
1: entiendo.
0: o ven que la foto de perfil, no te miento, la foto de estado, de su perfil, del guía de Fortín Soledad, es una foto nocturna que se la hice yo. Y le dicen, yo quiero hacer esa foto, ¿ve?
1: Dios santo. ¿Esa la
0: ¿Ve?
1: hiciste vos?
0: Sí, por ejemplo, y la usa de perfil porque dice que todo el mundo me pide para hacer esta foto y le explica a él que tiene que ser cuando hay
1: Pero
0: luna nueva,
1: claro,
0: todas las
1: pero
0: condiciones.
1: eso es en una noche cerrada con luna.
0: Luna, sí, con luna nueva, que es, no hay
1: O no hay
0: luna, no hay
1: un.
0: contaminación lumínica, que justamente fue este fin de semana, lastimosamente
1: Sí,
0: por
1: el
0: las
1: tiempo no permitió.
0: precipitaciones, la nubosidad y demás, no pudimos ver la Vía
1: Por
0: Láctea.
1: favor.
0: Y bueno, siempre se puede, del día 9 a un par de días más, un par de días menos. Pero hace justamente el mes pasado, cuando también coincidió, nos cruzamos ahí en el bañado, estábamos con el equipo de Tripping Argentina, que es unos documentalistas
1: Sí.
0: muy importantes, vinieron a grabar un documental de Formosa, una de las maravillas ocultas de la Argentina. Va a salir en breve, que te voy a estar
1: Sí,
0: compartiendo.
1: por favor.
0: En el canal de YouTube van a estar subiendo. Estuvimos 4 días recorriendo, 5 días en realidad, todo Formoso, porque vivían en luna y se fueron el viernes, completos, a full, ya estaban destruidos,
1: Sí,
0: porque los
1: me
0: ligué.
1: imagino, sí, me imagino. Lo llevaste hasta por los lugares impensados.
0: Ellos hicieron muy buen material nocturno, yo no pude hacerlo porque obviamente estaba en función de acompañante y de que ellos se lleven el material. Y nos cruzamos en el medio del año, dentro de esas 40, de esas 400.000 hectáreas. Con unos amigos, colegas, Sebastián Del Val, Dante Apaza, Kena Ramírez, que son grandes fotógrafos, son también referentes. El Sebastián Del Val es uno de los referentes de fotos de paisaje de la Argentina, salteño, los tres,
1: Upa.
0: en el medio del bañado haciendo las
1: Las
0: nocturnas.
1: mismas, las
0: Sí,
1: mismas,
0: porque cuando veíamos a lo
1: buscando
0: lejos
1: la
0: que
1: foto.
0: unas camaritas se prendían y apagaban, le dije a todos, le digo a los che, no prendan la linterna porque le matan la
1: Le matan
0: foto.
1: la foto.
0: Entonces le digo, no prendan, y después escuchaba la tonada, y escuchaba la tonada salteña.
1: Te quiero hacer una consulta. ¿Cuánto hay que valorar esa o esas fotos que uno no se imagina, pero que sin lugar a duda despierta, hace e incentiva al turismo?
0: No, es muy importante, justamente fue una discusión en la semana pasada, porque así como también hay mucha gente que nos felicitó, que fueron muchísimas
1: Sí,
0: más,
1: sí.
0: había un hater por ahí que dijo, no, se ve que está muy ocupado el secretario de transporte, y le aclaré que es un hobby de fin de semana, así como muchos irán a pescar, otros jugar al fútbol,
1: Yo me voy
0: sábado y
1: a tomar
0: domingo, si
1: foto.
0: no tengo otro compromiso, me agarro mi mochila y me voy. Y que además esto permite potenciar el turismo, permite que se conozcan los lugares hermosos que tenemos en nuestra provincia, que vengan a conocer
1: ¿Qué
0: nuestra
1: hijo de?
0: provincia y que le da un plus justamente, permite
1: Claro.
0: generar puestos de trabajo, porque a ver, lo que hicimos con hoy posicionando a Bañado La Estrella como una de las más allá del galardón de siete maravillas naturales de Argentina, es mostrar lo que tenemos, permite que gente, como decís vos, vienen.